0: Continuamos en 90.1 Mix, 80s, 90s y más, y por vía digital en iHeartRadio. Soy Chío Gómez Tagle, eso fue Murder on the Dance Floor de Sophie Ellis Bexler, siendo ya las 6 de la tarde con 10 minutitos. Y ahí va la recomendación, que antes que nada de decirles la película, pues les voy a decir el personaje. Es nada más y nada menos que Tarzán, este personaje ficticio creado por Edward Rice Burroughs. De hecho, su primera aparición fue en la revista Pulp All Story Magazine en 1912, fíjense, y adaptado después como novela, ya, y a la que le sucedieron 23 secuelas. O sea, además de haber sido adaptado, pues, muchas veces, tanto en cine, televisión, y bueno, algo importante es que los derechos de autor de la obra expiraron en los Estados Unidos, razón por la cual, pues, la obra ahora es de dominio público. Y bueno, pues, la película que les voy a recomendar es Tarzán, que dirige Kevin Lima y Chris Buck. Esta adaptación de 1999, con una gran película de animación, que más o menos, pues vamos a decir, la sinopsis de esta adaptación va así. Cuando Kala, una gorila hembra, encuentra a un niño huérfano en la jungla, decide adoptarlo como su propio hijo, ¿no? A pesar de la oposición de Kerchak, el jefe de la manada, junto a Terk, que es un gracioso mono, y Tantor, ¿no? Que es un elefante, pues, un poco neurótico, vamos a decirlo. Y Tarzán crecerá en la jungla, pues, desarrollando estos instintos de los animales y aprendiendo a deslizarse entre árboles a velocidad así de vértigo. Y hay una secuencia que me encanta, precisamente cuando nos demuestra que ya domina esto, ya de adulto como tal. Y cuando una expedición se adentra en la jungla, Tarzán conoce a Jane, y por eso es que este nombre pesa por el abecedario mix que hoy nos visita Baby Jane de Rod Stewart. Por eso decidí recomendar esta película. Y pues descubrirá quién es realmente y cuál es el mundo al que pertenece Jane, porque pues obviamente dice, oye, pues tú no deberías estar aquí en la jungla así como animal, ¿no? Pero bueno, ya ahorita que me acuerdo, les voy a recomendar una joya de película el día de mañana, que tiene que ver con justamente este mismo relato, o por lo menos el argumento de la historia, precisamente de esta novela que desarrolla Edgar Rice Burroughs. Así que les voy a compartir esto en el Facebook. Recuerden, Gio Gómez Tagle en Mix, G-I-O en Mix. Y ya se las ha, y si no se las ha, se los repito. Mándame mensaje directo ahí a mi página de Facebook y te comparto el link para que puedas disfrutar completamente gratis esta película en internet. Y a mí en particular estas películas sí me gusta verlas en español, la animación, porque así disfruto más toda la cuestión visual y no me tengo que estar preocupando a veces por estar leyendo el subtítulo. Aunque normalmente, pues les digo, sí recomiendo pues siempre ver las películas en el idioma original, ¿no? Por toda la intención precisamente pues que tienen los personajes con todo lo que es el diálogo, etcétera. Y pues bueno, ahorita se las comparto en este preciso momento. Continuamos con más música, soy Gio Gómez Tagle y estás en 90.1 Mix, 80s, 90s y más, y por vía digital en iHeartRadio.
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0: Continuamos en 90.1 Mix, 80s, 90s y más, y por vía digital en iHeartRadio. Soy Chico Gómez Tagle, esos fueron los Bee Gees con How Deep Is Your Love, siendo ya las 5:31 minutos en ese martes 25 de agosto. Y le quiero mandar saluditos, es más, vamos a poner fondo de celebración.
1: ¡Au!
0: Saluditos a Juan Antonio Caña, de parte de su hija mayor, Alison Dayana Caña. Así que les mando un abrazote a ambos. Siga festejando, mi querido señor Juan Antonio Caña. Y qué buena hija tiene, ¿eh? Es mi alumna. Aparte, le echo porras porque es muy buena alumna. Y por cierto, también un saludo a todos y todas y todes, como quieran. A mis alumnos de Mercadotecnia, de la UAMX. Les mando muchos besitos. Y pues bueno, vamos a hacer ahora sí, cambio por acá. Porque hoy en el abecedario Mix nos visita Baby Jane de Rod Stewart. Y esa canción que prácticamente va a sonar por acá así. Ahí va. Bueno, pues no sé si sabían que Baby Jane comparte nombre con uno de los personajes más famosos también del cine de terror psicológico, que es Baby Jane Hudson, ¿no? Interpretada por Bette Davis en Whatever Happened to Baby Jane. Y aunque Rod Stewart no hizo una adaptación de la película, o sea, la coincidencia, pues convirtió también a esta canción en uno de los más llamativos de su discografía. Y es que Baby Jane es uno de los grandes éxitos de Rod Stewart de los años 80, y el sencillo que abrió, pues prácticamente yo creo que una nueva etapa en su carrera, esa canción lanzada en 1983 como parte de su álbum Body Wishes, fue especialmente importante porque combinaba como rock, así muy de Stewart, con una producción también muy cercana al pop de aquella época. Y bueno, no sé si recuerden, pero la portada y la promoción de este disco Body Wishes, pues muestra este Rod Stewart como completamente integrado, ¿no? Ya en la estética glam de principios de los 80. Y pues es una etapa particularmente interesante porque contrasta con la imagen de rockero, ¿no? De rockero bohemio, así de cabello largo, que había pues caracterizado a Rod Stewart en los años 70. Y pues Baby Jane representa también perfectamente el momento en que Rod Stewart cruzó de los años 70 a los 80, porque pues venía siendo uno de los grandes nombres del rock británico, pero bueno, lanza esta canción con sintetizadores, cajas de ritmos, incluso el videoclip, ¿no? Que fue una producción mucho más pop, y bueno, pues el resultado fue así enorme. Baby Jane llegó al número uno en el Reino Unido, y se convirtió en uno de los mayores éxitos internacionales de aquella década. Así que más adelante, hoy en el Abecedario Mix, estaremos visitando Baby Jane de Rod Stewart con algunos datos curiosos e históricos. Continuamos con más música. Soy Gio Gómez Tagle y estás en 90.1 Mix, 80s, 90s y más, y por vía digital en iHeartRadio.
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5: Neil Young lanza una nueva versión de una canción que escribió en 1965 a los 19 años. El guitarrista de Television, Richard Lloyd, fue diagnosticado con cáncer de 10 biliares. Hayden Christensen quiere regresar a Star Wars. Muere la actriz y cantante Shelley Favares a los 82 años. El ex baterista de AC/DC, Chris Slade, anuncia su retiro. Saoirse Ronan quiere interpretar a una villana en James Bond. 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

0: Continuamos en 90.1 Mix, 80s, 90s y más, y por vía digital en iHeartRadio. Soy Chío Gómez Tagle, esto fue Robbie Williams con Tripping, siendo ya las 6:51 en este martes 25 de agosto. Y hoy en el abecedario Mix nos visita Rod Stewart. Con Baby Jane, este que fue su primer sencillo, les mencionaba, de Body Wishes, publicado en 1983, y prácticamente pues Baby Jane fue como su carta de presentación, y fue un éxito en el Reino Unido. Llegó al número uno de la lista británica de sencillos, y para pues tener este nuevo sonido, como ya mencionaba Rod Stewart, pues ubicado como el rockero británico, y ahora coqueteándole ya más con este pop, pues también muy glam de alguna manera, y permaneció por varias semanas, incluso en número uno. Y también fue número uno en varios países, entre ellos, por ejemplo, Irlanda, ¿no? En Australia, y en varios países que prácticamente fueron consolidando, pues también a Rod Stewart ya como una estrella internacional. Y fíjense, en Estados Unidos tuvo pues un desempeño, vamos a decirlo, un poquito más modesto, porque aunque hoy es muy reconocida esta canción, pues en el Billboard Hot 100 solamente llegó alrededor del puesto 14. Hasta ahí llegó. O sea, su impacto fue considerablemente mayor en Europa y en otros mercados. Pero pues así fue prácticamente ya después consolidándose como uno de los grandes temas también de Rod Stewart en esta parte precisamente del charco. Y hoy día, pues uno de los grandes éxitos incluso también en Estados Unidos. Así que vamos a ir peinando más adelante algunos datos históricos e importantes de Rod Stewart con esta canción de Baby Jane que hoy nos visita en el abecedario Mix. Y les quiero recordar que si quieren conocer más de la historia de la música en las últimas 5 décadas de la música en inglés, deben de escuchar Old School al estilo de Arturo López Gavito y Mario Lafontaine. ¿Cuándo es esto? 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Así que ya lo saben, Old School por toda la cadena Mix y por iHeartRadio. Así que pues en la siguiente hora les voy a platicar sobre una serie que les voy a recomendar de cortos animados de Warner Bros. Y que ha llegado a su fin, pero ahorita les voy a decir de qué se trata esto y dónde los pueden ver en YouTube como tal. Continuamos con más música, soy Gio Gómez Tagle y estás en 90.1 Mix, 80s, 90s y más, y por vía digital en iHeartRadio.
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3: Continuamos en 90.1 Mix, 80s, 90s y más, y por vía digital en iHeartRadio. Soy Chico Gómez Tagle y les doy la más cordial bienvenida en este martes 25 de agosto, siendo ya las 7:02. En esta hora les voy a hacer una recomendación de una serie de cortos de Warner Bros. Que ha terminado y que pueden ver estos cortos en YouTube. Ahorita les voy a platicar más sobre esto y seguiremos peinando algunos datos curiosos en el abecedario Mix, que hoy nos visita Baby Jane de Rod Stewart. Recuerda que te puedes poner en contacto en cabina vía Tollback de iHeartRadio con mensajes breves de voz de 30 segunditos. Ya sea que quieras hacer alguna recomendación, mandarle un saludo a alguien, puedes hacer algún comentario, estar aquí platicando conmigo, o lo puedes hacer por mensaje escrito directamente en mi Facebook, Gio Gómez Tagle en Mix, G-I-O en Mix, para que puedas encontrar más rápido en Facebook, Gio Gómez Tagle en Mix. Continuamos con más música, soy Gio Gómez Tagle y estás en 90.1 Mix, 80s, 90s y más, y por vía digital en iHeartRadio.

0: Continuamos en 90.1 Mix, 80s, 90s y más, y por vía digital en iHeartRadio. Soy Chico Gómez Tagle, esto fue Smash Mouth con I'm a Believer, siendo ya las 7:10. Y les voy a platicar sobre una serie de cortos que se llamaron Cartoon Cartoons. Y bueno, pues es de la Warner Bros. Como tal, fueron 30 cortos que lanzaron desde el 26 de enero. Y bueno, ha finalizado ya la publicación de todos los cortos. De hecho, el último corto se llamó A for Angel. Y bueno, esto se los comparto porque ustedes pueden disfrutar estos 30 cortometrajes de animación que están súper chidos y están disponibles en el canal de Warner Bros. TV de YouTube. Completamente gratis. Y es más, ahorita que estoy diciendo esto, les voy a compartir uno ahí en mi Facebook para que lo puedan ver, y de ahí ya nada más saltan y pues ya se siguen en el canal de Warner Bros. TV. Pero están súper chidos, ¿eh? O sea, yo en verdad, cuando los descubrí, porque ya llegué un poquito tarde después de que lanzaron el primero el 26 de enero, pero híjole, ya de ahí me atasqué y fui cazándolos. Bueno, ahora sí que me puse al día y ya después pues fui cazando precisamente las publicaciones que se iban haciendo como con el corto de estreno. Y bueno, pues al final ya llegaron a su fin los 30 cortometrajes que pueden disfrutar completamente gratis en el canal de Warner Bros. TV de YouTube. Les voy a compartir uno que está bien bizarro, que me gusta mucho, que se llama Unlovable, y se los comparto ya en mi Facebook. Recuerden, Gio Gómez Tagle en Mix, G-I-O en Mix, para que puedan encontrar más rápido. Ahí lo pueden ver directamente con el hipervínculo ahí que les voy a poner. De hecho, se puede reproducir desde ahí. Pero pues para que puedan ir directamente al canal de Warner Bros., ya no se me pierdan, ahí en YouTube. Y ya de ahí prácticamente empezar a ver los 30 cortometrajes de animación que son una chulada. Continuamos con más música. Soy Gio Gómez Tagle y estás en 90.1 Mix, 80s, 90s y más, y por vía digital en iHeartRadio.
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0: Continuamos en 90.1 Mix, 80s, 90s y más, y por vía digital en iHeartRadio. Soy Chico Gómez Tagle, esto fue Chick con Good Times, siendo ya las 7 de la noche con 30 minutos en este martes 25 de agosto. Y vamos a continuar en el abecedario Mix con esa canción que nos visita el día de hoy. Baby Jane de Rod Stewart, ya pues entrada la prácticamente ruta de la letra B. Recuerden que estamos haciendo este recorrido de todas las canciones del Universo Mix. Ya hicimos el recorrido con la letra A, ahora ya vamos en la letra B. Y hoy nos visita Baby Jane. Esta canción fue escrita por Rod Stewart y Jay Davis, que prácticamente es uno de los músicos que colaboraban con Rod Stewart y participó en la composición de varios temas de esa etapa, de hecho. Y el sonido refleja claramente 1983, ¿no? Estos sintetizadores, cajas de ritmos, teclados prominentes, una producción así brillante, ¿no? Que se alejaba bastante del blues rock, pues de los primeros años de Rod Stewart. Y bueno, pues este título, ya lo mencioné hace rato, hace una referencia cinematográfica. De hecho, Baby Jane recuerda inevitablemente a Baby Jane Hudson, que es este personaje interpretado por Bette Davis en Whatever Happened to Baby Jane, ¿no? De 1962. Sin embargo, la canción no es una adaptación de la película, de hecho no tiene nada que ver. Y son de esas coincidencias que incluso le ayudaron mucho a la canción también a hacerse todavía más famosa. Y fíjense, el videoclip, no sé si lo recuerdan, pero es muy representativo de los MTV de los años 80. Prácticamente Rod Stewart aparece como en este ambiente así muy glamuroso, muy teatral, ¿no? Con una estética pues así llena de luces, colores, maquillaje y vestuario pues característico de la época ochentera. Y este video ayudó por mucho a internacionalizar también todavía más la canción. De hecho, MTV comenzaba a convertirse en una fuerza decisiva para la promoción musical y Rod Stewart evidentemente aprovechó pues este nuevo lenguaje visual de los videoclips, y así fue que esta canción también se acabó convirtiendo en un gran, gran clásico de la programación de MTV en los años 80. Continuamos con más música, soy Gio Gómez Tagle y estás en 90.1 Mix, 80s, 90s y más, y por vía digital en iHeart Radio.
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0: Continuamos en 90.1 Mix, 80s, 90s y más, y por vía digital en iHeartRadio. Soy Chico Gómez Tagle, esto fue Someone Like You de Adele, siendo ya las 7:49. Quiero mandar saluditos a Marco Antonio, que nos está escuchando en esta noche de martes. También a Marco Muñiz, que por cierto por acá me andaba solicitando el link para poder ver la película que recomendé el día de hoy, esta chulada de animación, que es la película de Tarzán. Yo creo que es la mejor adaptación, que se ha hecho en película animada de esta novela. Y también ya les compartí allá en el Facebook el link. Bueno, les compartí un cortometraje directamente de esta serie de Cartoon Cartoons que les recomendé hace ratito también, que pueden disfrutar directamente en el canal de Warner Bros. TV en YouTube, completamente gratis. Son 30 cortometrajes, están súper chidos. Y les compartí uno como muestrita, se llama Unlovable, para que pues ahí se den con este corto y ya después pues se sigan viendo los 29 más que están ahí en el canal de Warner Bros. Completamente gratis. Y ya nada más es que te eches un clavado en mi Facebook, recuerda Gio Gómez Tagle en Mix, y pues por ahí ya te lo das y ya después te echas un clavado ya directamente allá en YouTube. 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Y vamos a continuar en la siguiente hora. Les voy a platicar algunos datos dentro del abecedario Mix sobre esa canción que hoy nos visita, que es Baby Jane de Rod Stewart. Y fíjense, les traigo una postura que seguramente va a generar polémica, pero ahorita vamos a platicar sobre eso, porque George Lucas está a favor de la inteligencia artificial en el cine. Ahorita vamos a platicar más adelante sobre esto. Continuamos con más música, soy Gio Gómez Tagle y estás en 90.1 Mix, 80s, 90s y más, y por vía digital en iHeartRadio.
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2: Continuamos en 90.1 Mix, 80s, 90s y más, y por vía digital en iHeartRadio. Soy Chío Gómez Tagle y les doy la más cordial bienvenida en este tour en vivo que estaré con ustedes hasta las 11 de la noche. Recuerden, estoy teniendo este horario especial también esta semana de 5 de la tarde a 11 de la noche. Y pues en esta hora vamos a seguir peinando en el abecedario Mix algunos datos curiosos que hoy nos visita Rod Stewart con la canción Baby Jane. Y vamos a platicar sobre una postura bastante polémica, seguramente, porque George Lucas está a favor de la inteligencia artificial en el cine. Y ahorita les voy a platicar bien todo el chismecito. Recuerda que te puedes poner en contacto vía Talkback Diehard Radio con mensajes breves de voz de 30 segundos. O si quieres hacerlo por mensaje escrito directamente en mi Facebook, Gio Gómez Tagle en Mix, G-I-O en Mix, para que puedas encontrar más rápido. Continuamos con más música, soy Gio Gómez Tagle y estás en 90.1 Mix, 80s, 90s y más, y por vía digital en iHeart Radio. Y no hay forma tampoco de escuchar Paranoid en bajo volumen, así que ¡trépenle! ¡Trépenle!

0: Sand. Continuamos en 90.1 Mix, 80s, 90s y más, y por vía digital en iHeartRadio. Soy Chico Comestagle, esto fue Britney Spears con Oops, I Did It Again, siendo ya las 8:08. Pidan su deseo en este momento. ¿Ya lo pidieron? Así como yo. Me estoy concentrando en pedirlo, igual que ustedes. Tomen, pídenlo con su corazón. Y bueno, pues vamos a seguir visitando en el abecedario Mix el día de hoy a Baby Jane, que suena por acá. Y pues esta canción que hoy nos visita en el abecedario Mix, Baby Jane de Ross Stewart, canción de 1983, prácticamente fue uno de los grandes éxitos de Ross Stewart antes de esta transformación que tuvo. Porque durante los años siguientes, pues ya su imagen, su sonido, pues sí se acercaban ya más al pop que al rock como tal y al mainstream. Y de hecho, el álbum Body Wishes fue su 10º álbum de estudio. Y para entonces, pues, Rod Stewart ya llevaba más de una década como una de las figuras más importantes del rock británico. Y esa canción, pues, llegó después de una etapa también muy exitosa. Rod Stewart venía de álbumes como Blondies Have More Fun, Foolish Behavior, ¿no? Por lo que Baby Jane, pues, tenía que demostrar que podía seguir vigente en una década, pues, completamente diferente en términos musicales. Y el título Baby Jane tiene este tono deliberadamente misterioso porque, pues, la letra presenta a una mujer que aparentemente, pues, ha herido sentimentalmente a este señor o al narrador como tal y que intenta escapar de una relación complicada. Así que prácticamente ya también había mencionado hace rato que, pues, el nombre Baby Jane recuerda inevitablemente a Baby Jane Hudson, que es este personaje que es interpretado por Bette Davis en la película Whatever Happened to Baby Jane, una película de 1962. Aunque bueno, lo vuelvo a aclarar, la canción no tiene nada que ver con la película, solamente fue la coincidencia, pues, del nombre Baby Jane como tal. Continuamos con más música, soy Gio Gómez Tagle y estás en 90.1 Mix, 80s, 90s y más, y por vía digital en iHeartRadio.
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Continuamos en 90.1 Mix, 80s, 90s y más, y por vía digital en iHeartRadio. Soy Chio Gómez Tagle, eso fue El Rey Lagarto con The Doors, Love Me Two Times, siendo 8:25 ya de la noche en este martes 25 de agosto. Ahora vamos a platicar sobre algo que seguramente habrá quien esté a favor de lo que dice George Lucas y quien de alguna manera pues generará pues un debate en torno a esto. Porque pues el legendario creador de Star Wars, George Lucas, pues ha sacudido a Hollywood y al mundo al defender abiertamente la inteligencia artificial y criticar las exigencias de las audiencias. Y ahí sí se la compro completamente, porque bueno, el mismo George Lucas dice, el público

0: Co no sabe lo que quiere. Ahora todo gira en torno a los fans. Así no se hace una película. Y es neta. O sea, completamente, ¿no? Y dice, pues prácticamente esa cuestión de el público no sabe lo que quiere, creo que eso también pues ha sido a partir de la distorsión que se ha tenido por toda esta pues cuestión de los fandoms y que vienen desde el universo cinematográfico Marvel o a veces pues fandoms que vienen de ciertas series. Y bueno, pues para George Lucas, el futuro real está en la tecnología como la inteligencia artificial para facilitar el cine y no en estudios que entregan el control de todo, ¿no? Y es que, pues bueno, finalmente la inteligencia artificial es eso, una gran herramienta para eficientar procesos. Ya se ha criticado un poquito el uso, vamos a decirlo como descuidado, ¿no? De la misma para hacer, por ejemplo, efectos especiales que pues se llega a tener el descuido de justamente a lo mejor no ocultar o depurar algunos frames donde se ve evidentemente el uso de inteligencia artificial, que bien podrían ser también glitches, partiendo desde el render del efecto especial como tal, generado por CGI, ¿no? Pero bueno, ¿ustedes qué creen? ¿Tiene razón al defender George Lucas la inteligencia artificial, pero rechazar de plano también la enorme influencia de los seguidores o no? ¿Ustedes qué opinan? Háganmelo saber a través de Tallback Diehard Radio. Recuerda que por allá puedes mandar mensajitos breves de voz de 30 segunditos o puedes hacerlo también a través de mensaje escrito directamente en mi Facebook, Gio Gómez Tagle en Mix, G-I-O en Mix, y dime qué opinas al respecto. Porque mañana voy a platicar sobre inteligencia artificial con todos ustedes a partir de un documental que les voy a recomendar, donde se habla incluso de la muerte de Internet a partir de la inteligencia artificial. Continuamos con más música. 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
1: Neil Young lanza una nueva versión de una canción que escribió en 1965 a los 19 años. El guitarrista de Television, Richard Lloyd, fue diagnosticado con cáncer de vías biliares. Hayden Christensen quiere regresar a Star Wars. Muere la actriz y cantante Shelley Favares a los 82 años. El ex baterista de AC/DC, Chris Slade, anuncia su retiro. Saoirse Ronan quiere interpretar a una villana en James Bond. 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

0: Continuamos en 90.1 Mix, 80s, 90s y más, y por vía digital en iHeartRadio. Acabamos de escuchar You're Beautiful de James Blunt. James Blunt, al cual no le está yendo muy bien en redes sociales por una polémica que se trae ahí de un posible abuso de poder, y échense un clavado para que se enteren del chisme, pero está grueso, ¿eh? Está grueso. 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En la siguiente hora vamos a retomar la pregunta del día que hice el día de hoy, y es: ¿qué consejos de tiburón darías para hacer más dinero emprendiendo un negocio? Y hay muy buenas recomendaciones, ¿eh?, que me están mandando vía Tollback o por Facebook. Así que súmense a esta conversación y díganme qué consejos de tiburón darías para hacer más dinero emprendiendo un negocio. Continuamos con más música. Soy Chío Gómez Tagle y estás en 90.1 Mix, 80, 90 y más, y por vía digital en iHeartRadio.
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7: Continuamos en 90.1 Mix, 80s, 90s y más, y por vía digital en iHeartRadio. Soy Chío Gómez Tagle y les doy la más cordial bienvenida a este turno que estaré con ustedes todavía hasta las 11 de la noche en este martes 25 de agosto. Y en este horario de 9 ya con 2 minutos de la noche, vamos a retomar la pregunta que hice del día, que es ¿qué consejos de tiburón darías para hacer más dinero emprendiendo un negocio? Así que hazme saber tus consejos de tiburón o tiburona a través de Tollback de iHeartRadio. Recuerda que puedes mandar mensajitos breves de voz por allá, o si quieres hacerlo por mensaje escrito directamente en mi Facebook, Gio Gómez Tagle en Mix, ya sea que me mandes mensaje directo o comentes en la publicación que está fija con la pregunta del día. ¿Qué consejos de tiburón darías para hacer más dinero emprendiendo un negocio? Continuamos con más música. Soy Gio Gómez Tagle y estás en 90.1 Mix, 80, 90 y más, y por vía digital en iHeart Radio.

0: Continuamos en 90.1 Mix, 80s, 90s y más, y por vía digital en iHeartRadio. Soy Chico Gómez Agles, esto fue Celine Dion con My Heart Will Go On, siendo ya las 9:13. Y la pregunta del día es, ¿qué consejos de tiburón o tiburona darías para hacer más dinero emprendiendo un negocio? Por acá en Facebook me dice Adolfo Campos, buenas noches amigo. Igualmente, mi querido Adolfo, un gusto saludarte este día y también encantado de dar mi respuesta a la pregunta. Pienso que la constancia y la calidad de trabajo que se realice nos da apertura a buenas prácticas y un buen manejo de objeciones, puesto que al caminar en cualquier giro o negocio, al tener constancia, va uno conociendo cualquier problemática y la manera de resolver. Así también se mejoran las buenas prácticas de negociación hasta llegar al dominio de la misma. Bueno, esa es la opinión justo de Adolfo. Y por acá, también en Facebook, me acaban de escribir González Sebastia. Y me dice, hola Gio, buenas noches, te mandamos un saludo de parte de la familia González Mena. Ah, pues les mando un abrazote a toda la familia González Mena. Y el consejo para el emprendimiento es sencillo, no tengas miedo. Lo peor que puede pasar es quebrar y volverlo a intentar. Y eso es completamente cierto. No hay manera de aprender si no es, pues, cometiendo errores. Aunque, bueno, pues, cuando ya hay una inversión de capital, pues, lo que menos quieres es cometer errores, ¿no? O sea, no nada más es como de, no tengas miedo y aviéntate. No, no, no, hay que planificar las cosas. Y algo muy importante que yo mencionaba era, pues, justamente conocer el mercado al cual te vas a dirigir. O sea, sí vale la pena hacer, si bien no formal, a lo mejor un estudio de mercado, pues por lo menos hacer un sondeo de ver cuál es la demanda de tal producto o tal servicio, que es prácticamente pues la oferta que tú vas a tener, ¿no? Entonces, pero muy importante, eso sí, o sea, un tiburón así como tal, lo que hace es aventarse de manera aguerrida y pues precisamente asumiendo las consecuencias también, pero bueno, yo sumaría esto que menciona precisamente González Sebastia, que la planificación es vital, ¿no? Entonces, sí hay que aventarse, pero justamente tanteando el terreno en el cual te vas a desenvolver como tal. Síganme mandando sus consejos, que ya me están llegando más por acá en Tollback y también por Facebook. ¿Qué consejos de tiburón o tiburona darías para hacer más dinero emprendiendo un negocio? Continuamos con más música. Soy Gio Gómez Tagle y estás en 90.1 Mix, 80s, 90s y más, y por vía digital en iHeartRadio.
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0: Continuamos en 90.1 Mix, 80s, 90s y más, y por vía digital en iHeartRadio. Soy Chío Gómez Tagle y les doy la más cordial bienvenida a toda la gente que se va sumando en esta transmisión, pues ya extendida de este horario que estuve con ustedes en este turno desde las 5 de la tarde y estaré con ustedes hasta las 11 de la noche. Y la pregunta del día es: ¿qué consejos de tiburón darías para hacer un dinero o más dinero emprendiendo un negocio? Le quiero mandar antes que nada saluditos a Juan Manuel Robles. Muy linda noche y buena vibra a mi querido amigo panadero, que me manda una foto y ya hasta me prendí así de oler así el pancito recién hecho. ¡Ay, qué sabrosura! Es que ¿a poco no? Así el pan recién hecho es así, ¡ay, hasta afrodisíaco, diría yo! Y pues le quiero mandar también saluditos a Gabriel Medina Sánchez, que me manda un tollback por acá que les voy a compartir. A ver, ahí va. Como ahí va.
1: Hola, Gio, ¿cómo estás? Buenas tardes.
0: Hola, hola.
1: Oye, pues con respecto a lo del consejo de los negocios,
0: sí,
1: pues yo creo que no querer sacarle jugo al negocio luego, pues sería un buen consejo, ¿no? Hay que dejarlo que crezca, hay que dejarlo que capitalice y ya posteriormente ver qué tanto podemos disponer de la ganancia.
0: Eso me gusta, sobre todo que fluya y se consolide justamente este modelo o negocio hacia una clientela que ya después te permita pues incluso invertir, porque también es lo que decía, a veces pues te avientas con una renta, con adquirir equipo, bla, bla, bla, y de alguna manera pues hay veces que eso es lo que te ahorca y aunque vayas vendiendo, pues el margen de utilidad no alcanza a cubrir todo esto. Por acá, Ali Espinosa me manda un consejo también muy bueno que les recomiendo. Ahí va.
2: También es importante realizar un estudio de fortalezas, oportunidades, debilidades y amenazas para saber a lo que nos estamos enfrentando en nuestro negocio. Cuando ya lo tengamos, hay que realizar un inventario de entrada y salida de mercancías, así como un registro diario de ventas, de lo que se va gastando y de lo que va ingresando a nuestro negocio.
0: Y este es el famosísimo análisis FODA, donde nada más complemento esto que menciona Shali. Fortalezas y debilidades, esas las controlo yo y dependen de mí completamente. Ya en el medio externo, pues, por ejemplo, toda la cuestión del mercado, competencia, comportamiento del consumidor, etcétera, hay que considerar tanto las oportunidades, que es lo positivo, como las amenazas, que será lo negativo. Y entre estos cuatro, ver precisamente qué estrategia puede funcionarte mejor para poder, pues justamente eso, aprovechar tus fortalezas, aprovechar tus oportunidades del mercado como tal y al mismo tiempo también ver cómo compensar tus debilidades y también ver cómo dejar que te afecte lo menos posible las amenazas. Eso es algo importantísimo y es básico en cuestiones de administración como tal. Síganme mandando sus respuestas. Se está juntando por acá bastante chido también el consejo de todos ustedes para que justamente si estás emprendiendo, te ayude todo esto. Y si no la estabas pensando, pues te animes porque finalmente pues es una opción de pues capitalizarnos muchas veces en complemento a nuestros empleos base, ¿no? Por decirlo así. Y en ocasiones te empieza a ir tan bien con ese negocio de emprendimiento que incluso tienes la posibilidad, a lo mejor hasta de dedicarte ya 100% a este, ¿no? Así que házmelo saber a través de Tollback Diehard Radio, así como lo hizo precisamente Ali y también Gabriel Medina, o por mensaje escrito directamente en mi Facebook, Gio Gómez Tagle en Mix. Continuamos con más música, soy Gio Gómez Tagle. Y estás en 90.1 Mix, 80s, 90s y más, y por vía digital en iHeart Radio.
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1: Continuamos en 90.1 Mix, 80, 90 y más, y por vía digital en iHeartRadio. Soy Chico Gómez Tagle, y eso fue George Michael con Faith, que por cierto, les recuerdo que tenemos este especial de George Michael, pues ya así, a la vuelta de la esquina, para que puedan disfrutarlo este próximo 27 de agosto, jueves 27 de agosto, a las 11 de la mañana. Y la pregunta del día, ¿qué consejos de tiburón darías para hacer más dinero emprendiendo un negocio? Y por acá nos manda algo Ali Espinosa, que está muy bueno el consejo, se los voy a compartir, ahí va.
2: Y por último, Gio, es importante considerar que lo que vamos ganando en nuestro negocio no lo gastemos. Eso se debe de invertir para poder capitalizar nuestro negocio.
1: Eso.
2: Ni mucho menos tomar de nuestras ganancias para nuestros gastos personales. Y siempre hay que darle un plus a nuestro cliente, más allá de satisfacer nuestra necesidad. Hay que hacer siempre la diferencia.
1: Excelente. Y eso que menciona, pues, Ali, es justo ese diferencial ante la competencia, esa propuesta de valor que nosotros le vamos a dar a nuestro producto o servicio. Yo, por ejemplo, les recomendaría muchísimo siempre calcular su punto de equilibrio. O sea, necesitas saber cuánto tienes que vender para no perder dinero. Y, pues, antes de rentar un local, comprar equipo, desarrollar una marca completa, intenta conseguir tus primeros clientes. Porque si nadie quiere pagar, pues tienes un problema de modelo de negocio y no de publicidad, ¿no? Entonces, vende antes de invertir fuerte como tal. Y, pues, ya saben, tenemos este especial de George Michael este próximo jueves 27 de agosto a las 11 de la mañana, conducido por la gran Charo Fernández. Y no se pueden perder este especial mix de George Michael. En la siguiente hora les voy a traer una noticia que es prácticamente una historia que está muy chida sobre resiliencia y sobre todo sobre una persona que se hizo muy famosa después con sus piernas doradas, así, doradas, porque son de robot. Así está la historia, está muy chida, y vamos a acabar de peinar algunos datos curiosos en el abecedario mix con Baby Jane de Rod Stewart. Continuamos con más música, soy Chiyo Gómez Tagle y estás en 90.1 Mix, 80, 90 y más, y por vía digital en iHeart Radio.
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2: Continuamos en 90.1 Mix, 80s, 90s y más. Y por vía digital en iHeartRadio. Soy Chico Gómez Tagle y les doy la más cordial bienvenida en este turno en vivo que estaré con ustedes hasta medianoche. No, hoy estaré hasta las 11. Recuerden que ahorita estoy teniendo este horario especial que prácticamente estaré así hasta el viernes. Y ya a partir de la siguiente semana regreso al night show tradicional desde 8 de la noche a ahora sí medianoche, cual Cenicienta Vampírica. Y en esta hora vamos a acabar de peinar algunos datos curiosos en el abecedario Mix, que hoy nos visitó Rod Stewart con Baby Jane. Y les voy a platicar una historia de resiliencia brutal que tiene que ver con una modelo que prácticamente perdió sus dos piernas y después continuó siendo modelo, pero con sus piernas de robot. Ahorita van a ver la historia, está súper chida. Y recuerda que te puedes poner en contacto vía Tollback de iHeartRadio con mensajes breves de voz de 30 segunditos o si quieres hacerlo por mensaje escrito directamente en mi Facebook, Gio Gómez Tagle en Mix, G-I-O en Mix, para que me puedas encontrar más rápido. Continuamos con más música, soy Gio Gómez Tagle y estás en 90.1 Mix, 80s, 90s y más, y por vía digital en iHeartRadio.

Continuamos en 90.1 Mix, 80s, 90s y más, y por vía digital en iHeartRadio. Soy Chico Gómez Tagle, esto fue Girlfriend de Avril Lavigne. No sé, cómo que me dan unas vibritas esta canción de esa otra colaboración que tuvo Bruno Mars con Rose, ¿se acuerdan? Esta cantante de Blackpink con la canción de APT, ¿no? O sea, a mí me da como esa vibrita esta canción de Girlfriend de Avril Lavigne, que bueno, años luz. Aparte, Avril Lavigne como que se sentía punk, ¿no? Según ella. Pero bueno, está cotorra esta rola. Pues les voy a platicar la historia de Lauren Vasser. Porque ella despierta de un coma y ve una palabra escrita sobre una de las piernas que dice sí. Y en la otra decía no. Y entonces era la forma más directa de señalar cuál podían intentar conservar y cuál tendría que ser amputada. Ella tenía 24 años. Y en octubre del 2012, Lauren era modelo, había creado pues una carrera entre sesiones fotográficas y también pues jugando básquetbol. Y durante ese periodo comenzó a sentirse enferma. Y bueno, la encontraron inconsciente en el suelo de su departamento, fue trasladada de urgencia al hospital con mucha fiebre. Y bueno, al final entró en un síndrome de shock tóxico, ¿no? Y fíjense, esta complicación, que es poco frecuente, pero potencialmente mortal, pues está asociada al uso de tampones. Y entonces, bueno, pues al final su organismo entra en crisis generalizada, pasa una semana en coma inducido, y a partir de esto, pues bueno, evidentemente la circulación de sus extremidades quedó gravemente comprometida y apareció gangrena. Y a partir de esto, bueno, pues para no hacerles más larga la historia, le tienen que amputar una pierna. Después, prácticamente, manda a hacer una prótesis metálica dorada. Y a partir de esto, vuelve a modelar, fíjense. Y no solo eso, o sea, camino a la Semana de la Moda en Nueva York, aparece en campañas, habla públicamente sobre el síndrome de shock tóxico y la seguridad de los productos menstruales. Pero, pues, prácticamente, la pierna que había quedado, vamos a decirlo, pues todavía como en tratamiento, pues tenía daños permanentes y tenía dolor intenso todo el tiempo. Entonces, en enero del 2018, decide amputarse la otra pierna. Y entonces, a partir de esto, aparece la segunda prótesis dorada. Y ahí es cuando ya incluso, como parte de su personalidad, ella se llama la chica de las piernas doradas. Y a partir de esto, pues, incluso, pues, de alguna manera, lo que ella buscaba no era pues esconder esto, al contrario, era visibilizarlo todavía más en las pasarelas con estas dos superficies metálicas, pues que eran imposibles de ignorar, ¿no? Y bueno, pues este año, 2026, incluso estuvo en la Met Gala con sus piernas doradas visibles, y pues la verdad es que ella es un claro ejemplo de que hay que buscar justamente la manera de seguir siendo nosotros, a pesar de las circunstancias y de los cambios tan radicales como el hecho de que te amputen una pierna y después te amputen dos, y por algo que finalmente pues ella no esperaba o que no pues de alguna manera hubiera prevenido a partir del uso de tampones, y que tuvo después este pues prácticamente síndrome de shock tóxico. Está buenísima esta historia, y pues yo la verdad es que me gusta cómo se ven sus prótesis. Incluso hasta se me hace sexy. Pero bueno, ya cada quien, ¿no? Así que, pues, ¿qué les parece esta historia? Comuníquense por acá en cabina, ya lo saben, a través de Tollback lo pueden hacer o a través de mensaje escrito. Continuamos con más música. Soy Chio Gómez Tagle y estás en 90.1 Mix, 80s, 90s y más, y por vía digital en iHeart Radio.

0: Continuamos en 90.1 Mix, 80s, 90s y más, y por vía digital en iHeartRadio. Soy Chico Gómez Tagle, esto fue Lady Gaga con Bad Romance, siendo ya las 10:28. Y me acaba de llegar un mensajito que hace vibrar mi corazón, porque se acaban de comunicar conmigo las chicas superpoderosas, que ya son vampíricas también, ¿eh? ¿Qué onda? ¿Qué andan haciendo tan tarde por acá? A ver, les voy a compartir el audio que me encanta siempre que me manden mensajitos ellas. Por acá, ahí va. Ahí va, ahí va.
1: Hola, Gio.
2: Hola.
1: Hola, mojojojo.
0: Hola, hola.
1: Hola, mojojojo. Nos estamos reportando. Ahorita vamos a tomar cafecito y lechita con pancito.
2: Bye,
0: miau. Bye, bye, miau, miau, miau. Oye, ya me lo antojaron. ¿Qué pasó ahí? Ahora para la próxima les caigo a echar cafecito ahí con leche y un pancito. Ay, te los juro que me lo antojaron mis chicas superpoderosas. Les mando un besote a todas y también saludos allá al profesor Utonio hasta Ciudad Saltadilla. Les mando un abrazote. Y pues hoy nos visitó Rod Stewart en el Abecedario Mix con Baby Jane, que esta canción pues tiene esta, vamos a decir, característica de la voz rasposa de Rod Stewart, ¿no? O sea, incluso una producción, oigan. Acá, aguardientosa, ¿no? A pesar de ser una producción pues mucho más electrónica, la voz sigue siendo, pero súper reconocible. Y fíjense, esa canción fue especialmente popular, les mencionaba, en Europa, más que en Estados Unidos. En Estados Unidos, la verdad es que hace rato les comentaba, llegó al número 14 en el Billboard Hot 100, pero fue así un brutal éxito en Alemania, Francia, en España, en Países Bajos. Bueno, en Reino Unido llegó al número 1 como tal. Y este fue prácticamente uno de los primeros grandes éxitos de Rod Stewart ya en la era del videoclip. Porque lo mencioné hace rato, estando en 1983, pues MTV estaba cambiando ya las reglas. Y prácticamente, pues antes los artistas se construían pues mediante la venta de sus discos, los conciertos, la radio. Pero acá se sumaba una gran estrategia, que era el video musical. Y bueno, pues prácticamente Rod Stewart ya tenía también una impresionante trayectoria, cuando grabó esta canción. O sea, había sido integrante de Jeff Beck Group, o sea, ahí nomás, ¿no? Faces, además de haber construido una exitosa carrera solista. Así que Baby Jane, pues, demostró nada más que podía adaptarse a una nueva década sin abandonar completamente su personalidad. Y bueno, pues este tema sigue siendo uno de los clásicos ochenteros. Aunque Rod Stewart, pues, tendría éxitos aún mayores posteriormente, como, no sé, Every Beat of My Heart, o Forever Young, o Some Guys Have All the Luck, ¿no? Pues Baby Jane permanece como una de las canciones que mejor representan su transición del rock hacia el pop de los ochentas. ¡Qué obo! Así fue la visita hoy de Rod Stewart con Baby Jane aquí en el Abecedario Mix. Continuamos con más música. Soy Gio Gómez Tagle y estás en 90.1 Mix, 80s, 90s y más, y por vía digital en iHeart Radio.

0: Continuamos en 90.1 Mix, 80s, 90s y más, y por vía digital en iHeartRadio. Soy Chico Gómez Tagle y eso fue Piano Man con Billy Joel, siendo ya las 10:43. Y llegó el momento triste de tener que despedirme de todos ustedes. Esta cenicienta vampírica ha estado madrugando ya mucho en estas semanas, pero la verdad es que estoy muy contento porque hemos estado haciendo también este turno extendido desde las 5 de la tarde hasta las 11. Y mantendré este horario toda esta semana todavía. Así que les hago la invitación para que se echen un clavado ya en mi Facebook. Hoy la recomendación que hice de película fue la película de animación de Tarzán. Esta gran adaptación. Yo creo que es la mejor adaptación que se ha hecho de la novela de Edgar Rice Burroughs. Así que bueno, pues ahí está la recomendación. Y ya se la saben, si me mandan mensajito directo por Facebook, con todo gusto les comparto dónde pueden ver esta película en internet. Y en este caso, las animadas siempre las comparto, digo, ahora sí que al gusto, ¿no? Pero yo prefiero verlas en español para poder disfrutar más, pues, la animación y toda la cuestión visual como tal. Y también les compartí, ese sí, directamente en mi Facebook, un cortometraje de una serie de cortometrajes de Warner Bros. Que se llamó Cartoon Cartoons, que iniciaron en finales de enero. Y apenas hace una semanita terminaron de publicar los 30 cortometrajes. Yo les compartí solo uno para que lo puedan disfrutar directamente desde mi página de Facebook. Y pues de ahí brinquen al canal de Warner Bros. TV, donde están los 30 cortometrajes ahí en YouTube. Y pueden disfrutar gratuitamente también. Y pues nos vemos el día de mañana. Que pasen una excelente noche. Se quedan aquí con muy buena música en 90.1 Mix, 80, 90 y más, por vía digital en iHeartRadio. Soy Gio Gómez Tagle y nos vemos en el futuro.
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0: 98.9, información que sirve. Yo soy Alejandro Villalbazo en X, en TikTok, arroba Villalbazo 13. Es miércoles 26 de agosto, Iñaki Manero. ¿Cómo estás, Iñaki?
1: ¿Cómo estás, Alex Villalbazo? Arturo Sanguino, amigos de la República Mexicana y de todas partes por iHeart Radio. Muchas gracias por despertar en Panorama.
0: No se ve lluvia hoy, por lo menos en el pronóstico. No se ve lluvia, o yo no le estoy viendo, Iñaki.
1: Está, digo, nublado y así va a permanecer en el transcurso del día. Hoy tenemos menos probabilidad de lluvia que ayer. Ayer teníamos más del 50%, hoy ya bajó al 40% con nublados y medio nublados. No se ve lluvia como hasta, más o menos el pronóstico, hasta las 5 o 6 de la tarde. Pero ayer por la tarde estuvo muy tranquilo, ¿eh?
0: Sí, estuvo tranquilo ayer. Ojalá que hoy esté igual. Hoy juegan los Diablos, entonces ojalá que esté igual, que sí, que no vaya a llover para que el partido se pueda desarrollar en Santa Paz. Y ojalá y no llueva, porque ya sabemos también todas las broncas y el caos que genera la lluvia en ciudades como la nuestra, complicada, de mal drenaje, de mala planeación. Y entonces ya sabemos lo que... la bronca en la que nos mete cuando llueve fuerte. Ahorita hacemos el recorrido, Iñaki, por la República Mexicana, el clima y la de 8 para saber cómo van a estar las cosas por el país. Tráfico y clima cada 15 minutos. Mónica Villalobos.
2: Alejandro, gracias. Muy buenos días. Hay reducción de carriles en la autopista México-Cuernavaca a la altura del kilómetro 36 con dirección a la Ciudad de México debido a un choque. En unos minutos, más información.
1: Muchas gracias, Moni. Por favor, a manejar con toda la precaución del mundo. La calidad del aire en el Valle de México es buena. Si quieren salir a hacer ejercicio, a correr, pónganse ropa reflejante. Son tan amables. Gracias. Si van a andar en bicicleta, si van a correr, si van a caminar y a hacer ejercicio. Vámonos a la información. Sinaloa ya tiene un nuevo gobierno interino. Ayer lo platicábamos, ayer te lo damos a conocer. Graciela Domínguez queda al frente del estado hasta terminar el mandato. Pedro López.
3: Comenzó una nueva etapa en Sinaloa. Por mayoría, el Congreso de Sinaloa designó a la socióloga Graciela Domínguez Nava como gobernadora interina de Sinaloa hasta 2027. En su primer discurso como mandataria estatal, Graciela Domínguez señaló que la tarea prioritaria será recuperar la paz y la tranquilidad para los sinaloenses.
4: Nuestra prioridad será la paz, no de discurso, sino una paz que se sienta en las calles y en las comunidades, en las escuelas, en los negocios, en los campos y en nuestras costas, en los caminos y en los hogares. Una paz que nos permita vivir sin miedo, que permita a las familias recuperar su vida cotidiana.
3: Reconoció que Sinaloa requiere toda la fuerza del Estado mexicano para que la gente pueda vivir en tranquilidad y se den condiciones propicias para crecer.
4: La confianza no se decreta ni se exige, se construye. Y este gobierno tendrá que ganársela todos los días con honestidad, trabajo, cercanía, resultados y transparencia.
3: Dejó claro que Sinaloa exige unidad de toda su gente, sin que esto signifique silenciar las diferencias. Para 88.9 Noticias, Pedro López Martínez.
1: Recuerda que en nuestra página www.889noticias.mx encuentras más sobre este y otros temas de tu interés. Dos sujetos fueron detenidos por hacer negocio con el examen de admisión de la UNAM. Bueno, René Ponce.
5: Policías de investigación de la Fiscalía Capitalina aprendieron a Edgar N. y David N. por su probable participación en un esquema en el que habrían cobrado a aspirantes para responder por ellos el examen en línea de ingreso a licenciatura de la Universidad Nacional Autónoma de México. De acuerdo con la investigación, durante mayo y junio de 2026, ambos habrían utilizado instalaciones y equipos de cómputo de la Academia Más Preparación, de la cual eran operadores, para contestar los exámenes en lugar de los aspirantes. La investigación inició a partir de denuncias sobre estas prácticas. Posteriormente, la UNAM proporcionó información sobre 9 aspirantes cuyos exámenes presentaban coincidencias en los datos de conexión y otras irregularidades. El análisis de esta información, archivos digitales y entrevistas permitió relacionar las evaluaciones con sedes de la academia e identificar la posible participación de los ahora detenidos. Para 88.9 Noticias, René Ponce Hernández.
1: Hola, tramposos. Bueno, y vaya giro en Jalisco. Un ex jefe policíaco terminó detenido junto con presuntos integrantes del cártel Jalisco Nueva Generación. Y qué raro, ¿no?, que en este tipo de detenciones aparezca gente supuestamente de los buenos. Martín Beltrán, desde Guadalajara.
6: El excomisario de la Policía Municipal de Atotonilco, El Alto, Miguel Ángel N., fue detenido durante un operativo federal realizado en los límites de Jalisco y Michoacán. De acuerdo con la información disponible, Miguel Ángel fue capturado cuando circulaba por la carretera Arandas-La Barca y, pese a haber dejado el cargo en abril, portaba ropa táctica y una insignia de la corporación municipal. El exmando forma parte de un grupo de 20 presuntos integrantes del cártel Jalisco Nueva Generación, detenidos durante acciones coordinadas por fuerzas federales. Para Panorama Informativo desde Jalisco, Martín Beltrán.
1: Ahora sí van a quitar el sueldo en San Lázaro, Isaac Castañeda.
7: Durante el próximo periodo ordinario de sesiones que dará inicio el próximo 1 de septiembre, se contempla la discusión de más de 30 iniciativas, entre las que se incluye la nueva propuesta de reforma de la presidenta Claudia Sheinbaum para prohibir a personas con doble nacionalidad contender por la presidencia o gubernaturas. Así lo dijo el presidente de la Junta de Coordinación Política de la Cámara de Diputados, Ricardo Monreal, quien destacó que pronto prevén el envío de la iniciativa de reforma constitucional.
8: La presidenta dijo que estaba pensando en enviar una iniciativa que prohibiera a las personas que tienen doble ciudadanía aspirar a la presidencia de la República y a los gobiernos estatales. Conociéndola ella, es probable que tengamos esta iniciativa de modificación constitucional.
7: 88.9 Noticias, Isaac Castañeda.
1: Ya son las 6:06 de la mañana con 8 minutos, que no se te haga tarde. Vamos a los deportes, don Arturo Sanguino, muy buenos días.
9: Hola, hola, Iñaki, Alex, amigos de Panorama, muy buenos días para todos. Qué gusto saludarlos en esta mitad de semana. Y arrancamos el día con lo mejor del mundo deportivo. Y atención, afición de Pumas, porque César el Chino Huerta ya es un hecho que regresa al equipo tras su paso por el Anderlecht. Huerta, al final, ante la falta de minutos en el equipo de Bélgica, decidió volver al fútbol mexicano. Y aunque había interés por parte de Toluca, Cruz Azul e incluso de América, Huerta le dio el sí a los del Pedregal. Incluso se reporta que será este miércoles cuando Huerta llegue a la Ciudad de México para volver a vestir los colores de Pumas. En el Anderlecht realmente no cumplió lo que se esperaba. Apenas disputó 38 partidos, anotó 5 goles y solo acumuló 2.162 minutos desde su llegada en enero de 2025 hasta mayo de 2026, cuando disputó su último partido en aquella liga. A ver cómo le va en esta segunda etapa con los Pumas. No se despeguen de Panorama. Regreso más adelante con todo lo que deben de saber de Eric Lira. Así que sí, señor Villalbazo, prepare las golondrinas.
1: Gracias, Arturo. Alex Villalbazo, Arturo Sanguino en los deportes, servidor Iñaki Manero, contigo hasta las 10 de la mañana en Panorama Informativo por 88.9 Noticias, información que sirve y por iHeartRadio. Moni Villalobos te tiene el ABC, te tiene todo el panorama del tráfico y el clima cada 15 minutos. ¿Por dónde sí, por dónde no? Otra vez, muy buenos días, Moni.
2: Hola, Iñaki, gracias. Muy buenos días. Hoy no circulan autos con holograma 1 y 2 de verificación engomado rojo. Terminación de placas 3 y 4. En unos minutos, más información.

0: 6:10, panorama informativo 88.9 Noticias, información que sirve por iHeartRadio. Alex Villalbazo, Arturo Sanguino, Iñaki Manero. ¿Qué nos dice el Servicio Meteorológico Nacional? Antes te recuerdo el WhatsApp 5580-255-889. Recuérdalo con mensajes de voz, lo que tú nos quieras platicar desde mañanitas, felicitaciones de todo tipo, denuncia ciudadana que es muy importante, y cómo te va en tu día, desde dónde nos estás escuchando y cómo empieza tu día en donde nos estás escuchando. Aquí son las 6:11, hora del centro de México, Alex.
1: Y vamos al recorrido por la República Mexicana para saber cómo vamos a andar en este día, que las lluvias intensas, nos dice el meteorológico, van a caer en Nayarit, Jalisco y Colima, y que el infierno del calor arriba de los 45 grados en Baja California y Sonora. El recorrido lo empezamos en el bello y devastado puerto de Acapulco. Adriana Covarrubias, 26 grados. Adriana, buenos días.
2: Buenos días a la altura, la máxima será de 33 grados, se tendrá cielo parcialmente nublado, hay un 45% de probabilidad de lluvias en Acapulco.
1: La de 8, Adriana.
2: Te comento que un total de 27 cuerpos fueron entregados a sus familias.
1: Adriana, se nos cortó la comunicación con Adriana Covarrubias desde el bello y devastado puerto de Acapulco. 27 cuerpos, nos iba a contar Adriana, que fueron entregados a sus familiares durante julio y agosto, en estos dos meses, prácticamente agosto ya se acabó. Los cuerpos los entregó la Fiscalía General de Guerrero. Cuerpos, escuchen por favor, cuerpos que permanecieron cerca de una década sin ser identificados, que estuvieron en un CEMEFO, que estuvieron en un refrigerador y que ahora se los han entregado a sus familiares. Imagínense nada más el nivel de burocracia que se vive en nuestro triste México. Ahí estaban los cuerpos y no se los entregaban. Gracias, Adriana Covarrubias, desde el bello y devastado puerto de Acapulco. En Tuxtla Gutiérrez, en Chiapas, 21 grados. Fernando Cantón, ¿cómo estás, Fer?
3: ¿Qué tal, Alex? Muy buenos días. Hoy en Chiapas habrá lluvias puntuales muy fuertes y temperaturas de hasta 40 grados. En Tuxtla Gutiérrez, cielo nublado y una temperatura máxima de 34 grados. Así el clima en Chiapas.
1: La de 8, Fer.
3: Un integrante de la caravana Sueños Sin Fronteras de origen guatemalteco murió la mañana de ayer martes luego de registrarse una riña entre quienes descansaban en las instalaciones de la unidad deportiva del municipio de Escuintla. Enfrentamiento que también dejó varios detenidos para su investigación. Trascendió que el hecho ocurrió alrededor de las 3 de la mañana y diversas corporaciones acudieron al lugar donde se originó este enfrentamiento entre migrantes. Aunque el migrante herido fue trasladado al hospital, posteriormente murió. Y bueno, continúan las investigaciones y no se ha aclarado qué provocó precisamente este enfrentamiento entre migrantes que terminó con una persona muerta. Así el panorama.
1: Claras,
3: de
1: ya lo aclaras y lo subrayas, un enfrentamiento entre migrantes. ¿No se sabe el muerto de qué nacionalidad, Fer?
3: Guatemalteco. Es de Guatemala.
1: Gracias, Fer Cantón, desde Tuxtla Gutiérrez, allá en Chiapas. ¿Qué nos dice el meteorológico para hoy? Además de las lluvias intensas, lluvias muy fuertes, que estarán afectando Michoacán, Veracruz, Guerrero, Oaxaca, Chiapas. Lluvias fuertes cayendo en Baja California Sur, Sinaloa, Guanajuato, Puebla, Tabasco, Campeche, Yucatán y Quintana Roo. El infierno de los 45 grados, golpeando Baja California Sur, Chihuahua, Sinaloa, Coahuila, Nuevo León, Tamaulipas, hasta los 40 grados, Durango, Zacatecas, San Luis Potosí, Nayarit, Jalisco, Colima, Morelos, Puebla, Veracruz, Guerrero, Oaxaca, Chiapas, Tabasco, Campeche, Yucatán y Quintana Roo.
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3: Ay, no me quiero levantar. 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

0: primer traguito de café que nos tomamos con calor lluvia en la República Mexicana. Ya les decía, lo más intenso, lo extremo en cuanto a lluvias, Nayarit, Jalisco, Colima. Calorcito arriba de los 45 grados, imagínense, nada más es infierno. Baja California y Sonora, olas de hasta 2 metros que estarán afectando las costas del Pacífico, Sinaloa, Nayarit, Jalisco, Colima, Michoacán y Guerrero. En el recorrido por la República Mexicana, estamos en Cancún, Quintana Roo, 27 grados. Carlos Mendieta, adelante, Carlos.
1: En el mero paraíso, Alex, 27 grados centígrados, bastante calor. Te platico que la máxima será de 33. Hay probabilidad de lluvia entre las 11 y las 12 del día con un 60%. Pero bueno, por lo regular han sido días bastante secos, incluso con el pronóstico de la lluvia, Alex. Pero ahí está para que tomen sus precauciones.
0: La de 8, Carlos.
1: Pues fíjate que en lo que va del año, Alex, la organización Circuito Social Igualitario es una organización que defiende los derechos de la comunidad LGBT y también hace mucho trabajo de prevención. Bueno, realizó alrededor de 800 pruebas de detección de VIH, de los cuales 8 casos se detectaron como positivos, lo que representa el 1%. Actualmente Quintana Roo pues se mantiene con una tendencia muy pareja y es dentro de los estados con mayor número de casos. Nada más como dato general, estos fueron las pruebas que hizo esta asociación civil, pero pues, según el boletín epidemiológico de la Secretaría de Salud Federal, Quintana Roo registra 676 casos de VIH en lo que va de este año. Son bastantes, así que, pues, sobre todo, a cuidarse a las personas con sexualmente activas,
0: ¿no? Bien, gracias, Carlos Mendieta. Y de riesgo, ¿no? Los grupos de riesgo. Gracias, Carlos Mendieta, desde Cancún, allá en Quintana Roo. Jalapa, Veracruz, 17 grados. Verónica Huerta, ¿cómo estás, Vero?
2: Alejandro, buenos días. Amanecemos con 17 grados. Tendremos una máxima de 25 y todo el día estará nublado. Es el tiempo, Alejandro.
0: La de 8, Vero.
2: Un adolescente de 14 años, reportado como desaparecido desde el pasado 4 de junio en Ecatepec, Estado de México, fue localizado en el Hospital IMSS Bienestar del municipio de Río Blanco, en la entidad veracruzana, y está bajo resguardo de las autoridades. El menor fue identificado como Leonel Miguel N., quien contaba con una alerta Amber activa en territorio mexiquense, y es en este momento se busca a su familia. La localización de Leonel Miguel ocurrió el lunes 24 de agosto, cuando elementos de corporaciones de seguridad acudieron al hospital para verificar su identidad y confirmar que correspondiera con la persona buscada. Ahora, Alejandro, quiero decirte que hasta el momento las autoridades no han informado cómo llegó el adolescente a la zona centro de Veracruz ni cuánto tiempo ha permanecido en Veracruz. Lo importante es que es buscada su familia, que vive en el estado de México.
0: Sí, es información, Alejandro. Lo dices, Vero. Y sí, la verdad es que justo te iba a preguntar, ¿no? ¿Y qué andaba haciendo este chamaco por allá? ¿Cómo llegó a Veracruz? ¿Cómo llegó y por qué llegó a una clínica del IMSS Malestar? Digo, qué bueno que ya está ahí, pero creo que son preguntas que se tienen que aclarar, sobre todo en estos tiempos donde ya sabemos el enganche que hay para chamacos de esta edad por parte de los malosos. Gracias, Vero Huerta, desde Jalapa, allá en Veracruz. 14 grados en la Ciudad de México. René Ponce, adelante, René.
3: ¿Qué tal, Alejandro? Efectivamente, mañana agradable, 14 grados. Para la tarde se espera una máxima que oscilará entre los 24 y los 26 grados centígrados, Alejandro.
0: La de 8, René.
3: Pues el próximo 10 de septiembre se cumple ya un año de la explosión de una pipa de gas en el Puente de la Concordia, esto en Iztapalapa. Al momento se han celebrado 156 acuerdos reparatorios, restando por concretarse 2 más. El de la bebé Jazlín Azulet, que estaba, recordemos, al cuidado de su abuela Alicia Matías, y uno más por daños materiales en perjuicio de la Secretaría de Infraestructura, Comunicaciones y Transportes. Así lo informó la fiscal capitalina Bertalcalde Luján. La funcionaria destacó que todos los casos de víctimas mortales, es decir, los homicidios culposos, ya se celebraron al 100% de los acuerdos reparatorios y solo hace falta este caso que te señalaba de lesiones culposas. Alcalde Luján detalló que el monto por los acuerdos reparatorios asciende a 471,192,000 pesos, Alejandro.
0: Oye, y este acuerdo reparatorio por daños materiales, es decir, la Secretaría de Infraestructura está cobrando por lo que pasó ahí en el Puente de la Concordia, lo que se raspó, el pavimento, lo que se quemó, ¿por todo eso, René?
3: Así es por las afectaciones que causó esta pipa. ya lo decías bien, tanto por lo que causó el pavimento como las los muros de concreto de los costados, y bueno, todas estas afectaciones todavía no se las han pagado, Alejandro.
0: ¿Y el bache, apa? Ah, que no había bache, ¿verdad? Gracias, René Ponce, desde la Ciudad de México. 9 grados para Pachuca en Hidalgo, Jacqueline Servín. Hola, Jackie.
4: Hola, hola, Alejandro, buenos días para ti, para todo el auditorio. Esta mañana despertamos con una temperatura de 9 grados, esperamos una máxima de 21 y posibilidad de lluvia por la tarde. El panorama.
0: La de 8, Jackie.
4: Alejandro, en un operativo de la Secretaría de Seguridad Pública de Hidalgo, policías estatales desmantelaron 2 puntos de venta de droga en la localidad de La Palma, en el municipio de Mineral del Monte. En los inmuebles fueron localizadas 46 dosis de marihuana y 86 dosis de cristal, además de dinero en efectivo, celulares, una báscula de precisión, bolsas para dosificación, y también fueron detenidos 2 hombres que se encontraban en el lugar. Eso es el panorama, Alejandro, excelente día.
0: Igualmente, Jackie Servina, allá en Pachuca, en Hidalgo. 13 grados para Querétaro. Karina Buitrón, hola, Karina.
5: Hola, Alejandro, buenos días. Sí, tenemos una mínima de 13 y se espera una máxima de 28.
0: ¿Y la de 8, Karina?
5: Te platico que, de acuerdo con el contralor, Óscar García González informó que los resultados de las 3 auditorías realizadas en la avenida Paseo 5 de Febrero ya fueron solventadas, por lo que la obra, según él, está... mencionó que no implicó un gasto mayor adicional a...
0: Bien, Karina, ahí tenemos problemas con la comunicación desde Querétaro sobre esta obra que nos dice que está terminada, funciona al 100% de acuerdo con lo reportado por el gobierno de Querétaro. ¿Cerramos el Monterrey Nuevo León? No, ¿verdad? No está Jorge Maldonado desde Monterrey Nuevo León, prácticamente así ahí en Querétaro con esta noticia.

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0: 6:30, panorama informativo 88.9, información que sirve. Yo soy Alejandro Villalbazo en X, en TikTok, arroba Villalbazo 13. Los mensajitos son en el WhatsApp 5580-255-889. Los buenos días ya saben que son especiales para ustedes, que se despiertan 6:30 de la mañana con nuestra dulce y tierna voz, que está sonando su despertador en este momento, que tiene 50 segundos que sonó y que dijeron, ¡ay, otra vez! Pues sí, otra vez, a darle, como todos los días, y a darle de buena cara y de buen ánimo, que la vida es bien bonita. Son las 6:31, tráfico y clima cada 15 minutos. Mónica Villalobos.
1: Alejandro, gracias. Les comento que está cerrada la circulación de calle Teotihuacán entre Avenida Insurgentes y Avenida México en la colonia Hipódromo, Alcaldía Cuauhtémoc, debido a obras de reencarpetamiento. La alternativa es Avenida Sonora. En unos minutos, más información.
2: Gracias, Moni. Vámonos al panorama con el regreso a clase. Ya es este próximo lunes, ya está a la vuelta de la esquina. También pondrá la lupa sobre los precios de los útiles escolares. Pepe Toño Morales.
3: Piden reforzar vigilancia en precios. La Comisión Permanente exhortó a la Procuraduría Federal del Consumidor, Profeco, a intensificar durante el regreso a clases 2026 el monitoreo, verificación

0: comunicación y atención de denuncias por la venta de útiles, uniformes y artículos escolares. Los legisladores advirtieron que la alta demanda puede propiciar incrementos injustificados, publicidad engañosa, precios no visibles o cobros distintos a los anunciados. El exhorto busca proteger la economía familiar y garantizar que los proveedores respeten los precios, garantías y condiciones ofrecidas a los consumidores. El ciclo escolar 2026-2027 iniciará el próximo 31 de agosto en escuelas públicas y privadas de educación básica incorporadas al Sistema Educativo Nacional. Para 88.9 Noticias, José Antonio Morales Díaz.
1: Ya viene también una de las fechas importantes para las finanzas en el país, porque Hacienda ya está preparando el paquete económico del año entrante. María Inés Camacho.
2: A 15 días de que el gobierno federal entregue al Congreso de la Unión el proyecto de presupuesto económico 2027, la Secretaría de Hacienda afina los últimos detalles. Al respecto habla María del Carmen Bonilla, subsecretaria de la dependencia.
3: Estamos trabajando en él y como saben ya tenemos una fecha específica para poderlo entregar. Ahorita no puedo comentar más al respecto. Estamos trabajando en él, no puedo adelantar nada. Hay unos tiempos específicos para presentar al Congreso y el Congreso es el primero que tiene. Que saber.
2: Por su parte, Alberto Gómez Alcalá, presidente de la Comisión de Empoderamiento del Cliente en la ABM, consideró.
4: Creo que sí va a ser importante reafirmar la consolidación fiscal que el gobierno ha anunciado, que se va a mantener en su tiempo, en su forma.
2: 88.9 Noticias, María Inés Camacho Romero.
1: Y el problema de los despojos en Ciudad de México, esto es que tú pues sales de tu casa o tienes un predio, tienes un terrenito, tienes algo construido y de repente cuando llegas a verlo ya se te metió ahí el séptimo de caballería, pues también alcanzan los funcionarios, ¿eh? René Ponce.
5: La Fiscalía Capitalina informa que al momento ha recibido 8 denuncias por presuntas omisiones o actos de corrupción contra 14 funcionarios de esa dependencia que participaban en investigaciones relacionadas con el delito de despojo. Es la titular de la dependencia, Berta Alcalde Luján.
6: Nos han denunciado por omisiones. En algunos casos dicen existe la posibilidad de corrupción. En esos casos también estamos derivando a la Fiscalía de delitos de corrupción. Es una fiscalía como tal que tiene cierta autonomía, pero muy importante, muchos de estos casos nos han pedido se abra por la vía de asuntos internos.
5: Finalmente detalló que grupos delictivos como la Unión Tepito, el Cártel de Tláhuac y los Rodolfos están involucrados en casos de despojos en la Ciudad de México. Para 88.9 Noticias, René Ponce Hernández.
1: Y ayer al mediodía te dábamos a conocer el detalle, la información muy triste de la muerte de una de las grandes cantautoras y también filántropas de la época actual, con más de 70 años de trayectoria. Pero poco a poco se están conociendo más detalles sobre los últimos días de la vida de la gran Dolly Parton. Lalo González.
7: Entre el luto y las condolencias, se confirmó que Dolly Parton murió tras una batalla contra el cáncer y que pasó sus últimos días en un centro oncológico de Nashville, Tennessee. Allí fue internada el viernes 21 de agosto, apenas 2 días después de que envió un agradecimiento en video por el premio de poetas que le otorgó la Academia de Música Country. Los representantes de la actriz y cantante, quien además fue reconocida por su espíritu altruista, confirmaron la enfermedad y que en sus últimos momentos estuvo rodeada por sus seres queridos. A través de un comunicado se recordó que Parton financió investigaciones que ayudaron a crear una vacuna contra el COVID-19. Para 88.9 Noticias, Lalo González.
1: Y además la partida de su esposo, que llevaban más de 50 años de casados, él había fallecido el año anterior. 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Vamos a los deportes, don Arturo Sanguino.
8: Gracias amigos de Panorama, ya estoy de vuelta y para platicar de todo menos fútbol, porque por un lado, en el Campeonato Mundial Juvenil de Clavados que se realiza en Croacia, las gemelas Mía y Lía Cueva subieron a lo alto del podio al ganar la medalla de oro en la prueba de clavados sincronizados desde el trampolín de 3 metros. Las mexicanas Mía y Lía tuvieron una calificación de 283.02 unidades, con lo cual se hicieron acreedoras al metal dorado, superando a las duplas de Rusia y Canadá, que se quedaron con el segundo y tercer puesto respectivamente. Mientras que Isaac del Toro, al parecer ya tiene definido las competencias que afrontará en septiembre, a falta de que el ciclista mexicano lo confirme y el propio equipo afrontará el Grand Prix de Canadá a disputarse el 11 y 13 de septiembre y posteriormente dejará los colores del Team Emirates para representar a la selección mexicana. El Torito disputará el Campeonato Mundial de Ciclismo de Ruta de la UCI, que se disputará del 20 al 27 de septiembre. Sigan en Panorama, soy Arturo Sanguino, regreso en unos minutos.
1: Muchas gracias, Arturo. Alex Villalbazo, Arturo Sanguino, Iñaki Manero, en Panorama Informativo en 88.9 Noticias. 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Es Moni Villalobos, el tráfico y clima cada 15 minutos. ¿Qué hay, Moni?
9: Poliñeki, gracias. Les comento que el horario de atención para realizar la verificación vehicular en la Ciudad de México es de lunes a sábado de 8 de la mañana a 8 de la noche. En unos minutos, más información.
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1: Muchas gracias, Alex. Si me permiten, con mucho gusto, la trivia de ayer. ¿Qué invento fue el pasado y hoy es el presente y el futuro? Fue descartado por inviable. Hoy, pues muchos aspiramos a tenerlo y es tendencia mundial por cuestiones también del medio ambiente incluso. Y aunque usted no lo crea, a finales del siglo XIX y principios del XX, la novedad así tecnológica, lo que todo el mundo quería era tener un automóvil eléctrico. Esto estábamos hablando de principios probablemente del siglo XIX, empezaron los primeros prototipos y después se convirtió en algo, en un objeto del deseo. Con el tiempo, el consumidor se fue sobre los de motor a gasolina. ¿Por qué? Porque eran más baratos y era un gran negocio para los petroleros. Y es que empezaron a aparecer nuevos yacimientos de petróleo y ¿qué creen? Pues hay que hacer negocio. Por la facilidad de producción en serie incluso de estos motores y de estos automóviles, y mayor autonomía que los vehículos eléctricos, todavía sigue siendo así, no el problema de la autonomía en los vehículos eléctricos. Esto fue lo que hizo más baratos y más accesibles a los motores de combustión interna. Hoy nos hemos dado cuenta del daño acumulado de más de un siglo de utilizar esta tecnología. Estamos de regreso buscando formas más eficientes de tener automóviles con motores eléctricos y también otra de las cosas que ayer platicábamos aquí en Panorama, ¿de dónde está saliendo la electricidad para esos automóviles? Pues de la quema de combustibles fósiles, pues estamos exactamente en las mismas. Esa es la trivia de ayer y la trivia de hoy, hablando de tecnología, hablando de cosas curiosas. ¿En qué lugar? A lo mejor tiene varias respuestas, pero esta tiene que ver también con tecnología y con un invento. ¿En qué lugar del mundo? Y ahí les va, mucha atención. ¿En qué lugar del mundo puedes ver dos atardeceres, o sea, dos puestas de sol en un mismo día? ¿En qué lugar del mundo? Gracias a un invento, gracias a una tecnología. ¿De qué estamos hablando? Ayúdanos con esta trivia en www.889noticias.mx, WhatsApp 5580-255-889 y el talkback a través de iHeartRadio. La respuesta con muchísimo gusto en 2 horas.
11: ¿En qué lugar del mundo podemos ver dos puestas del sol en un mismo día?
1: El mismo día. Y todo gracias a un invento.
11: Un invento.
1: ¿Sí? Que cada vez es más eficiente. Hablando de eficiencia.
11: ¿Qué invento será?
1: Ajá. ¿Y en dónde?
11: ¿Solo es en un lugar del mundo?
1: Hasta donde yo sé, sí. Probablemente se dé el fenómeno por alguna causa natural en otro lado, pero por cuestiones de un invento, solamente en este lugar del mundo, hasta donde sabe.
11: Ahora, ¿ese invento provoca que se vea...?
1: Ese invento te puede ayudar a hacerlo.
11: Ok. ¿O utilizamos ese invento para...?
1: Sí, ese invento te ayuda. Es como dicen los políticos, coadyuvante.
11: Coadyuvante. ¿Ese invento más o menos cuánto tiempo tiene?
1: Pues ya tiene sus años, tiene más de 100 años.
11: Ah, yo creí que más.
1: ¿Pero sabes qué más? Más de 100 años sí tiene, eso sí.
11: Ok.
1: No es un invento tan reciente, estamos hablando de épocas contemporáneas, no
11: está. ¿Ese invento está al alcance de todos?
1: ¿Ese invento está al alcance de todos? Sí, sí. Prácticamente sí. O de casi todos.
11: De casi todos. Bueno, le voy a pensar.
1: ¿Y por qué, no? ¿Qué es lo curioso? O sea, ¿qué tiene este invento para que puedas ver dos puestas de sol el mismo?
11: Tengo una idea.
1: Ajá. No es el avión.
11: ¿Será? Tiraste mi idea.
1: Ay, perdón.
11: No, no te preocupes, buscaré otro.
1: Pero bueno, vamos eliminando, ¿no? Bueno. Vamos eliminando factores. La respuesta en 2 horas.
11: Ok.
1: Y en 1 hora pistas para esta trivia.
11: Qué manchado.
1: Que perdón, no creía yo que iba a ser así.
11: Ok.
1: Ok, también, disculpa. 6:42. Y es que...

0: ¿Qué pasó en la madrugada? ¿Qué nos cuenta René Ponce? Adelante, René.
1: ¿Qué tal, Alejandro Iñaki? Pues la noche de ayer se registró una volcadura de un tráiler que transportaba un contenedor con varias toneladas de piso de porcelana. Circulaba sobre la calle Oriente 157, casi con Norte 72. Es la colonia Salvador Díaz Mirón, perímetro de la Gustavo Madero. Según versiones del chofer, no observó que había un hundimiento de consideración en el pavimento, lo que provocó que el pesado vehículo perdiera su centro de equilibrio y terminara sobre su costado derecho. La mercancía que llevaba cayó sobre un auto estacionado. Sin que se reportaran personas lesionadas, fue necesaria la presencia de una grúa de alto tonelaje que debió esperar a que la mercancía fuera retirada de la plataforma para finalmente pues poner sobre sus ruedas este pesado vehículo. En el lugar aún continúan los trabajos para el retiro del contenedor y de toda la mercancía. Por otra parte, durante la madrugada, dos vehículos que estaban estacionados en la calle de Amores, es la colonia del Valle en Benito Juárez, resultan con daños importantes luego de que un enorme árbol se desprendiera de raíz y cayera sobre ellos. En el lugar laboraron por varias horas para seccionar este enorme tronco bomberos de la Ciudad de México y lograron liberar los vehículos afectados. No se reportaron afortunadamente personas lesionadas. En tanto, cerca de las 2 de la mañana, un motociclista pierde la vida luego de chocar contra un auto que se encontraba detenido en lo que es el cruce de Pedro Ureña y Acacahuita. Esto es la colonia Pedregal de Santo Domingo, es perímetro de la alcaldía Coyoacán. Según versiones policíacas, el motociclista, 35 años, conducía a gran velocidad, pierde el control y termina impactándose. Por otra parte, esta mañana ya en la calle de Cuesta y Centro Comercial en la colonia Insurgentes Cuicuilco, esto es perímetro de Coyoacán, se registra una importante fuga de agua, se está yendo por el drenaje esta agua potable. Se espera la llegada de personal de la Secretaría de Gestión Integral del Agua para el cierre de válvulas y la reparación de esta fuga. Y finalmente señalar esta mañana elementos de la Policía de Investigación encabezan en coordinación con la Guardia Nacional y también la Secretaría de Seguridad Ciudadana Capitalina un operativo contra narcomenudeo en el número 47 de la calle Doctor Salvador García Diego en la colonia Doctores. Y bueno, no se encuentra en este momento afectada la circulación, sin embargo, sí hay presencia de varios cuerpos policíacos en este punto. Es el panorama, Alejandro.
0: ¿Se sabe a quién busca la Guardia Nacional en este operativo mañanero, René?
1: Al momento no, Alejandro, de hecho comenzó alrededor de las 6:10 de la mañana y aún no se ha dado a conocer si ya hay personas detenidas, así como tampoco si ya también se ha asegurado pues algún tipo de droga, Alejandro.
0: Oye, y la otra, la que es muy común, pero es que hay que destacarla porque son cosas que se podrían evitar. El árbol que cae y que destroza dos coches ahora en la colonia del Valle, alcaldía Benito Juárez, ayer hablábamos alcaldía Miguel Hidalgo, pero la historia es muy común en las grandes ciudades donde las autoridades no hacen caso de esos árboles viejos y enfermos, y hoy otra vez tenemos una tragedia para dos familias que salieron de casa, que vieron el resultado y estaban sus coches aplastados por el árbol. Son 7:15.
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0: 10 para las 7, panorama informativo, 88.9, información que sirve. Yo soy Alejandro Villalbazo en X, en TikTok, arroba Villalbazo 13. Los mensajitos en el WhatsApp 5580-255-889. Hay cosas que no logro entender. ¿Cómo es posible que no sepamos en dónde está el cuerpo de una persona que estaba presa? Y es que lo platicamos hace algunas semanas. En el penal de mujeres de Santa Marta, Catitla, en la Ciudad de México, en lo que iba del año, se habían registrado 6 muertes. No estaban claras las condiciones de las 6 reclusas muertas. Hoy, más o menos nos dicen con alguna claridad qué pasó. Pero con esa misma información, aceptan, reconocen que no tienen la menor idea de la sexta víctima. Que no tienen la menor idea. Que de 5 tienen los datos y la información, pero que de la sexta, pues quién sabe. Joana Flores, buenos días, Joana.
1: Alejandro, buenos días. Efectivamente, esa es la información que proporcionan desde el sistema penitenciario. Déjame decirte que ante este registro de muertes, principalmente en Santa Marta, Catitla, la jefa de gobierno, Clara Brugada, pues se comprometió a implementar un plan integral para transformar y dignificar estos espacios del sistema penitenciario. Vamos a escuchar.
2: Quiero informarles que en el gobierno de la ciudad estamos entrando a la discusión de la situación de los reclusorios y tenemos un conjunto de propuestas de mejoría que van desde amnistía hasta mejoría fundamental de la situación de las personas privadas de su libertad, pero en especial las mujeres.
1: Y bueno, detalló que este proceso de mejoría, comenzando por las instalaciones, va a iniciar en septiembre, Alejandro, y también destacó que para esta transformación ha solicitado el acompañamiento de la Comisión de Derechos Humanos Capitalina. Vamos a escuchar.
2: Lo propuse a la Comisión de Derechos Humanos, que incluso pudiera acompañarnos en este proceso para mejorar, dignificar a las personas privadas de su libertad bajo una gran concepción de transformación.
1: Y justamente sobre estas 6 muertes en lo que van del año de mujeres reclusas en el penal de Santa Marta, habló el subsecretario del sistema penitenciario, Andrés Ponce. Él ofreció detalles, Alejandro, pero únicamente de 5 decesos. Vamos a escuchar.
3: Con respecto a los 5 casos que tenemos registrados, nada más quería ser puntual en que tenemos la lectura de los siguientes diagnósticos: 2 por suicidio, 1 por broncoaspiración, 1 por acidosis metabólica y 1 por falla renal.
1: Pues nunca habló de un sexto deceso, Alejandro, se quedó en el detalle de estas 5 lamentables muertes. Eso sí, el subsecretario aseguró que en todos los casos, pues han brindado todas las facilidades a las autoridades encargadas de investigar a fondo estas muertes. Vamos a escuchar.
3: Tenemos la colaboración estrecha con la Fiscalía General de Justicia de la Ciudad de México a través del Ministerio Público, quien tomó conocimiento de estos casos, y también hemos aportado toda la información que nos han requerido para la integración de estas carpetas de investigación.
1: Y lo mismo, él afirma que pues tienen la voluntad para mejorar estos espacios, tal como lo afirmó la jefa de gobierno. Vamos a escuchar.
3: Y obviamente pues reiterar la disposición de enfoque, como lo dijo nuestra jefa de gobierno, de mejorar las condiciones de los reclusores de forma integral y de garantizar el mínimo vital para todas nuestras personas privadas de la libertad.
1: Y bueno, Alejandro, pues estas declaraciones se dan después de meses de estas denuncias que pues los mismos familiares dieron también a conocer, incluso desde el Congreso local, de decesos que están ocurriendo en el penal de Santa Marta, Catitla, Alejandro.
0: Sí, porque la verdad es que la declaracionitis está muy buena, ¿no? No, vamos a mejorar la situación de las personas privadas de su libertad, en especial de las mujeres, y va a venir un gran concepto de transformación en las cárceles, Y sí, la disposición del enfoque, como lo dice la jefa, ya basta, ¿no? La realidad es que el infierno de las cárceles, que finalmente, bueno, es un infierno porque tampoco están de premio, ¿verdad? El infierno de las cárceles tiene otra cara, y la otra cara es la de la anarquía, la del autogobierno, la de que puede morir alguien sin que quede un registro. Esa es la cara de los penales. Lo demás es rollo, ¿eh? Y si quieren, guardamos el mensaje. Este informe de que el gobierno de la ciudad se está adentrando a la discusión de la situación de los reclusorios, y lo ponemos en 10 años. Y vamos a encontrar la misma situación que actualmente existe. Porque mientras no se acabe y ataquen algo que se llama corrupción, y que si algo mueve a los penales es la corrupción, difícilmente podremos tener otra realidad en las cárceles.
4: El autogobierno. Donde mandan los delincuentes, no mandan las autoridades. Y eso lo sabemos desde hace muchos años.
0: Sí, pero llama la atención que en estos informes pues nunca escuchas ese tipo de realidades. Lo podrás escuchar de organizaciones no gubernamentales. Incluso por ahí perdido, ¿no? De Desechos Inhumanos, que en algún momento menciona y hace hasta un ranking de la situación en las cárceles.
4: Cuando cumplían su función como derechos humanos.
0: De acuerdo. Pero que la autoridad acepte lo que se vive en esas cárceles. ¿Cuándo han escuchado un gobierno? Por ejemplo, ¿a poco no hubiera estado bien ayer, no? Escuchar de la jefa de gobierno decir: quiero informarles que en el gobierno de la Ciudad de México estamos adentrando a la discusión de la situación en los reclusorios. Tenemos un conjunto de propuestas de mejoría. ¿Por qué? ¿Por qué? Fíjense que nos encontramos con que a los familiares de los reclusos les cobran de todo. Por entrar, por salir, por caminar, por respirar. Fíjense que los reclusos les cobran por todo. Sí. Otros reos que tienen el control de la cárcel, la que se trate, les cobran por estar en una celda. Fíjense que los patios tienen dueño y los dueños son los malos de las cárceles. Y ellos son los que desde ahí extorsionan. Digo, no, pues para empezar a hablar de cuál es la situación en los penales, porque si no, pues quién sabe cuál sea y según quién la esté viendo. Son 5 para las 7.
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2: 7:00, panorama informativo 88.9, información que sirve. Yo soy Alejandro Villalbazo, en X, en TikTok, @Villalbazo13. Es miércoles 26 de agosto, Iñaki Manero. ¿Cómo estás, Iñaki?
3: ¿Cómo estás, Alex Villalbazo? Arturo Sanguino, amigos de la República Mexicana, de todas partes, por Eje Radio, gracias por seguir en Panorama.
2: Los mensajitos en el WhatsApp 5580-255-8889. Tráfico y clima cada 15 minutos. Si tengo mañanitas, déjenme ver. Porque yo no las encuentro. Ya están las mañanitas, ya se refrescó el WhatsApp. Judith, mañanitas, cumple 51. Nos escucha allá en mi tierra, en Naucalpan, en el Estado de México. Abrazo, beso y apapacho para Judith. Beatriz Cadena, de la Ciudad de México. Igual, autofelicitación, 45 años. Dice que su papá Oscar Cadena no mandó mensaje para que el potrillo cantara las mañanitas.
3: Oscar Cadena como...
2: pues como aquel.
3: Su amigo Oscar Cadena, que sí. En paz descanse.
2: Sí, sí, sí. Sandra, felicitando a su hijo Mateo Israel Olvera Reyes. Cumple Mateo Israel 12 años. Dice Sandra, y pues sí, orgullosísima. Dice, un privilegio ser los papás de Mateo Israel. Chamaco lleno de sueños, de aventuras, de aprendizaje, de sonrisas. Pues sí. Ah, es que además los 12 años. Uy, pero espérame, Sandra, ¿eh? Espérame, te tengo una mala. Es que va a entrar a la edad.
3: ¿Ya empieza a oler o qué?
2: Complicada. Sí, con los olores también sí, llegan las complicaciones. Claro,
3: la efervescencia.
2: Luego se ponen de un pesados. Digo, espero no sea el caso, pero... pero es que sí, de pronto.
3: Todos pasamos por la adolescencia.
2: Todos pasamos por ahí. Cuando los brazos son más largos que las piernas, incluso.
3: Tampoco. Sí, estamos bien chistosos.
2: Bueno, esa edad. Volteas a ver a los chamacos y todos, y como bien dice Iñaki, todos pasamos por ahí. De pronto los brazos salen larguísimos. Te cuelgan hasta las pantorrillas los brazos.
3: Sí, así un neandertal, así como.
2: Alejandra. Felicitando a su hija Natalia. Natalia ya está en los 16, ya agarró forma, Natalia. No, porque
3: sí, ya
2: das como el brinco de los 14, 15 y ya los brazos se vuelven a su lugar, ya no los arrastras.
3: La distancia, ¿no? Pero las mujeres se desarrollan más rápido que los hombres, eso es cierto.
2: De acuerdo. El mensaje para ti, Natalia, es de tu hermano Andrés, de tu mamá Alejandra, de tu papá Oscar. Eres la alegría de la casa desde que llegaste. Es el mensaje de tu cumpleaños. Aarón Barrera, felicitando a su esposa Saraí Zamora. Para ti el mensaje, Saraí, es de amor, que celebra la vida y la dicha de tenerte a su lado. Felicitación especial para Daniel Quintanar, fiel radioescucha de Panorama Informativo. Daniel está cumpliendo 56 añitos. Son las 7:03, tráfico, clima cada 15 minutos. Mónica Villalobos.
4: Alejandro, gracias. Les comento que se implementan carriles reversibles en Doctor Río de la Loza y su continuación Fray Servando Teresa de Mier de Topacio a Doctor Vértiz, así como en circuito interior de la raza Leibniz y de Alfonso Reyes a Benjamín Franklin hasta las 9 de la mañana. En unos minutos, más información.
3: Gracias, Moni. Vámonos con el panorama. En el panorama nacional, Graciela Domínguez Nava asumió como gobernadora interina de Sinaloa hasta 2027. Y anunció que la próxima semana va a presentar un plan integral de gobernabilidad y seguridad. Además, dijo que recorrerá las tres regiones del estado para atender de cerca la crisis de violencia y las necesidades de cada zona. En Juchipila, Zacatecas, fue detenido el director de Seguridad Pública Municipal, Pedro Humberto de la Cruz Balvanera, junto con otro policía de la corporación, ambos por su presunta participación en un secuestro agravado. Tras las detenciones, autoridades estatales y federales mantienen presencia en el municipio para reforzar la seguridad. Dos hombres fueron detenidos en Ciudad de México acusados de cobrar para responder el examen de ingreso a la UNAM en lugar de 9 aspirantes. Edgar N. y David N. habrían utilizado computadoras de la Academia Más Preparación para realizar las pruebas. La investigación sigue para determinar si hay más personas involucradas. La industria mexicana pide voltear a ver lo que se produce en casa. Asegura que hay capacidad para abastecer al sector salud. María Inés Camacho.
5: La Concamín, junto con la industria confederada de los sectores textil, farmacéutico y de dispositivos médicos, hizo un llamado a las autoridades responsables de la compra consolidada de medicamentos, material de curación, auxiliares de diagnóstico, pruebas reactivas y textiles para las instituciones públicas del Sistema Nacional de Salud 2027-2028 para que se aproveche la capacidad productiva existente en México. Destacó que nuestro país cuenta con empresas de las industrias textil, farmacéutica y de dispositivos médicos con capacidad instalada, experiencia, inversión y cumplimiento de los estándares de calidad requeridos por el sector salud. La industria establecida en el país cuenta además con capacidad productiva suficiente para abastecer el 100% de las necesidades nacionales de los productos comprendidos en las partidas en las que existe la producción nacional. Para 88.9 Noticias, María Inés Camacho Romero.
3: Y ojo con lo que pagamos al comprar un videojuego, porque están buscando que quede claro si es nuestro o solamente nos prestan el acceso. Joana Flores.
6: Ante posibles abusos de las plataformas digitales, el Congreso capitalino pidió actualizar las leyes y protección al consumidor. La propuesta del diputado de Morena, Ángel Tamariz, busca que las empresas informen claramente si venden un videojuego o únicamente una licencia temporal irrevocable. El exhorto aprobado fue dirigido al Congreso de la Unión, la Secretaría de Economía y la Profeco. También plantea establecer compensaciones ante el cierre de servidores o la pérdida de contenidos. En México existen más de 72 millones de jugadores, de los cuales 5.5 millones viven en la capital. Para 88.9 Noticias, Joana Flores.
3: Vamos al panorama internacional. Al menos 17 personas murieron. Cientos permanecen desaparecidas tras una violenta inundación repentina en el norte de Nepal, cerca de la frontera con China. Entre los desaparecidos hay 60 trabajadores de un proyecto hidroeléctrico y cerca de 400 turistas, incluidos casi 300 extranjeros. Equipos de rescate, el ejército, helicópteros buscan a las víctimas, aunque el alto nivel del agua dificulta las operaciones. El desastre también provocó afectaciones en el Tíbet, donde China desplegó personal y suministros de emergencia. Al menos 15 bebés recién nacidos murieron tras un incendio en un hospital de Islamabad, en Pakistán. De acuerdo con medios locales, el fuego se habría originado por la explosión de un compresor de aire acondicionado en el área de ginecología. Equipos de emergencia lograron controlar las llamas. Canadá anunció aranceles de represalia sobre productos estadounidenses que oscilan entre el 15 y el 50%. Los gravámenes van a entrar en vigor el 8 de septiembre, después de que el presidente de los Estados Unidos, Donald Trump, impusiera el sábado aranceles del 50% a productos de Canadá. Ottawa detalló que las tarifas canadienses igualarán los niveles de las de Estados Unidos, que afectan a industrias como la del acero, los productos lácteos y la electrónica. Vamos a los deportes, Arturo Sanguino.
7: Gracias y saludos para todos, Iñaki, Alex, amigos de Panorama. Y ahora sí, señor Villalbazo y todos los amigos celestes, preparen sus pañuelos y que el mariachi toque las golondrinas, porque Eric Lira se va de Cruz Azul. Tras varios días de negociación, el Mónaco mejoró la oferta por el futbolista mexicano y parece que la máquina ya aceptó, porque se acercaron a las cifras que pretendían. Se habla de que el Mónaco pagará 10 millones de euros por Lira, 7 millones serán fijos y otros 3 serán en variables. Además, Cruz Azul se quedará con el 20% de la carta de Eric por si existe una futura venta. El siguiente paso será que el Mónaco libere una plaza de extranjero para que pueda ser utilizado por Lira, y parece que el sacrificado será Balogun. Ahí lo tienen, amigos de Panorama. Mientras el Chino Huerta regresa a la Liga MX, quien tomará vuelo rumbo al fútbol francés será Eric Lira, que ya lo dijo, fue rehecho en la Noria. No se vayan de Panorama Informativo, soy Arturo Sanguino, vuelvo en unos minutos.
3: Muchas gracias, Arturo. Alex Villalbazo, Arturo Sanguino en los deportes, Iñaki Manero en Panorama Informativo, 88.9 Noticias, información que sirve y por iHeartRadio. Moni Villalobos con el tráfico y el clima cada 15 minutos. Cuéntanos, Moni.
4: Poliñeki, gracias. Les comento que el horario de atención para realizar la verificación vehicular en la Ciudad de México es de lunes a sábado de 8 de la mañana a 8 de la noche. En unos minutos, más información.
2: Siete y diez, panorama informativo 88.9, información que sirve. Yo soy Alejandro Villalbazo en X, en TikTok, arroba Villalbazo 13. Los mensajitos en el WhatsApp 5582-55889. Solo una cosa se les pidió. Solo una cosa se les pidió. Que no fuera de Rochamoya, cercana, uña y mugre, de su equipo, de sus aplaudidores, quien quedara como gobernador interino. ¿Y qué creen? Que eligieron como gobernadora interina a Graciela Domínguez, quien fue secretaria de Educación con Rochamoya, como gobernadora interina. Una mujer que a lo largo de estos meses de crisis para Sinaloa, para Rochamoya y en general para Morena, la cuarta transformación y todo provocado por el efecto Rocha. Una mujer que una y otra vez dijo que pobrecito Rocha, que eran puros inventos en su contra. Fue de las que por ahí en la calle se aventó el grito de no, está solo, apoyando a Rochamoya. Ella, a partir de ayer, se quedó como gobernadora allá en Sinaloa. Eso sí dijo, que el trabajo es de todos. Que el trabajo es de todos, porque ahora sí, ¿cómo le va a hacer para regresar la paz a Sinaloa?
8: Trabajemos juntas y juntos para devolverle a nuestro estado la certeza, la paz y la esperanza que merece. Una paz que nos permita vivir sin miedo, que permita a las familias recuperar su vida cotidiana y a quienes trabajan, producen, emprenden, cultivan la tierra o viven del mar, hacerlo con seguridad.
2: Lo dice la gente, que es lo más importante. Lo dicen también los políticos, que lo que ocurrió ayer en Sinaloa representa la continuidad de Rochamoya en el gobierno de Sinaloa.
9: No representa un cambio, representa continuidad, representa complicidad, representa impunidad. Una continuidad no representa un cambio.
2: Todo el mundo lo está viendo así, ¿eh? Cuando lo único que se pedía es que quien se quede no sea empleado de Rochamoya, pues terminó siendo empleado de Rochamoya. Por cierto, que Morena no descarta que la Comisión de Honestidad y Justicia del partido expulse, imagínense a dónde llegó el caso, expulse a Rochamoya de sus filas, a ese Rochamoya que abrazó, que apapachó, que cuidó, a ese Rochamoya. Ya lo malmiran de tal manera que podrían expulsarlo de Morena.
10: Hay una actuación unilateral que él realizó y que hemos manifestado que no estamos de acuerdo. Se está investigando, ¿no?, de cualquier delito que se le acuse. Creo que una cosa es lo que le toca a la autoridad, en tanto lo del partido, pues nosotros no compartimos esa decisión que en su momento tomó de regresar, pero pues ya los órganos internos decidirán.
2: Se echó encima medio mundo. También que estaba, hombre. Andaba pero nadando de a muertito Rochamoya. Tenía el apoyo, el respaldo, lo defendían. Y de pronto, ¿alguien le aconsejó algo?
3: Sí, es como cuando adoptas un perrito y lo apapachas y lo cuidas, le das de comer y tal, lo tienes ahí todo lleno de amor. Pero un día el perrito se le ocurre mearse ahí en la sábana, ¿no?, en la cama. Y entonces ahora sí a patadas y para afuera. ¿Así?
2: ¿Así? Ahora, voy a volver al mismo cuento. Todo esto sigue siendo dichos hasta el momento, ¿eh? Solamente dichos. Si no, ocurre algo. Si no hay todas estas consecuencias que nos han comentado, será un montaje de los morenos. 7:04.
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5: ¿Y tú? 10 años. Imagínense, imagínense, en un país donde hay 130 mil personas en una lista de desaparecidos. A ver, que entonces me disculpen mi preguntita, pero ¿cuántas personas más que alguien busca desde hace años, o desde hace meses, o desde hace días, o desde hace unas horas, no están ya en manos de la autoridad, en el resguardo de la autoridad, no están ya en un CEMEFO y son incapaces de identificar a los cuerpos que tienen? Porque para esa autoridad, ay, es tema burocrático, hombre, pues no lo habíamos identificado y ya.
6: ¿Y cómo se ponen por eso, no?
5: ¡Qué exigentes estos, ¿no? A ver, vamos a ponernos en
6: el lado humano.
5: ¡Claro! ¿No? Sí. En los zapatos de la mamá, del papá, de los hermanos, de los tíos, de los abuelos. De los hijos. De los esposos, de las esposas. Que nunca más vieron al suyo. Nunca más. Pero que hoy les entregaron los cuerpos. De los 27 cuerpos que entregó la Fiscalía General de Justicia de Guerrero, 24 eran hombres, 3 mujeres. Y escuchen, ¿eh? No todos eran de Guerrero. Uh-huh. Había cuerpos de personas de Morelos, del Estado de México, de Tlaxcala, de Colima, que tenían desde el 2015 en ese CEMEFO de Chilpancingo. 10, 11 años ahí. Y no habían sido capaces de identificarlos. No lo lograban, no podían. Inútiles, ineptos. Y ahí tenían apilados los cuerpos. Que ese es otro tema. ¿Cuántas veces hemos hablado de esa crisis en Guerrero, porque tienen apilados los cuerpos, echándose a perder en Acapulco, en las cercanías de la oficina del CEMEFO de Acapulco? ¿Cuántas veces la gente no dijo aquí lo único que huele es a muerto?
6: Y la gente que vive ahí, alrededor, no puede ni salir a la calle del olor.
5: Del olor. Todo
6: en los días más calurosos, donde aprieta más el sol, pues el olor es mucho más evidente.
5: Y luego salieron con que no, por eso vamos a hacer un CEMEFO más grande. En lugar de identificar cuerpos, en lugar de combatir la violencia para que no lleguen más cuerpos al CEMEFO, no, pues vamos a hacer un... Como ya no caben los muertos, hagamos un CEMEFO más grande.
6: En el centro de convenciones, ¿no? ¿Dónde era el centro de convenciones antes?
5: Allá lo llevaron. Dicen que ahora lograron la identificación de estos cuerpos gracias a un micrositio de identificación humana que incluso colaboró el Fondo de Población de Naciones Unidas, y que gracias a eso y a la publicación de 50 fichas de personas que no habían sido identificadas, se logró poder cotejar datos y ahora hacer incluso la entrega de los cuerpos, de ponerle nombre y apellido a un cadáver. Fíjense, hay un caso. De todos estos, de estos 27, hay un caso. Cuentan el caso de Brian, chavito de 23 años. Desapareció, no tiene mucho, 27 de octubre de 2023, en Acapulco. El cuerpo lo localizaron 8 días después en Chilpancingo. Y de ahí al CEMEFO. 3 años sin ser identificado. 3 años sin ser identificado. Y desde hace más de 2 años tenían pruebas de ADN y no podían confirmar que el cuerpo de ese joven, sin identificar, más o menos 23 años, era el de Brian. Y la familia lo buscaba por todos lados, y su mamá dice, pero si tenían el ADN...
6: Y no hay base de datos para cotejar a nivel nacional. O sea, estamos en la edad de piedra.
5: Totalmente.
6: Está cabrón, perdón.
5: Totalmente. Pero... ¿saben qué es lo peor? Que en este país, un desconocido se convierte en un desaparecido.
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5: Pico y clima cada 15 minutos. Mónica Villalobos.
6: Alejandro, gracias. Servicios de emergencia trabajan por árbol caído en el eje 6 Sur y calle Contralores, alcaldía Iztapalapa. En unos minutos, más información.
7: Muchas gracias, Moni. Vámonos, como ya es costumbre, al Aeropuerto Internacional de Ciudad de México, dólar y euro esta mañana. María Inés Camacho. Hola, Mari, buenos días.
8: ¿Cómo estás, Iñaki? Muy buenos días al auditorio. En este momento, el dólar en casas de cambio del Aeropuerto Internacional de la Ciudad de México, el dólar se está comprando en 16 pesos 63 centavos y se vende en 17 pesos con 20 centavos, mientras que el euro 19.5 pesos a la compra, 19 pesos con 78 centavos a la venta. Iñaki, el panorama, muy buenos días.
7: Gracias, Marina Escamacho, 9:30 a.m. Sigue con nosotros y te enteras de cómo amanece la Bolsa Mexicana de Valores, cómo inicia operaciones y el gasolinazo nuestro de cada día, el precio de referencia de los combustibles en la República Mexicana. 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

0: 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Vamos a hacer un pequeño recorrido por la República Mexicana. En Puebla avanzan los preparativos para las fiestas patrias. Katia Aguirre desde la heroica Puebla de Zaragoza. Hola Katia, buenos días.
1: ¿Qué tal? Muy buenos días. Y efectivamente aquí en Puebla capital ya cada vez estamos más cerca de las fiestas patrias, por lo que avanzan estos preparativos. Y justamente el presidente municipal, Pepe Chedraui, informó que justamente el próximo domingo se realizará el encendido del alumbrado patrio que se ubica en el centro histórico, así que ya lo veremos encendido a partir del próximo 30 de agosto. Asimismo, el alcalde señaló que sostuvo ya una reunión con el gobierno del estado, encabezado por Alejandro Armenta, esto para que se coordinen las actividades que se realizarán durante estos festejos y definir así los últimos detalles de esta celebración del 15 de septiembre. Por lo que, bueno, como parte de las actividades será la cantante Gloria Trevi, la encargada de amenizar la noche de esta fiesta patria, donde la presentación de la cantante se suma a estas actividades programadas para conmemorar el aniversario de la independencia de México. Y bueno, recordarles también que durante estas fiestas patrias fueron instaladas 2.400 piezas de iluminación decorativa en distintos puntos del primer cuadro de la ciudad y que ya se podrán disfrutar a partir de este fin de semana y que, bueno, darán paso a lo que veremos próximo. Reporte desde Puebla. Fiesta patria, donde la presentación de la cantante se suma a estas actividades programadas para conmemorar el aniversario de la independencia de México. Y bueno, recordarles también que durante estas fiestas patrias fueron instaladas 2.400 piezas de iluminación decorativa en distintos puntos del primer cuadro de la ciudad y que ya se podrán disfrutar a partir de este fin de semana y que, bueno, darán paso a lo que veremos en los próximos días. Es el reporte desde Puebla.
0: Te agradezco mucho, Katia Aguirre, desde Puebla de Los Ángeles, La Comadre, 105.5 de frecuencia modulada, y aprovechando que estamos por el oriente, nos vamos hasta Veracruz. Allá el estado cerró un periodo vacacional positivo con una ocupación hotelera de al menos 90% durante los fines de semana que ha durado estas vacaciones. En Boca del Río, allá al ladito del puerto, Mario Arjona. ¿Cómo estás, Mario? Muy buenos días.
2: Hola, ¿qué tal? Muy buenos días. Así es, el periodo vacacional de verano ha sido positivo para la ciudad de Veracruz. Es un periodo largo y en donde los números en ocupación hotelera han sido altos, explicó el director de turismo del puerto de Veracruz, Daniel Martín Loy. Visitantes principalmente de la zona centro del país y también algunos extranjeros con algunas conectividades aéreas hacia el norte del país también. Escuchemos.
3: No, muy bien de números, los fines de semana, todos los fines de semana arriba del 90%, entre semana arriba del 70%, y al ser una temporada larga son muy buenos números, creo que el...
2: Por otra parte, señaló que están por arrancar las actividades del Carnaval de Veracruz 2027 con el lanzamiento de la convocatoria para Reyes que inicia este próximo 2 de septiembre. El panorama en Veracruz.
0: Te agradezco mucho, Mario Arjona, desde Boca del Río, allá en Veracruz. Nos vamos al comentario deportivo con Toño Valdés. Adelante, Toño.
4: ¿Qué tal, amigos de Panorama? Un placer saludarles. Gran inicio para los equipos mexicanos en la League Cup, en los cuartos de final. Par de victorias, Monterrey y León acceden a semifinales después de sendos triunfos, el de Monterrey allá en Illinois en contra del Chicago Fire, 2-1, los goles de Víctor Guzmán, y ya en la recta final del juego de Orbelín Pineda había empatado Sinken Nagel en el minuto 59 para el equipo de la MLS. Así que 2-1, la victoria de los Rayados del Monterrey. Y luego, en lo que para muchos, y me incluyo por supuesto, es una sorpresa, el León le mete 3 al Real Salt Lake, allá en Colorado, 3-0 el resultado final, 2 de Diver Cambindo y 1 de Sebastián Vegas, 3-0, vaya victoria contundente por parte de León, sigue Gandolfi y su grupo haciendo cosas realmente muy buenas, muy muy buenas. Y el León también está en semifinales. Para el día de hoy, los otros dos juegos de cuartos de final, Toluca en contra de Austin, esto será a las 6:30 de la tarde, y el América frente al Columbus Crew, esto será a las 8:45 de la noche, todo esto sigue en tiempo del centro de México, si Toluca y América pues logran el objetivo, pues sería una actuación redonda en cuartos de final de la Liga MX después de tener saldo negativo en la primera fase de este torneo. Pero sí, realmente muy bien, ayer muy bien, tanto Monterrey como León resolviendo sus partidos de cuartos de final en la League Cup. Un saludo para todos ustedes, amigos de Panorama.
0: Muchas gracias, Toño. Alex Villalbazo, Arturo Sanguino, Iñaki Manero en Panorama Informativo en 88.9 Noticias. 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Moni Villalobos nos cuenta el tráfico y el clima cada 15 minutos en este momento. ¿Qué te encuentras, Moni?
5: Gracias, Iñaki. Permanecen cortes a la circulación en Calzada Legaria, a partir de Presa Salinillas, debido a manifestantes a la altura de Presa Angostura. Alcaldía Miguel Hidalgo, usa de alternativas Calzada General Mariano Escobedo o Presa Falcón. En unos minutos, más información.

0: De la trivia, Iñaki.
1: Gracias, Alex. Si me permiten, porque usted lo pidió, la trivia de ayer, ¿qué invento fue el pasado y hoy es el presente y el futuro? Y fue descartado en aquel entonces, estamos hablando del siglo XIX, principios del XX, por inviable. Hoy, pues muchos aspiramos a tenerlo y es tendencia mundial precisamente por el tema, temas ecológicos, desde luego temas de calentamiento global, en fin. A finales del siglo XIX y principios del XX, la novedad eran los automóviles eléctricos. Y con el tiempo el consumidor se fue sobre los de motor a gasolina porque eran pues, mucho más baratos y era un gran negocio para las industrias petroleras porque se empezaron a encontrar, sobre todo en los Estados Unidos, nuevos yacimientos de petróleo y había, perdón, mucha facilidad de producción en masa de los automóviles que funcionaban, de los motores que funcionaban con motor a gasolina, más autonomía desde luego como lo sigue teniendo todavía el automóvil con motor a gasolina. Esto los hizo más baratos, más accesibles. Y hoy nos hemos dado cuenta del daño acumulado de más de un siglo de utilizar esta tecnología. Hoy va de regreso, están buscando formas mucho más limpias de producir la electricidad para estos automóviles, porque ¿de qué te sirve tener un automóvil eléctrico cuando la electricidad con la que lo provees, pues viene de la quema también de combustibles fósiles? Esa es la alternativa que tenemos para el futuro y se tienen que hacer nuevas tecnologías para esto. Y la trivia de hoy también tiene que ver con inventos, pero fíjense, curiosamente hay un lugar en el mundo en donde puedes ver dos puestas de sol utilizando un invento de la era moderna sin desplazarte geográficamente. Por eso ya decíamos hace una hora que no es el avión, ¿no? Uh-huh. No te desplazas geográficamente, no te mueves geográficamente, pero gracias a un invento puedes ver dos puestas de sol en el mismo lugar. Tal vez hasta con la misma gente.
2: Suena a magia.
1: Suena a magia, sí, ¿verdad? Sí, suena sí, como sí, David sí. Copperfield y demás, ¿no?
2: Sí, la verdad, sí.
1: Es bien sencillo. Y es un prodigio dentro de la ingeniería y de la tecnología.
2: ¿Lo usamos? ¿Tú lo usas?
1: Ese invento, sí. Por lo menos lo usas. Yo por lo menos lo uso una vez a la semana. Ah, una o dos veces a la semana.
2: ¿Ah, sí?
1: Sí. Tú yo creo que también.
2: ¿Y para qué lo usamos además de para ver las puestas de sol?
1: No lo usas para ver la puesta de sol porque eso es nada más en un solo lugar, ¿no?
2: Ok.
1: Gracias a este invento.
2: De acuerdo.
1: Pero este invento.
2: ¿Y para qué lo usamos en el día a día?
1: Para muchas cosas.
2: Es de uso diario.
1: Puede ser de uso diario. Hay gente que lo usa todos los días, así de, okay, de harina mis postales. Hay gente que los utiliza. Depende en dónde vivas, depende en la zona en la que vivas.
2: Ajá.
1: Que lo utiliza pues a lo mejor una vez, dos veces a la semana, tal vez.
2: Ok, pero entonces sirve para más cosas.
1: Sirve para algo en particular, finalmente. Tiene un uso en particular. Fue hecho para eso.
2: Okay.
1: Pero no necesariamente tú lo vas a usar diario, depende en dónde vivas, depende de dónde vengas, ¿no?
2: Uh-huh.
1: Una persona, por ejemplo, que no está escuchando en el campo, no lo usa.
2: Ok.
1: Entonces ya vamos cerrando.
2: Vamos en las ciudades.
1: Es en las ciudades.
2: Okay.
1: Es un invento de la ciudad.
2: Te buscamos.
1: Tienes que desplazarte a la ciudad para este invento, pero en particular en un solo lugar en el mundo puedes ver dos puestas de sol. Gracias a ese invento.
2: Okay.
1: ¿En una hora?
2: Sí.
1: Muy bien. www.889noticias.mx. Ahorita ya lo subimos en nuestra página de X en arroba Iñaki Manero, 5582 5588 por WhatsApp y el talkback por iHeartRadio, 7:41.

0: se abra el debate. El debate lo abrimos ayer. Ayer que platicábamos sobre esta idea del gobierno de la Ciudad de México de poner gavetas en las escuelas para que ahí los niños depositen su celular. Nosotros decíamos que les íbamos a dar una idea. Y que la idea es mejor incluir al teléfono y no excluirlo, porque el teléfono, la tecnología, es parte de la vida de nuestros niños. Y el sistema educativo, la nueva escuela mexicana, tendría que buscarle cómo hacerlo su aliado y no su enemigo. Ayer lo platicábamos así y empezábamos con el debate hasta que salió la amargura de Iñaki Manero y entonces, bueno, pues la verdad.
1: Es que estaba nublado.
0: Y después de 2 horas de estar dando ideas, lo puso muy claro. Y dijiste, pero van a decir que no hay igualdad social.
1: Sí, tenemos el discursito, ¿no? Ideológico. Cuando ese te lo puedes ahorrar.
0: ¿Por qué no igualdad social? Pues porque no todos los niños tienen un teléfono. Aunque la gran mayoría sí, pero no todos. Y entonces, si lo queremos incluir, pues habrá quien diga, algunos quedarán excluidos. Y en ese debate estamos, ¿eh? ¿Qué hacemos? Les digo que no andábamos tan perdidos. Hubo una mesa de análisis. Y en esa mesa de análisis, la doctora Ximena Chao Rebolledo, directora general de Planeación Estratégica e Innovación de la Universidad Iberoamericana, mencionó que si bien el celular puede ser un distractor, también puede convertirse en una herramienta educativa. Ah. Y dicen los expertos allá en la Ibero, eliminar el uso de manera indiscriminada podría limitar también oportunidades de aprendizaje y desarrollo de habilidades digitales.
2: Que necesitamos una planeación estratégica de uso de la tecnología con fines pedagógicos en el ámbito escolar. No podemos excluir a la tecnología del proceso de escolarización, al menos entender para qué se va a usar y por qué, en qué escenario de aprendizaje, quién la va a utilizar, y finalmente también entender en qué momento es el mejor momento de introducir cada una de las distintas tecnologías.
0: Ayer lo decíamos nosotros muy rústico, ¿no? Hoy ya lo escuchamos articulado por parte de la doctora Ximena Chao Rebolledo, quien nos dice esto, ¿no? A ver, sí se puede. Claro que se puede. Y sería lo deseable que se incluya, no que se excluya. Y también hizo el llamado que destacábamos. ¿En dónde está el secreto? En la educación en casa, ahí es donde haces tu relación con el teléfono celular.
2: La orientación del uso en las familias. Necesitamos educar también a las familias en lo que es una estrategia de higiene digital, es decir, las repercusiones que tiene no tener horarios y no limitar la frecuencia de uso.
0: También se dieron propuestas, ¿eh? En estas mesas de análisis. Y una de ellas está interesante, son 6 puntos que compartió la doctora Sandra Montes de Oca, directora del Departamento de Psicología de la Ibero. Propuesta para regular el uso de celulares en las escuelas. 6 puntos que ahorita les comparto. Son 7:45. Hacemos una pausa. 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Yo soy Alejandro Villalbazo en X, en TikTok, @Villalbazo13.
1: @Iñaki Manero.

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9: Diez para las ocho, Panorama Informativo 88.9, información que sirve. Yo soy Alejandro Villalbazo, en X, en TikTok, @Villalbazo13. ¿Cómo hacerle? ¿Cómo incluir a la tecnología y sus aparatitos, el celular, la tableta? ¿Cómo incluirlo en la escuela y no excluirlo y no decirle a los chavos, en cuanto entres, vas a esa gaveta y ahí pones tu teléfono? Porque esa es la idea que tiene el gobierno de la Ciudad de México. Poner gavetas en las escuelas, gavetas que además van a ser en las cárceles, los reos. Eso anunció el gobierno. Y las van a poner en las escuelas para que cuando entren los chavos en esas gavetas pongan su celular. Y estaba pensando, y al rato que alguien le meta mano a la gaveta no suya, empezarán otros problemas, pero bueno. El tema es que de esa forma quiere quitar de concentración. Prohibitiva, ¿no? Y ayer nosotros decíamos, abríamos el debate este tema, ¿por qué no incluir el teléfono de alguna u otra manera en las clases? ¿Por qué no hay cada rato decirles a los chavos, cada 5 minutos de descanso a la hora, o órale, puedes agarrar tu teléfono y checa tus redes? O sea, de alguna manera, ¿no? Pero así lo decíamos nosotros, así de rústicos. Hubo una mesa de análisis, de discusión entre expertos de la Ibero Y entonces ya lo plantearon pues de manera como debe de ser, ¿no? Que haya una planeación estratégica del uso de la tecnología y que esa planeación sea con fines pedagógicos. No excluyamos a la tecnología del proceso de escolarización, nos dicen expertos de la Ibero. Y una de ellas, la doctora Sandra Montes de Oca, directora del Departamento de Psicología, lanzó 6 puntos clave que podrían ayudar a todo esto. 1. Definir cuándo el teléfono debe de estar apagado o guardado. Estamos hablando de las horas de clase. 2. Permitir su uso por razones educativas, médicas o de seguridad. Pues sí, incluso médicas, ¿no?
10: Sí.
9: Qué interesante agregado ahí. 3. Establecer canales institucionales para que estudiantes y familias puedan comunicarse sin depender del celular durante la jornada escolar, porque ese es uno de los argumentos familiares. No le pueden quitar el teléfono porque necesitamos estar comunicados por si algo pasa. ¿Qué otra cosa se puede hacer? ¿De qué manera institucional puedes aportar para que se dé una comunicación entre los estudiantes y sus familias? 4. Aplicar medidas proporcionales ante incumplimientos, evitando confiscaciones prolongadas o sanciones que excluyan el aprendizaje. Esto de las confiscaciones prolongadas, me acordé de alguien que cuando iba, creo que en la prepa, sí, en la prepa, no, pues 2-3 veces le quitaron el teléfono. Y además la confiscación era de una semana. Ajá. Lo cual yo aplaudía. Porque se lo quitaban a mi hija en la escuela. Entonces yo aplaudía cuando llegaba, papá, es que pues te lo quitaron, pues ¿para qué lo sacas? Una semana, pues te fregaste, ¿no? Pero es una confiscación prolongada. Estamos de acuerdo.
10: Pero es una consecuencia de, ¿no?
9: De fallar también. De fallar,
10: claro. Y no sé lo que te piden.
9: 5. Si se restringe el celular también en recreos, hay que ofrecer alternativas. Yo creo que el recreo puedes hacer lo que quieras. Para eso es tu tiempo de recreo. Si quieres jugar a la pelota o si quieres estar en el teléfono, si quieres desayunar o si quieres pasar al baño. O sea, es tu tiempo de recreo. Si quieres platicar o no, es tu momento. Y 6, medir si la política mejora atención, bienestar, desempeño y relaciones dentro de la comunidad escolar. Me parecen chulada de puntos a discutir.
10: Sí, pues de una manera ordenada, ¿no? Científica,
9: pues sí.
10: Con gente que sabe y no con especulaciones de diputados que no tienen la más remota idea.
9: De acuerdo.
10: Así es como deben de discutirse todas las leyes que nos afectan a todos.
9: Fíjate, ¿no? Sandra Montes de Oca, que sí. Acabamos de escuchar su propuesta, directora del Departamento de Psicología de la Ibero, lo pone bien clarito. Prohibir el celular de tajo puede que no sea la respuesta al rezago educativo que hoy se vive.
11: Quitar el celular puede reducir la oportunidad de distraerse, pero no crea automáticamente concentración. Puede liberar tiempo para conversar, pero no crea automáticamente vínculos. Puede interrumpir durante horas el acceso a las redes, pero no enseña por sí solo regulación emocional. No se trata de satanizar la tecnología, se trata de establecer límites razonables.
9: ¿Da? De aplauso, no satanicemos las cosas, pero somos muy dados a eso, ¿no? Ay, quiten ese teléfono que es sinónimo de distracción y por culpa del teléfono estamos como estamos. No, no es por culpa del teléfono, estamos por culpa de un mal sistema, mal aplicado, mal diseñado. Por eso estamos reprobados. 5 para las 8.
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4: De Patriotismo y Benjamín Franklin. En unos minutos, más información.
5: Muchas gracias, Moni. Nos vamos con el panorama. Y fue vinculado a proceso Fernando N., el dueño y director de la Academia Militarizada Esparta en el municipio de Sayula, en Jalisco, por su probable responsabilidad en el delito de maltrato infantil contra un adolescente ocurrido al interior del plantel. El caso corresponde a hechos registrados en 2022, cuando el señalado presuntamente habría agredido físicamente a una estudiante durante un ejercicio de castigo corporal. Cuatro presuntos sicarios fueron abatidos por elementos de la Guardia Nacional en la cabecera municipal de Tepechitlán, en Zacatecas, luego de que los delincuentes agredieron a las fuerzas federales. En tanto, policías de investigación estatales detuvieron en el poblado de Juchipila al director de Seguridad Pública Municipal y a uno de sus agentes, quienes contaban con una orden de aprehensión por el delito de secuestro. En Tamaulipas, cuando menos 12 notarios públicos son investigados por su presunta participación en operaciones que habrían alterado el patrimonio de particulares sin su consentimiento a través del traslado de propiedades e inmuebles, y en algunos casos testigos afirmaron que quienes dan fe a los trámites entregaron las escrituras a terceros sin el consentimiento de los propietarios legítimos, principalmente en zonas de los municipios de Tampico, Ciudad Madero y Reynosa. Vámonos a la ciudad de la eterna primavera, porque hay nueva síndico en Yautepec, luego de que la anterior fue vinculada a proceso por su posible participación en el ataque armado al FanFest. Pablo Rubén Villalobos desde Cuernavaca, muy buenos días, Pablo.
6: Ya, saludo con gusto, buenos días. Pues fíjate que el silencio fue total por parte del alcalde Eder Alonso y su cabildo en torno a la detención de Carla Herrera Castañeda, quien fuera vinculada a proceso por supuestamente haber participado en la ejecución de una candidata a la alcaldía de Yautepec, y su pareja y una menor de edad, quienes participaban en un improvisado fanfest para ver el partido del Mundial entre la Selección de México y su similar de Ecuador. También hubo 9 heridos, entre ellos menores de edad. La masacre en la cancha rural de Yautepec fue un tema que dio la vuelta al mundo, sin lugar a dudas. Cuando menos 6 detenidos apuntaron sus baterías a la participación de la síndico, quien supuestamente habría solicitado la ejecución. Carla Herrera fue detenida y puesta a disposición de los juzgados, donde se determinó su vinculación a proceso por los delitos de homicidio y homicidio en grado de tentativa. Una vez conocida la resolución del juez, el cabildo logró el acuerdo de nombrar a Nancy Juárez García como síndico provisional. Así lo plasmó el alcalde Eder Alonso, quien también afirmó que será la síndico mientras Carla resuelve su situación jurídica, que a decir de los expertos en derecho, el retorno a la sindicatura de Yautepec es prácticamente imposible. El panorama que es Morelos, Iñaki, buenos días.
5: Te agradezco mucho, Arturo Sanguino, Pablo Rueme Villalobos, desde la ciudad de la eterna primavera, allá en Cuernavaca, Morelos, donde nos hace el favor de escuchar a través de iHeartRadio. Ahora sí, vamos con los deportes. Arturo Sanguino, Arturo.
7: Gracias, Iñaki. Alex, amigos de Panorama, entramos a la acción de la Leagues Cup, porque atención, los equipos de la Liga MX dieron el primer golpe. Ayer se disputaron los primeros 2 partidos de los cuartos de final, y tanto Monterrey como León salieron victoriosos. Rayados fue el primero en jugar y venció 2-1 al Chicago Fire, donde el héroe de la noche fue Orbelín Pineda, que concretó la segunda anotación del encuentro al minuto 83, así que está respondiendo el refuerzo de Matías Almeida. Posteriormente, la Fiera dio cuenta 3-0 del Real Salt Lake, con doblete de Diver Cambindo y uno más de Sebastián Vegas. Ahora Monterrey y León esperan rivales en la semifinal, mismos que saldrán de los juegos de hoy. A las 6:30 de la tarde, Toluca se enfrentará al Austin y a las 8:45, América se medirá al Columbus Crew. ¿Cuáles son sus pronósticos? Los leemos en redes. Sigan en Panorama, soy Arturo Sanguino, no se despeguen.
5: Muchas gracias, Arturo. Alex Villalbazo, Arturo Sanguino en los deportes, servidor Iñaki Manero contigo hasta las 10 de la mañana en Panorama Informativo en 88.9 Noticias, información que sirve por iHeartRadio. Recuérdalo, WhatsApp 5580-255-889 y el TalkBack a través de iHeartRadio. Moni Villalobos, tráfico y clima cada 15 minutos. Avance, avance, Moni.
4: Hola Iñaki, gracias. Les comento que sigue la reducción de carriles en la autopista México-Querétaro, a la altura del kilómetro 72 hacia la Ciudad de México, luego de un accidente. En unos minutos, más información.

0: 86 Panorama Informativo, 88.9 Información que Sirve. Yo soy Alejandro Villalbazo, en X, en TikTok, arroba Villalbazo 13. Los mensajitos en el WhatsApp 5580-255-889. Acabamos de presentarles a Rocío, ¿se acuerdan? Pepe Toño Morales platicó con Rocío. Rocío, una radioescucha que nos mandó un mensaje y nos contó la terrible historia que vive en cuanto al tema de la salud y en cuanto a la realidad social a la que se ha enfrentado. Porque Rocío, sobreviviente al tema del cáncer de mama y a los años en el trabajo le dan una promoción, y con la promoción vienen acompañados exámenes médicos, y va a los exámenes médicos Rocío, y la terrible noticia: el cáncer había vuelto. Y de ahí para acá, un vía crucis en el tema laboral. Vía crucis para Rocío. Todo esto lo conocimos la semana pasada. No, ¿sí fue la semana pasada?
1: Lo de Rocío ayer. El lunes.
0: El lunes, ¿verdad? Martes, apenas sí, el lunes. Sí, estoy loco, sí. Que la semana pasada. No, apenas el lunes. Apenas el lunes Pepe Toño Morales nos contaba la historia. ¡Hay noticias! Es miércoles 26 de agosto. ¿Qué nos cuentas, Pepe Toño?
2: La hora llegó. La Corte dijo sí a la revisión de la decisión del Tribunal Colegiado. Alex, buenos días. Iñaki, buenos días. Es justamente la historia de Rocío. Es una mujer sobreviviente de cáncer de mama que pensaba que el mal se había ido. Sin embargo, de nueva cuenta enfrenta los estragos de ese mal. Luego de varios procesos legales, este martes se prendió un pequeño rayo de luz de esperanza. La Suprema Corte de Justicia de la Nación analizará por segunda vez su caso, pero ya con un enfoque distinto. Escuchemos a Rocío.
3: Yo me siento muy agradecida, la verdad muy agradecida, te voy a decir primero con Dios, con mi familia que ha estado conmigo, y mira, ya me voy a poder hasta llorar, y contigo, con Iñaki, con todos que me han apoyado, y aparte en X la publicación que hago y alcanza las 50,000 vistas. Siento que lo admitió porque hubo esta parte de difusión.
2: Alex, Iñaki, como antecedente, habría que mencionar que Rocío, cuando fue informada que ya no había cáncer de mama, ingresó a trabajar y rápidamente fue considerada para subir de puesto, pero una promoción era importante para esa empresa que es Acción, una empresa particular. Por lo anterior, la enviaron a hacerse estudios y en los estudios había malas noticias. El cáncer había regresado, pero con más fuerza, hizo metástasis, es decir, invadió más partes de su cuerpo. Por eso la operaron de emergencia y tuvo que incapacitarse cuando quiso regresar. Ya no la recibieron y la sacaron de las instalaciones con policías acompañándola. Así empezó el proceso legal, que por cierto ganó, porque después de varias instancias llegó a la corte, donde por primera vez se pronunciaron por discriminación laboral, y aunque no le restituyeron en su empleo, sí le pagaron una cantidad que le permitió apenas salir de los gastos ya generados. Así llegamos al presente, porque la empresa Acciona la demandó por daño moral y Rocío, junto con sus abogados, decidieron hacer lo mismo. Sin embargo, avanzados ya los procesos, llegaron ambos hasta el 12º Tribunal Colegiado en materia civil del primer circuito. Ese tribunal les dijo no a los dos porque interpusieron un recurso de revisión, justamente por eso, para que la corte interviniera. Lo extraño, Alex, es que la empresa ya le habían dicho que sí revisaran el caso, pero no a Rocío, que fue la primera en solicitar esa intervención ante el tribunal. Apenas este lunes publicamos esa historia justamente, Alex, y finalmente este martes, ayer, la corte dijo también que sí. En las notificaciones que tuvimos, tengo acceso a esas notificaciones, se puede leer, y cito: se admite el presente recurso de revisión, cierro comillas. Ahora se ha solicitado toda la información al Tribunal Colegiado y la ponente efectivamente será la ministra Lenia Batres. Ayer hablamos con la abogada de Rocío y la noticia les dio muchas esperanzas, que no dejan de ser eso, ¿eh? Solo esperanzas, pero dicen que la esperanza muere al último.
4: Pues la verdad es que por fin vemos un rayo de esperanza dentro de toda esta situación. Estamos muy conformes y muy emocionados con que ya se haya dado entrada a esto, porque implica algo muy importante para México, que es que se estudie realmente el daño moral continuado cuando viene de una discriminación sistemática, como es el caso de Rocío.
2: Ella es Estefanía Barba, una de las representantes de la sobreviviente de cáncer. ¿Qué es lo que sigue, Alex Iñaki, amigos del auditorio? Ahora no hay más que esperar a que se estudie el tema, se elabore un proyecto y se someta a la opinión del pleno. Lo malo es que eso requiere tiempo. No hay un límite, pero es tiempo justamente lo que se está acabando.
4: Como existen incidentes presentados en los expedientes, no va a llevar un tiempo tradicional, porque se tienen que resolver primero los incidentes de previo y especial pronunciamiento. Entonces, va a depender mucho de eso. Yo espero que sea lo antes posible, justamente por el estado de salud de Rocío. A finales, bueno, no, difícilmente. La verdad es que difícilmente se va a lograr resolver este año, pero pues esperemos que sí.
2: Es que hacíamos cuentas juntos, Alex, le decía, bueno, estamos terminando prácticamente agosto, demos por hecho que estamos en septiembre, y hacía cuentas, septiembre, octubre, noviembre, diciembre, en 4 meses, ¿tú crees? Yo le preguntaba que pudiera resolverte, por eso hacía sus cuentas, ella decía, no, difícilmente, ojalá sí, pero es más probable que sea a principios del próximo año. En resumen, Alex, la buena noticia, la Corte dijo sí, ya también le hizo caso a Rocío, la mala, habrá que esperar a ver cuál es la decisión, pero tiempo es lo que ya casi no hay, Alex.
0: Dos cosas, Pepe Toño, en esto del tiempo, ese tiempo que apura, que aprieta, que exige, son de los asuntos que en cuanto llegan al ministro deberían de tener prioridad y estar hasta arriba de los expedientes. Además, es una gran oportunidad para la ministra del pueblo de estar cerca del pueblo. Es una gran oportunidad para Lenia Batres, que tiene en su oficina este expediente, para que de ya le diga a sus 100 asesores, oigan, esto urge, vamos a meterle velocidad, y vamos a elaborar ese proyecto, y vamos a sacarlo lo antes posible. Y luego, ya así de cuates, habría que pedirle que lo lea bien, que se entere bien, para que al momento de exponerlo ante sus compañeros ministros no se vaya a equivocar, ni a leer de otra cosa, ni a hablar de otro tema. Ojalá y eso ocurra. Porque además en el tiempo apremia, se nos estaba olvidando algo. Diciembre ya no cuenta, hombre. Llegan las vacaciones y los ministros ellos se van, ¿eh? Tiempo ellos más. Se van. Entonces en realidad son 15, 20 días menos los que se tienen para que la Suprema fije una postura. Y el otro punto, al contrario, decirle a Rocío, decirte, Rocío, que los agradecidos somos nosotros por la confianza, por acercarte, por el mensaje que pones, por compartir tu historia, por permitirnos compartir además esta intimidad de lo que estás viviendo. Entonces, al contrario, Rocío, ¿eh? Gracias a ti, y ya sabes que aquí estamos cualquier cosa que se ofrezca. Son las 8:15.
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5: Maltrato a familiares de pacientes. ¿Van a darle seguimiento a peticiones de beca para trabajadores? Y en general, para ver qué van a hacer con los insumos, con la falta de uniformes y con el maltrato generalizado. Y estamos hablando del Instituto Nacional de Pediatría, donde todo tendría que ser amor y apapacho. Mónica Barrera, buenos días, Moni.
6: ¿Qué tal, Alex? Te saludo y te platico, y es que para denunciar insultos, maltrato por parte de los mandos superiores y sobre todo de familiares de pacientes, así como cumplimiento de uniformes, el martes pasado una comisión elegida por 900 enfermeras del Instituto Nacional de Pediatría participó en una protesta para exigir a las autoridades mejores condiciones laborales y respeto a sus derechos. Pidieron el anonimato, vamos a escuchar.
7: Fueron uniformes chicos, nos los dieron todos remendados, se los llevaron de nuevo y pues nos los entregaron ya todos parchados. Un uniforme me cuesta como 1,000 pesos, los zapatos igual están entre 1,000, 1,200, y antes nos daban también suéter, chamarras, sacos, medias, y obviamente todo eso lo estamos cubriendo nosotros.
6: Lo pagan de su sueldo, y es que enfermeras y trabajadores de salud del Instituto Nacional de Pediatría dicen que la falta de uniformes las obliga a destinar parte de su sueldo para solventar este gasto. Vamos a escuchar.
7: Yo le calculo como unos 6,000, 7,000 pesos en uniformes al año, entre zapatos, uniformes, porque pues obviamente compramos también quirúrgicos, gorros, medias, zapatos.
6: Alex.
5: Oye, Moni, ¿cuántos pacientes tiene que atender una enfermera? Y hablamos por turno, Instituto Nacional de Pediatría, Moni.
6: Cada enfermera tiene a su cargo por lo menos 8 pacientes pediátricos. Vamos a escuchar.
7: Te dan

0: cada vez se presenta más. Y nadie nos defiende. Haz de cuenta que si llega un abogado lo debes de atender bien.
1: Van varias veces que hacemos referencia, Moni, a el tema de los maltratos por parte de pacientes, de familiares de los pacientes. ¿Específicamente hay algo que destaquen?
2: Refieren que las agresiones verbales no son lo más grave. El maltrato y la exigencia por parte de familiares ha escalado a agresiones físicas. Vamos a escuchar por qué.
0: Nos gritan, te amenazan, pegan, han llegado a pegar los familiares. Nadie levanta actas porque esto también es un delito. Realmente el maltrato por el familiar. Aquí si tú vas y tú dices, yo soy abogado y yo esto, vamos a darle una mejor atención. Nadie nos defiende. Estamos sufriendo el maltrato en el instituto por parte de las autoridades.
2: Y las enfermeras del Instituto Nacional de Pediatría lamentan que algunos familiares de pacientes exigen el mismo servicio que hospitales de paga. Vamos a escuchar.
0: No, pues tu obligación es atenderme, o sea, tu obligación. Haz de cuenta que los atienden en los particulares y como ya no les alcanza el pago en los particulares, pues los mandan ahí al instituto. Quieren dar la misma atención que tienen en los particulares. Pues no se puede. No se puede porque obviamente los particulares tienen sus enfermeras especiales.
2: El panorama, Alex.
1: ¿Qué dirá la Secretaría de Salud a todo esto? Recordando que los institutos nacionales dependen de la Secretaría de Salud. Secretaría de Salud administrada por el gobierno federal. Mire, no sé, Dios nos libre, ¿no?, de hospitales públicos o privados, porque ya en estas, pues, el tema es la salud, ¿no? Caer en un hospital público o privado es, pues, porque algún tema hay. Sí. Y sobre todo cuando hablamos pediatría, pues ahí están los niños, ¿no? Ahí están los chiquitos, la atención en cualquier nivel de enfermedad. Pero un instituto nacional, pues atiende los casos más delicados que puede haber. Pero también, incluso es, no sé si me permitan la palabra, pero incluso es aspiracional. Ya cuando la enfermedad está y hay que atenderla, ¿a qué me refiero con aspiracional? Que te atiendan en un instituto nacional, si piensas como paciente y como familiar del paciente que vas a tener una atención de primer mundo, como Dinamarca, ¿no? Porque es el instituto nacional. No estás yendo al área de pediatría del IMSS Malestar, de la clínica que está en la sierra.
3: El consultorio chiquito.
1: Pero llegas al instituto nacional de lo que sea, y aquí ya pónganle la especialidad que gusten, y es como si entraras a la clínica que está en la sierra. Y además, con lo que acabamos de escuchar, que padecen quienes ahí trabajan. ¿Qué dirá la Secretaría de Salud? 8 con...
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5: Pensar en el taxista que le aplastó el árbol de su coche en la San Miguel Chapultepec en la madrugada de lunes para martes. Porque ¿qué habrá comido ayer la familia del taxista? Ayer no salió a trabajar. El carro destrozado, despedazado. Y a lo que se va a enfrentar, a la burocracia que se va a enfrentar. Y tengo una historia similar, muy similar, de una persona afectada por la inútil autoridad y que al momento de decir, oigan, ¿me pagan? Sí, claro. Nada más que decía mi papá, pues sí te dije cuándo, sí te dije que sí, pero no te dije cuándo, ¿no? Uh-huh.

0: así traen a vuelta y a vuelta, entre burocracia y burocracia, a alguien que el gobierno le tiene que pagar. Por eso no dejo de pensar en el taxista. ¿Cuántos años se va a llevar el taxista para que le paguen su taxi? ¿Serán los mismos años que lleva este otro caso para que le paguen los daños? Ahorita lo compartimos. Son las 8:32, tráfico y clima cada 15 minutos. Mónica Villalobos.
1: Alejandro, gracias. Les comento que hoy la zona Ecopark Polanco tiene horario habitual de 8 de la mañana a 8 de la noche y horario extendido de 8 de la noche a 1 de la mañana. En unos minutos, más información.
2: Gracias, Moni. Vámonos al panorama. En Guerrero fue vinculado a proceso el jefe de plaza de un grupo criminal acusado de homicidio de los rusos, Adriana Covarrubias.
3: La Fiscalía General del Estado de Guerrero obtuvo la vinculación al proceso de Jorge Luis N., alias El Choco, identificado como jefe de plaza de los rusos, por su probable responsabilidad en el delito de homicidio calificado en agravio de una víctima del sexo masculino. Durante la audiencia inicial, el Ministerio Público presentó los datos de prueba recabados durante la investigación, los cuales fueron considerados suficientes por la autoridad judicial para dictar auto de vinculación a proceso en contra del imputado. Asimismo, a solicitud de esa fiscalía, la jueza impuso la medida cautelar de prisión preventiva oficiosa, misma que se deberá cumplir en el Cerezo de Chilpancingo, y fijó un plazo de 3 meses para el cierre de la investigación complementaria. Panorama informativo desde Acapulco, Guerrero, Adriana Covarrubias.
2: Los rusos son, por cierto, el brazo armado de la Malliza, es parte de la escisión del cártel de Sinaloa. Y advierten que la digitalización tiene su parte oscura debido a que implica riesgo de fraudes. María Inés Camacho.
4: La digitalización de los servicios financieros, así como el uso de herramientas como la inteligencia artificial, si bien son una solución, también representan un riesgo, ya que puede llevarnos a un fraude, advirtió Oscar Rosado, presidente de Condusef.
5: Si te piden dinero para prestarte dinero, es fraude. Ni le den vueltas, ¿eh? No necesitan revisar el CIPRES, que si está registrado. No, no, directito. Eso es jugar con la necesidad. Ahí entra el mundo digital, los montadeudas, estos señores que te van a dar un crédito de 3,000 pesos, pero a la semana ya les debes 10,000. Y además, algo peor que eso, ya tienen tus datos a través de una aplicación.
4: Advirtió que otro riesgo son las inversiones milagro, además de que la inteligencia artificial podría excluir a los adultos mayores, ya que carecen de las habilidades o los medios para desenvolverse en entornos digitales. 88.9 Noticias, María Inés Camacho Romero.
2: Expertos de la salud llaman a estar pendientes del desarrollo motriz y muscular de los bebés. Moni Barrera.
6: Si un bebé a los 10 meses de edad no puede sostener su cabeza o a los 4 años de edad no logra caminar, cuidado, puede presentar atrofia muscular espinal, enfermedad hereditaria.
7: Hay 3 tratamientos disponibles aprobados en México. Hay de administración intravenosa, vía oral y un tratamiento que se administra en la espalda, que lo que buscan es producir la proteína que permite que la neurona motora siga viva. Y si la neurona motora sigue viva, el músculo va a continuar con su función.
6: Así lo dijo la doctora Miriam Jiménez, neuróloga pediatra. En 88.9 Noticias, Mónica Barrera.
2: La captura, que es una serie que habla sobre el Chapo Guzmán, bueno, más bien una película, es la más vista en una plataforma de streaming. Lalo González tiene los números.
8: El filme que recuerda la captura definitiva de Joaquín El Chapo Guzmán en enero del 2016 en Los Mochis, Sinaloa, fue tan del agrado del público que debutó como el título número 1 del top 10 global entre las películas de habla no inglesa de la plataforma Netflix. La producción mexicana dirigida por Chava Cartas sumó 18 millones de vistas en su primera semana y entró al top 10 en 90 países. Con esto se cumple el objetivo del cineasta, que contó así en entrevista para 88.9 Noticias.
9: Tenemos que recordarle a nuestro público, a nuestra audiencia, que en México hay gente buena haciendo cosas buenas. Tan fácil que se dice, pero tan difícil de comprender y que se nos olvida.
8: Para 88.9 Noticias, Lalo González.
2: Vámonos a los deportes, Arturo Sanguino.
10: Gracias, Iñaki, Alex. Ya estoy de vuelta y para platicar de la selección mexicana, que exactamente en un mes enfrentará a Colombia en Baltimore y será el debut de Rafa Márquez como técnico del tricolor. De acuerdo con el periodista David Medrano, se mantendrá una base mundialista, aunque hay 5 elementos que Rafa y su cuerpo técnico están analizando llamar. Por parte de América, se trata de Alan Cervantes e Isaías Violante. De Chivas son Hugo Camberos y Santiago Sandoval, mientras que de Xolos aparecería Iván Tona. Evidentemente no hay nada oficial, porque hay que recordar que para el juego En específico, ante Colombia, Márquez solo puede llamar a 2 jugadores como máximo por equipo, porque coincide con la fecha 10 de la apertura 2026, así que hay que esperar a ver cuál será la sorpresa en esa primera lista por parte de Rafa Márquez. Sigan en las frecuencias de 88.9 Noticias. Soy Arturo Sanguino, vuelvo en unos minutos.
2: Muchas gracias, Arturo. Alex Villalbazo, Arturo Sanguino, Iñaki Manero, en Panorama Informativo en 88.9 Noticias, información que sirve y por iHeartRadio. Moni Villalobos, tráfico y clima, cada 15 minutos, Moni.
1: Hola Iñaki, gracias. Les comento que sigue la reducción de carriles en la autopista México-Querétaro, a la altura del kilómetro 72 hacia la Ciudad de México, luego de un accidente. En unos minutos, más información.
11: La respuesta de la trivia, Iñaki.
2: Vámonos, Alex, platicamos hace una hora o hace dos horas, depende a qué hora amablemente nos has estado escuchando aquí en Panorama. ¿En qué lugar del mundo puedes ver 2 puestas de sol usando un invento de la era moderna sin desplazarte? Y es un lugar único en el mundo, hasta donde yo sé. ¿Por qué? Pues por esta maravilla de la tecnología y por este invento de la era moderna, señor Villalbazo. Sáquela del parque.
11: Híjole, me costó trabajo. Porque, sí, te costó. No, es que diste una despistadota fenomenal. Oh. Pero bueno, la respuesta de la trivia, ¿en qué lugar del mundo puedes ver 2 puestas del sol en un mismo día? Uh-huh. En Dubái. Uh-huh. Ese es el lugar del mundo.
2: Sí, señor.
11: Dubái. Uh-huh. Y ya de manera particular, en el imponente edificio Burj Khalifa. Uh-huh. En el, y de manera más particular, uh-huh, en el elevador de esos que recorre esos 828 metros del Burj Khalifa.
2: Casi un kilómetro, imagínate.
11: De ese tamaño.
2: A su mecha. Sí, porque el primer atardecer lo ves desde la planta baja. Uh-huh. Ah, mira qué bonito. Pero si quieres ver el segundo, te tienes que apurar. En el elevador, que es un elevador rápido. Uh-huh. En los miradores de la planta 124, 125 o 148. Uh-huh. ¿No? Porque a esa altura puedes ver mejor la curvatura de la Tierra y vuelves a ver al sol por encima del horizonte. Entonces estás viendo 2 puestas. Qué maravilla, ¿no?
11: Una joya.
2: Es una locura.
11: Se tarda 2-3 minutos, sí, en hacer ese desplazamiento.
2: 3 minutos. Justo.
11: Entonces, en 3 minutos viste en un piso un atardecer y en otros pisos otro atardecer.
2: Y es que efectivamente esos 3 minutos, yo creo que estaba hecho, ¿no?, de esa manera. Esos 3 minutos es la diferencia, uh-huh, entre ver el atardecer, ver el ocaso en la planta baja y verlo en los pisos de arriba. Es lo que tarda el tiempo que tienes, uh-huh, ¿no?, para poder llegar a tener la cita con la otra puesta de sol. Y es lo que cubre, el tiempo que cubre ese elevador.
11: Y decías que esto tiene que ver con las zonas urbanas.
2: Ajá.
11: Y porque en las zonas rurales,
2: No, pues olvídate.
11: No hay elevadores.
2: Olvídate.
11: Bueno, incluso en zonas urbanas,
2: sí,
11: el elevador no llega.
2: No, hay veces en que no. O se queda parado.
11: Hay ciudades de México, no, donde ni lo conocen. Ciudades, ¿eh? No estamos hablando otra vez de la sierra.
2: Sí.
11: Ciudades. Sí. Digo, es similar, ¿no? Pero no se acuerdan la pachanga que hicieron hace poco, y si no me falla de la memoria, porque lo diré de memoria, en Tlaxcala, porque les llegó la escalera eléctrica.
2: Sí, una capital de estado, ¿eh?
11: O sea,
2: la ciudad de Tlaxcala hace 5 o 6 años.
11: Estaban de pachanga.
2: Estrenó, sí. En un edificio.
11: Sí. Creo que en un centro comercial.
2: No habían tenido en toda su historia, en toda la historia de Tlaxcala, una escalera eléctrica.
11: Ajá.
2: Entonces, bueno, ahora imagínate un elevador, ¿no?
11: Sí.
2: Finalmente. Pero sí, el elevador, que ya hemos platicado muchas veces, ya hemos hecho muchas trivias de elevadores, ha sido uno de los grandes inventos para desplazarte, un gran medio de transporte, ¿no? Uh-huh. Para desplazarte de manera vertical. Y en este caso, pues bueno, esta genialidad del Burj Khalifa, que es el edificio, actualmente es el más alto del mundo, digo, casi un kilómetro de altura, y ya los chinos ya están pensando en hacer el siguiente también más alto. Estaba revisando cuánto te cuesta una nochecita, en un sencillito, ¿eh? Uh-huh. En una habitación sencillita, entre 10,000 y 12,000 pesos. O sea, unos 550, $700.
11: Háblele, Andy.
2: No, Andy, bueno, se la avienta, pero en la presidencial, bueno, la del jeque.
11: Háblenle a Andy y a esa banda, porque sí, nada más ahí hay con qué. Nada más ahí hay 200 pesos que alcanzan para todo eso.
2: Fíjate, en la suite de lujo, como la Armani Signature o presidencial, 30,000 hasta 80,000 pesos por noche, o depende de la fecha de demanda.
11: Ah, no, entonces José Ramón.
2: Sí, porque ese ya es otro.
11: Tiene dinero la...
2: La señora. Tengo entendido, sí. ¿No?
11: ¿Del elevador?
2: Sí.
11: Dicen que es el transporte más seguro.
2: El elevador. Sí, tiene pocos accidentes.
11: Si lo ves como medio de transporte, que sí lo es, porque sí te transporta. O sea, en este caso estás hablando casi un kilómetro y que te lleva, pues nada más que te lleva hacia arriba, ¿no?
2: Sí. Sí, de hecho, Arthur C. Clarke, que era uno de los grandes visionarios, escritor, novelista, y era un hombre que, pues, te contaba en historias de ciencia ficción cómo podía ser el futuro, y latinó en muchas cosas, entre ellos viajes espaciales y demás. Él dice que uno de los futuros probables es que el mundo se vaya hacia arriba, no en edificios, que puedan llegar casi casi hasta la estratosfera, y conectados todos con un círculo alrededor del mundo, edificios muy muy grandes, y que todos empecemos a vivir hacia arriba y no de forma plana en el mundo, para poder dejar de acabar con los recursos naturales de la Tierra.
11: No sé si les ha pasado, pero hoy incluso con la tecnología, ¿cómo han cambiado los elevadores? Les voy a contar un chisme. Me pasó ayer, fui a uno de estos edificios corporativos modernos, ¿no? Entonces, pues ya entro, llego a recepción, me registro, me dan mi pase, con una tarjetita se abren unas puertitas que antes eran el seguro para entrar,
2: el seguro, ¿no?, para entrar.
11: Y entonces me dice el policía: en el elevador D. Está bien. Entonces veo A, B, C, D. Ok, ¿no? A, B, C, D. Ok, ese me toca. Y entonces llego y quiero picarle para pedir el elevador, claro, ¿no? Porque yo iba al piso, no sé, creo que era el 6. Pues ya no hay botones. Y de pronto, pum, se abre el elevador. Bueno, pues me meto, ¿no?
2: Okay.
11: Y entro al elevador y quiero picarle el piso 6. Y ya no hay menú de pisos en el elevador. Y en eso se me cierran las puertas, ¿no? Y yo, como en el pueblo, dije: ¿a dónde me lleva esto?
2: Sí, no, ya me cerraron.
11: Es que la tarjetita que me habían dado en recepción ya tiene en su código de barras.
2: ¿Dónde vas a ir?
11: ¿A dónde vas a ir?
2: Wow.
11: Y entonces, en el momento en el que tú lo pones, donde antes había un torniquete, que hoy hay un lector del código, ahí ya hace el llamado al elevador. Te indica qué elevador y a qué piso vas.
2: O sea, no tienes ni que meter las manos.
11: Ni que meter las manos. Y neta, yo como en el pueblo dije... Yo quería correr y ponerle la bolsa para que no se me cerraran las puertas.
2: ¡Oiga!
11: Pero han cambiado cañón los elevadores. Neta, me sorprendí ayer con ese edificio inteligente.
2: Sí. Y si no te metes en el elevador adecuado, te va a llevar a otro lado del edificio que no es donde tú quieres ir.
11: O no te lleva, porque las puertas no se te van a abrir, porque pues no es el elevador que te corresponde.
2: Sí.
11: Está cañón. Son de esas cosas que sorprenden.
2: Pero sigue siendo uno de los grandes inventos de la era moderna.
11: Totalmente. Y pero sigue siendo, por muy moderno, ese espacio donde entras y dices: ¿y ahora dónde veo? ¿No? ¿Y ahora dónde veo?
2: Es para arriba.
11: Cuarto para las 9.
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0: 10 para las 9, panorama informativo 88.9, información que sirve. Yo soy Alejandro Villalbazo en X, en TikTok, arroba Villalbazo 13, mensajitos en el WhatsApp 5580-255-889. Ayer agarraron a dos de los que hicieron fraude para ayudarle a varios a entrar a la universidad. Que al final no entraron, ¿eh? Bueno, o quién sabe. Y les digo quién sabe, y hago el paréntesis porque, pues tal vez hayan repetido el examen y tal vez en ese examen presencial otra cosa haya sido. El chiste es que a los tramposos, a los que les ayudaron, los agarraron a dos que se hacían pasar por los que estaban en línea presentando el examen de mayo y de junio. La Fiscalía General de la República dio a conocer la detención de estos tipos que bajo un esquema en el cual habrían cobrado para responder por los aspirantes el examen en línea. Detuvieron a Edgar y a David. Las investigaciones que se hicieron revelaron que en mayo y junio de este año, el pasado mayo y junio, o los pasados mayo y junio, utilizaron instalaciones y equipos de cómputo de la Academia Más Preparación, de la cual eran operadores, para contestar los exámenes en lugar de los aspirantes y simular que los aspirantes estaban personalmente en la evaluación. La investigación inició a partir de denuncias sobre eso. La UNAM proporcionó información sobre 9 aspirantes cuyos exámenes presentaban coincidencias en los datos de conexión y otras irregularidades. El análisis de la información, archivos digitales y entrevistas relacionó las evaluaciones con sedes de la academia e identificó la posible participación de los detenidos. Hubo cateos, les cayeron, agarraron esos dos, aseguraron dispositivos electrónicos de ese lugar. Esta Academia Más Preparación tiene 7 sucursales distribuidas en Ciudad de México y Estado de México, y desde ahí se hacía la trampa.
1: Qué barro.
0: Ahora aquí, qué bueno que le cayeron estos dos tramposos. Y yo preguntaría, ¿y qué pasó con los 9? Por lo menos. Esos 9 a los que les ayudaron. Porque también hay responsabilidad, ¿no?
1: Debería, ¿o cómo? De.
0: Sí. O sea, si este es un acto, a ver, es que no sé si sea la palabra, porque igual lo reduzco, pero bueno, vamos a ponerla. Es un acto de corrupción. Hubo alguien que llegó y le dijo, oye, yo te ayudo. ¿Cuánto? ¿Tanto? Te doy. Ayúdame. O sea,
1: de responsabilidad. El otro es cómplice también.
0: Claro. Hay un tramposo y hay otro. ¿Qué pasó con los 9 tramposos? ¿Es de los que ya no quedaron en la UNAM? Porque si alguno de ellos en la segunda chance quedó, pues qué tramposo. Era para que ya no le hubieran dado chance en la segunda vuelta. De eso ya estoy hablando sin conocimiento porque no se dio el detalle.
1: Pero
0: el mensaje es interesante, Iñaki. Y el mensaje es abusado. Porque parece que no. Pero cuando el fraude fue de este tamaño, entonces hay señales de alerta. Y claro que va a brincar cuando 9 tienen las coincidencias, pues si el mismo está contestando el examen, pues ni modo que lo conteste distinto, ¿verdad? Y entonces es donde brinca la liebre. Y es donde en el detalle se esconde el diablo. A ver, ¿cómo que estos 9 salieron tan bien? A ver, coincidencias.
1: Y no es tan difícil.
0: Oye, ¿podemos investigar direcciones IP? ¿Dónde se hicieron estos exámenes? Miren, en el mismo lugar. ¿Cómo en el mismo lugar? Si Chana tuvo que estar en un lugar y Juan en otro. ¿Cómo que en el mismo lugar? Y van al mismo lugar y pues resulta que sí. De ahí salió todo.
1: ¿Y luego qué va a pasar?
0: ¿Qué va a pasar con el estudiante, ese que aspiraba a ingresar a la universidad?
1: Que estaba beneficiando de esa trampa.
0: Que es parte de ese fraude.
1: Claro. Y que pagó dinero por eso.
0: No solo estos dos, ¿eh? Hay otros 9 a los cuales creo deberían de estar buscando. Más datos sobre el examen, ya el de control, el presencial. Dice la Universidad Nacional Autónoma de México, el 60% de los que presentaron ese examen, que fueron más o menos 45,000, el 60% de esos 45,000 serán aceptados, lo dice el rector.
2: Pasaron por 2 exámenes, uno en línea y uno de control, que sin duda merecen estar en las aulas en las que van a estar. Aproximadamente 6 de cada 10 alumnos que presentaron el examen de control va a estar en esa situación.
0: Pues suerte, ¿no? Suerte, otra vez, insistir, aprovechen, ¿no? Aprovechen. Al ratito vamos a platicar una de estas historias distintas, porque tiene que ver con un chavo que fue captado en las calles. Va en su moto y va circulando y lleva un letrero. Y en ese letrero va anunciando que va a su fiesta de graduación, ingeniero civil.
1: Qué padre.
0: Y es la otra parte de la historia, la que se tiene que
1: presumir
0: en el muy buen sentido.
1: Claro.
0: Lo comentamos en un ratito. Y a los tramposos, pues que les caigan. 5 para las 9.

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2: Puro sanguino, amigos de la República Mexicana y todas partes por Eje Radio, una hora más de Panorama.
3: Los mensajitos en el WhatsApp 5582-5588-889. Tengo un mensajito de esos especiales, lo estoy guardando. Ahorita a las 9:15 platicamos de esos mensajes que ustedes nos mandan para hacer noticia, para compartirla, para denunciar, para darle seguimiento además. Es una de esas joyitas que nos regalan ustedes a través de nuestro WhatsApp 5582-5588-9. De qué facilidad es la tecnología ahora, ¿no? Que mira el mensaje, la denuncia.
4: De volada.
3: Y de aquí para allá, oye, regálame una foto, te la mandan, check. No, una cosa. No, van a ver ahorita. Y van a decir, uy, yo también. Tráfico y clima cada 15 minutos. Mónica Villalobos.
5: Alejandro, gracias por obras. Está afectada la circulación de Calzada de las Armas, de Macario Gaxiola hasta Zempoaltecas, Alcaldía Azcapotzalco. Las alternativas son Manuel Salazar y Avenida Aquiles Cerdán. En unos minutos, más información.
2: Muchas gracias, Moni. Vámonos al panorama, el panorama nacional. El canciller Roberto Velasco anunció que ya se encuentra en Washington, la capital de los Estados Unidos, para reunirse con el secretario de Estado de los Estados Unidos, Marco Rubio, tras su gira por Corea del Sur, donde dijo hubo dos días muy productivos. También adelantó que sostendrá diversas reuniones sobre temas prioritarios de la agenda bilateral, además de su reunión con Rubio, con quien sostuvo su más reciente comunicación vía telefónica en junio pasado. Un fuerte incendio en una bodega en la colonia Ávalos, en la ciudad de Chihuahua, provocó el desalojo de 166 pacientes y trabajadores de la unidad médica familiar número 4 del Instituto Mexicano del Seguro Social, además de 197 habitantes de zonas habitacionales. Y esto debido a que las llamas alcanzaron 3 viviendas. Los pacientes fueron canalizados para recibir atención en la clínica correspondiente con apoyo y coordinación de Protección Civil del Estado. Policías municipales de Tapachula, Chiapas, detuvieron a un funcionario del ayuntamiento identificado como Edgar N., luego de que fue denunciado de manera anónima por utilizar su domicilio como bodega de combustible, el cual presuntamente robaba de unidades de Protección Civil. El secretario de Protección Civil Municipal, Demetrio Martínez, informó en una carta pública su decisión de separarse temporalmente del cargo para facilitar las investigaciones. El Instituto Nacional de Estadística y Geografía dio a conocer los resultados de su encuesta de satisfacción. María Inés Camacho.
6: El INEGI presentó los resultados del módulo de bienestar autorreportado 2026, en donde informa que en una escala de 0 a 10, las personas de 12 años y más calificaron con 8.75 en promedio la satisfacción con su vida actual. Dicha calificación fue superior a la que se registró en 2025, cuando fue de 8.65. Según el sexo, el promedio fue de 8.68 para las mujeres y de 8.83 para los hombres. Entre los datos más importantes destaca que las personas adolescentes de 12 a 17 años tuvieron el promedio de satisfacción más alto, con 9.39. En contraste, las personas de 75 años y más presentaron el más bajo, con 8.38. Para 88.9 Noticias, María Inés Camacho Romero.
2: Recuerda, en nuestra página www.889noticias.mx encuentras más sobre este y otros temas de tu interés. Más elementos del ejército mexicano fueron enviados a Sinaloa. René Ponce.
7: La Secretaría de la Defensa Nacional informó que este martes un contingente de 300 efectivos del ejército mexicano despegó a bordo de 2 aeronaves Boeing 737 de la Fuerza Aérea Mexicana con destino al Aeropuerto Internacional de Mazatlán, Sinaloa. Detalla que estos 300 elementos se suman al despliegue que mantiene la novena zona militar y tendrán como misión realizar patrullajes, reconocimientos terrestres y acciones disuasivas en áreas prioritarias. La Sedena añade que con este refuerzo se continuará contribuyendo a la desarticulación de las organizaciones delictivas mediante la detención de sus líderes en el estado de Sinaloa a través de acciones y operaciones precisas en estrecha coordinación con las autoridades municipales, estatales y federales. Para 88.9 Noticias, René Ponce Hernández.
2: Alfonso Cuarón va a producir una nueva película sobre, sí, Caperucita Roja, Lalo González.
8: Dice
0: dicen que mientras Caperucita cuente la historia, el lobo siempre será feroz. Quizá por eso Alfonso Cuarón alista una nueva versión del cuento clásico de Caperucita Roja, solo que en esta ocasión será una versión reimaginada. Se trata de la adaptación de la novela gráfica Wolf's Belly, donde el cineasta ganador de múltiples premios Oscar fungirá como productor con Sony Pictures. Wolf's Belly reimagina la historia al explorar lo que ocurre con Caperucita y su abuelita en la panza del lobo. Allí ambas se encuentran en un vacío mágico junto con otros personajes de cuentos que se ha comido el lobo. Para 88.9 Noticias, Lalo González.
2: Y es que en el cuento original de Charles Perrault, al final no hay cazador ni nada, el lobo se come a Caperucita, la abuelita y tan tan, se acabó. Oigan, se solicita su valiosa colaboración. Ustedes siempre están bien pendientes para ayudar, para localizar al señor Miguel Marín Martínez, 93 años. Él fue visto por última vez el pasado 24 de agosto en Lomas de San Lorenzo, en la alcaldía Iztapalapa, aquí en Ciudad de México, en el exterior de la estación del Metro Periférico Oriente. Don Miguel mide 1.70 metros y, como señas particulares, presenta manchas por la edad, además de ausencia de piezas dentales frontales superiores, o sea, los dientes de arriba, pues. Al momento de su desaparición vestía pantalón azul marino, camisa azul cielo, chaleco verde color pastel, zapatos negros de tela y sombrero blanco. Si cuentas con información, si has visto a don Miguel Marín Martínez, de 93 años de edad, si cuentas con información, por favor, comunícate a Locatel 55 56 58 11 11, 55 56 58 11 11, o marca al 0311 0311, para aportar información sobre don Miguel Marín Martínez, que está extraviado. Vamos a los deportes, Arturo Sanguino.
4: Gracias, amigos de Panorama, ya estamos cerca de despedirnos, no sin antes volver a la sección de todo menos fútbol, porque en el deporte blanco se vivió un hecho histórico. Roger Federer volvió a la acción en el US Open con 2 partidos de exhibición, donde ese revés de su majestad que encanta a todo el mundo reapareció, acompañado de esa elegancia que lo caracterizó en sus mejores años. Sin duda, mucha nostalgia en el cuarto Grand Slam de la temporada en esos 2 partidos de exhibición, en los cuales Roger Federer salió con la victoria. Y en la tribuna estuvieron Serena Williams y Carlos Alcaraz, que ganaron su juego de dobles mixto en los octavos de final, pero esta curiosa pareja perdieron su juego en los cuartos de final ante Vencic y Flavio Cobolli. Hoy están agendados la semifinal y la final de esta modalidad. Con esto me despido por hoy, amigos de Panorama, fue un placer acompañarlos, que tengan un excelente miércoles. Recuerden que me encuentran en redes como @ArturoSanguinoGem. Regreso con ustedes Iñaki, Alex, muchas gracias, excelente miércoles para todos.
2: Igualmente, Arturo, muchísimas gracias. Alex Villalbazo, Arturo Sanguino, los deportes, servidor Iñaki Manero, contigo hasta las 10 de la mañana en Panorama Informativo por 88.9 Noticias, información que sirve, y por iHeartRadio. Moni Villalobos, tráfico y clima cada 15 minutos. ¿Por dónde sí, por dónde no, Moni?
5: Hola, Iñaki, gracias. Por obras están afectados carriles laterales de calzada Ignacio Zaragoza, a la altura de calle Agua Caliente. Las alternativas son los carriles centrales y el eje 1 Norte. En unos minutos, más información.

0: 9:10, panorama informativo 88.9, información que sirve. Yo soy Alejandro Villalbazo en X, en TikTok, arroba Villalbazo 13. Los mensajitos en el WhatsApp 5580255889. Creo que ya lo planteábamos, ¿no? En otro escenario, pero lo planteábamos. Para que haya una trampa, se necesitan tramposos.
1: ¿Lo sé?
0: De un lado y del otro. Porque por mucho que tú quieras, si no encuentras cómplice, pues...
1: Sí, no, pues puede ser si nadie te pela. ¿No? Es ley de oferta y demanda.
0: ¿Verdad?
1: ¿Ah? Bueno.
0: Y es un tema tan delicado como el despojo. Uh-huh. Si el despojo es... Llegas a tu casa, ya no hay casa. Llegas a tu terreno, ya no hay terreno. Ya está ocupado por alguien. Incluso ya está fincó. Te vas un fin de semana, vuelves y ya no puedes abrir la puerta de tu casa porque ya le cambiaron la chapa. ¿Quién? Alguien que llegó a ocuparla. Todo eso necesita un cómplice. Un cómplice en gobierno. No es gratis. No es gratis, por Dios. Hay investigación contra 14 funcionarios en la Fiscalía Capitalina por actos de corrupción o por omisiones con el delito del despojo. René Ponce, buenos días, René.
2: ¿Qué tal? Muy buen día, Alejandro. Efectivamente, pues la Fiscalía Capitalina está informando que al momento ha recibido 8 denuncias por presuntas omisiones o actos de corrupción contra 14 funcionarios de esta dependencia que participaban en investigaciones relacionadas con este delito de despojo. En conferencia de prensa, la titular de la dependencia, Berta Alcalde Luján, dijo lo siguiente.
3: 8 expedientes en asuntos internos de casos que como tal nos han denunciado por omisiones. En algunos casos dicen existe la posibilidad de corrupción. En esos casos también estamos derivando a la Fiscalía de Delitos de Corrupción. Es una fiscalía como tal que tiene cierta autonomía, pero muy importante, muchos de estos casos nos han pedido se abra por la vía de asuntos internos.
2: Y bueno, alcalde Luján detalló, Alejandro, que no solo se investigan estas denuncias, sino que se analizan patrones o comportamientos que pudieran haberse presentado en el pasado. Escuchemos.
3: Y estamos haciendo una evaluación muy clara de todos los casos denunciados y también de posibles patrones de denuncias en el pasado en determinadas agencias del Ministerio Público.
2: Y bueno, en este marco, la funcionaria capitalina aseguró que no se va a permitir ningún acto de corrupción entre el personal que integra a la dependencia que ella está encabezando. Escuchamos.
3: No se va de ninguna manera a solapar ningún acto ni de corrupción ni de omisiones de nuestros equipos, ¿no? Afortunadamente hay mucha gente también muy comprometida tanto con este tema como en general con la Procuración de Justicia y vamos, ¿no?, a atender los casos particulares en donde está habiendo denuncias de posibles irregularidades en este caso.
2: Y bueno, en este marco de este, hablando de este tema, la Fiscalía Capitalina detalla que al 23 de agosto de este año se contabilizan ya 214 denuncias que han sido interpuestas ante el Ministerio Público, de las cuales detallaron 5 de ellas ocurrieron con violencia, este delito de despojo, 29 sin violencia, 130 se encuentran en revisión y 50 se ha corroborado que no constituyen un despojo, siendo las alcaldías donde más se reporta este delito, la Cuauhtémoc, Gustavo Madero y Venustiano Carranza. Berta Alcalde Luján, fiscal capitalina, detalló que varios grupos delictivos se encuentran inmiscuidos en este delito de despojo. Escuchemos.
3: Organizaciones criminales que entiendo que estén involucradas en el tema de despojo, la Unión Tepito que está involucrada también en temas de despojo, Cártel de Tláhuac con distintas células que también sabemos han estado involucrados, ¿no?, por tiempo al tema de despojos, los Rodolfos, entre algunos grupos que tenemos en seguimiento.
0: Qué bueno que saben tanto. ¿Y ahora qué hacemos con todo eso que sabemos? Porque si nada más lo damos como reporte de gobierno, pues a todo dar, ¿no? El informe ya quedó. No, ¿qué vamos a hacer? Porque algo hay que hacer para evitar que esto siga ocurriendo. Son las 9:04.
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0: años en que era joven, bueno, más joven que hoy.
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5: Los bomberos que sacaron un arnés para hacer la maniobra y rescatar a la niña de lo profundo de ese boquete. La revisaron, tenía golpes por todos lados, se la llevaron al hospital y en el tema de la salud, hasta ahí sabemos. Estaban revisando sobre todo una lesión en la cadera. Era lo que estaban revisando. Pobrecita. Se la llevaron en el peor de los mundos al Magdalena de las Salinas.
6: No,
5: Dios la bendiga. Dios la bendiga. Dicen los testigos, ese boquete que dejaron abierto ahí, los de la alcaldía, no estaba acordonado. No contaba con señalización y está en una zona donde caminan las personas. Dicen que incluso hace unos días también un perrito cayó. Ya lo habían reportado, pero los sordos de la Venustiano Carranza no hicieron nada. Dios mío, Dios mío. Es para demandar, ¿no?
6: Sí, pues como las alcantarillas abiertas en toda la vida, como, ¿no?
5: Porque
6: ya lo hemos visto.
5: Una cuadrilla de inútiles no hizo su trabajo de tapar el boquete que abrió. Hoy hay una chavita de 16 años muy lastimada en un hospital. Ay, no seas exagerado, ¿no? Muy lastimada.
6: ¿Sí?
5: ¿Saben cuál es la palabra que utilizan los servicios de emergencia? No, hombre, muy lastimada. Policontundida.
6: Uh-huh. O sea, madras por todos lados.
5: Sí, bueno, y hay que revisar la cadera, la cabeza. Porque puede terminar en algo delicado.
6: Uh-huh.
5: Delicado. Hace algún tiempo me encontré una vecina y la vecina traía yeso en brazo y en pierna. Y le pregunté, ¿qué te pasó, vecina? Oh, me caí en el centro de la Ciudad de México. ¿Cómo? Sí, en una callecita, caminando. Me caí. Hasta le grabé un TikTok a la vecina contando la denuncia. Ahí está en mi cuenta de TikTok, ahí debe quedar en el archivo. La vecina, la fecha, y esto ya tiene años. La vecina, aquella, que también terminó policontundida por esa caída por un boquete en el piso, a la fecha no recuperó al 100% la movilidad de la pierna. Sí, sí hay consecuencias, ¿eh?
6: Claro. Y depende en dónde te atiendan al llegar, ¿no? En el momento del... Si te atienden mal, es muy probable que tengas secuelas toda tu vida.
5: Bueno, y pensando en el Magdalena de las Salinas...
6: Por eso te digo.
5: Imagínate llegar a urgencias del Magdalena de las Salinas. Es que ahorita se me ocurrió una de esas. Imagínate llegar a urgencias del Magdalena de las Sardinas. Es que las áreas de urgencias,
6: sí, están...
5: de esos hospitales, el paciente está como sardina.
6: Uh-huh.
5: Uno prácticamente encima del otro. Y el que tuvo la suerte de obtener una camilla, porque el que no está en el piso. Y sí, sí están así.
6: Sí, incluso hasta los mejores, el de lo más verdes, que es lo mejorcito que tenemos en el área.
5: Está, sí. Uy, abusados, ¿eh?
6: Sí, sí, sí. Y es de lo mejor que hay, ¿eh?
5: Abusados.
6: En lesiones y cosas así.
5: Y todo porque alguien no hizo su trabajo. Y gracias a que las amigas vieron que la niña cayó a ese boquete. Porque vámonos al extremo, y si nadie ve.
6: Sí, porque iba de noche caminando sola, ¿no?
5: ¿Cómo sale una niña de 16 años Vamos a ponerle 1.60. No, que es estatura promedio, promedio de una mujer en México, 1.60. ¿Cómo sale de un boquete de 3 metros? ¿Cómo?
6: Pero además estaba semi-inconsciente cuando llegaron los bomberos.
5: ¡Claro!
6: O sea, no tienes forma, o sea, no coordinas, ¿no?
5: Y ya saben que yo siempre me voy a los extremos. Y si cae una tormenta de esas que en un minuto te inunda todo, inunda ese boquete la tormenta. Ah, pero la cuadrilla de inútiles no hizo su chamba. La alcaldía gastándose el dinero en todo menos en lo que tiene que hacer y reparar.
6: No es ni acordonado estaba.
5: De ese tamaño. 9.25. Ah, y todavía no les conté el que tengo que nos llegó en el WhatsApp.
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5: También una joven que cayó con su coche a una zanja. Hace 2 años. 2 años después, ¿en qué va la cosa? Tráfico y clima cada 15 minutos. Mónica Villalobos.
6: Alejandro, gracias. Les comento que hay cierres intermitentes en la autopista México-Querétaro, a la altura del kilómetro 84 hacia la Ciudad de México, por labores de servicios de emergencia. En unos minutos, más información.
7: Muchas gracias, Moni. Vámonos al piso de remate, a la Bolsa Mexicana de Valores, porque ya empezó la pachanga. Además, el dólar y el euro en las casas de cambio de Ciudad de México y el gasolinazo nuestro de cada día. ¿Cómo anda el precio de los combustibles en las estaciones de servicio de la República Mexicana, el precio de referencia y la mezcla mexicana, cómo se está tasando en dólares? María Inés Camacho, nuevamente, muy buenos días.
8: Gracias, Iñaki, buenos días. La Bolsa Mexicana de Valores registra tendencia positiva, gana 0.38%, avanza 253 puntos.

0: 13 puntos y lleva el IPC a las 66,536.86 unidades. El dólar en bancos comprándose en 16.39 pesos y se vende en 17.35 pesos, mientras que el euro 19.47 pesos a la compra, 20.06 pesos a la venta. Y ya por último, el precio promedio del litro de la gasolina magna a nivel nacional, 23.69 pesos, la premium 28.54 pesos y el litro del diésel 27.02 pesos. Y la mezcla mexicana de exportación se ubica en $79.57 por barril. Iñaki, son los números esta mañana. Buenos días.
1: Gracias, María Inés Camacho. 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Cada vez que abras iHeartRadio nos vas a encontrar y nos puedes seguir en tiempo real todo lo que hacemos a las 2:30 de la tarde. ¿Cómo cierra la Bolsa Mexicana de Valores? ¿Cómo queda las cosas para el resto de la jornada? Grupos afines al ex gobernador de Baja California, Ernesto Rufo Apple, están buscando sacarlo de la cárcel. Isaac Castañeda.
2: El PAN y Somos México cerraron filas en torno a la defensa del exgobernador de Baja California, Ernesto Rufo, para exigir que su proceso por las acusaciones de huachicol fiscal lo enfrente en su domicilio, como parte de un cambio de la medida cautelar, pues actualmente permanece en el penal del Altiplano bajo prisión preventiva oficiosa. Durante un acto a las afueras de la Fiscalía General de la República, donde participó el expresidente Vicente Fox, el dirigente del PAN Jorge Romero y el líder de Somos México, Guadalupe Acosta Naranjo, su hija Verónica Rufo indicó que ampliarán la defensa legal de su padre.
3: Hoy estamos frente a la Fiscalía General de la República, no para confrontar, no para atacar y mucho menos para dividir. Estamos aquí para defender algo mucho más grande que una persona: la verdad, la justicia y el Estado de Derecho en México.
2: 88.9 Noticias, Isaac Castañeda.
1: Y ha estado lloviendo mucho, sobre todo en esta zona, en el Estado de México. ¿Cómo va el nivel de llenado del sistema Cutzamala, Lemau Luna?
4: La Comisión Nacional del Agua informó este martes que actualmente, de las 210 principales presas del país, 19 están al 100% de su almacenamiento, mientras que 72 están por debajo de la mitad. El sistema Cutzamala, que abastece una parte del Valle de México, registra el 78.9% de llenado en sus tres presas. Sin embargo, mucho de este recurso que llega a la capital se sigue desperdiciando, de acuerdo con Delia Montero, investigadora de la red de agua de la UAM.
5: En la Ciudad de México se pierde el 40% del agua, porque hay muchas fugas, ya sea de agua de la red hidráulica de distribución o del drenaje. Seguido se hacen socavones.
4: 88.9 Noticias, Alemao Luna.
1: 11 de las 16 alcaldías de Ciudad de México dependen de este sistema Cutzamala. Ya hay fecha para el tour de cine francés, Lalo González.
6: Libertad de expresión. El cine puede hacernos reír, llorar y reflexionar, porque siempre muestra una parte de nuestra realidad. Por eso el tour de cine francés ha funcionado tanto que ya cumplió 30 años. La próxima edición se extenderá del 10 de septiembre al 14 de octubre en 75 ciudades del país. Entre los 7 títulos elegidos están El desconocido del gran arco, Solo una ilusión, El camino y Abandonado. Este último habla de la libertad de expresión, ya que recuerda el caso real del asesinato de un profesor en Francia. Sobre esto comparte lo siguiente Sofía Llorente, vocera del tour.
7: Corresponde a seleccionar historias, ¿no?, que nos parecen interesantes, que queremos acercar al público.
6: Para 88.9 Noticias, Lalo González.
1: Vamos al comentario deportivo con Toño de Valdés. Hola, Toño.
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9: ¿Qué tal, amigos de Panorama? Un placer saludarles. Estamos llegando ya a la parte decisiva en el calendario de las grandes ligas. Están muy, pero muy atractivos, muy interesantes los duelos para conseguir boleto a playoff, sobre todo en el tema de los comodines. Y en la Liga Americana es una auténtica locura porque hay muchos equipos que están involucrados. Pero bueno, el oeste de la Liga Americana, de llamar la atención, porque un día puedes estar adentro y otro día puedes estar fuera. Esto es lo que le está ocurriendo a Houston y también a Texas. El día de ayer, los Astros de Houston consiguieron una muy importante victoria. Logró concretar el triunfo el equipo de los Astros 9-7 en Yankee Stadium en contra de los bombarderos del Bronx, y con ello, combinado con la derrota que sufrieron los Rangers de Texas, los Astros recuperaron el primer lugar en su división. Por cierto, el mexicano Isaac Paredes se fue de 3-1 con una carrera impulsada, colaboró el de Hermosillo en la victoria de los Astros. Mientras esto ocurría, los Rangers de Texas caían en Chicago frente a los Medias Blancas 11-7. Jacob deGrom fue víctima de pues un inicio muy malo. Le hicieron 6 carreras a una de las grandes estrellas del pitcheo actual en las mayores, deGrom. Le hicieron 6 carreras en el primer episodio y ya obviamente Texas, aunque lo intentó, no se pudo levantar. 11-7 el resultado. Los Rangers entonces en este momento, segundo lugar de su división, están colocados en este instante a medio juego del primer lugar, que son los Astros de Houston, pero están fuera de playoff porque están también en el tema del comodín, están detrás de 3 equipos en este instante. Los calificados son Yankees, Boston y Cleveland, y Texas está un juego atrás. Y bueno, el tercero en discordia en el oeste de la Liga Americana es Seattle. Y ayer los Marineros ganaron 4-1 a los Phillies de Filadelfia con el rescate 24 de la temporada del mexicano Andrés Muñoz. Otra vez un muy buen noveno episodio para Andrés. Y con ello, ahora Seattle se encuentra colocado en el oeste de la Liga Americana a 2.5 juegos de los Astros de Houston. Y tampoco, por supuesto, los podemos descartar. ¿Cómo está? Este cierre de temporada va a estar espectacular, un mes más de campaña regular en las mayores. Un saludo para todos ustedes, amigos de Panorama.
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1: Muchas gracias, Toño. Bueno, ayer te platicábamos sobre la lamentable partida de Dolly Parton a los 80 años. Bueno, hoy también fallece, se nos informa, fallece a los 80 también Tim Curry, un gran actor inglés inolvidable del show del terror de Rocky, y la primera persona en hacer del payaso Pennywise, ¿se acuerdan? En la primera adaptación cinematográfica de It, de eso, Tim Curry, gran actor, además de doblaje y actor de teatro, un actor muy, muy, muy completo. Falleció a los 80 años el gran actor británico. Las causas de la muerte no han sido reveladas, pero él desde el 2012 había tenido un accidente cerebrovascular que había sufrido y le había provocado pérdida de la movilidad. Descanse en paz, Tim Curry. Alex Villalbazo, Arturo Sanguino, Iñaki Manero en Panorama Informativo en 88.9 Noticias. Información que sirve ahí por iHeartRadio. Moni Villalobos, tráfico y clima cada 15 minutos. Muchas gracias, Moni. Hasta mañana.
10: Iñaki, muchísimas gracias. Hasta mañana. El horario de atención para realizar la verificación vehicular en la Ciudad de México es de lunes a sábado de 8 de la mañana a 8 de la noche. En unos minutos, más información.

0: 20 para las 10, panorama informativo 88.9, información que sirve. Yo soy Alejandro Villalbazo en X, en TikTok, arroba Villalbazo 13. Otra historia de terror. ¿Cuántas historias de terror hemos platicado hoy? Historias que vivimos ciudadanos por culpa de una autoridad que no hace su trabajo, que no quiere, que no sabe, que es corrupta, que se roba el dinero, que argumenta que no tiene un peso, por lo que quieran, ¿eh? Por lo que quieran. Pero por culpa de autoridades que no hacen su trabajo, el ciudadano la paga. Esta otra historia nos la manda Antonia a través del WhatsApp 5582558189. Antonia se animó por el caso que hemos estado platicando del taxista que le destrozó un árbol en mal estado su coche hace dos días, y que decimos, pues pobre hombre, ¿no? Pobre hombre, ¿y ahora qué? ¿Quién le va a pagar? ¿Y cuánto tiempo se va a tardar el gobierno en pagarle? Y Antonia nos cuenta que ella cayó a un socavón. Esto fue hace prácticamente dos años. 7 de septiembre es su aniversario. 7 de septiembre de 2024. Cayó un socavón, hubo daños, ocurrió en la alcaldía Iztapalapa. Le dijeron que en 90 días, 3 meses, le pagaban los daños al vehículo provocados por ese socavón al que cayó, un socavón que se abre porque hay una autoridad inútil que no ha hecho su chamba. Dos años han pasado y a Antonia no le han pagado un peso. Vuelta y vuelta y vuelta y vuelta. Oficio tras oficio. El más reciente que nos manda es del 1 de junio de 2026, el más reciente oficio. Con fecha de recibido 5 de junio de 2026. Miren, les voy a leer el cargo completo del presente en ese oficio. Nada más para que entendamos la burocracia que tenemos incluso al designar a alguien. Licenciado Jesús Jiménez Olín. Y agárrense que ahí les va el cargo. Tomen aire. Director Ejecutivo de Aseguramiento y Servicios de la Dirección General de Servicios Generales en la Subsecretaría de Administración de Recursos y Modernización Administrativa de la Secretaría de Administración y Finanzas del Gobierno de la Ciudad de México.
1: No, pa' su madre. Ya con eso ya se gastó todo el presupuesto en tinta, ya se lo gastó en eso. El nombramiento.
0: Ese es el que tiene que ayudar a resolver las cosas de Antonia.
1: Qué bárbaro.
0: Con relación al siniestro tal, le envió copia del oficio tal, de fecha 4 de diciembre del 24. Mediante el cual esta alcaldía, se refiere Iztapalapa, solicitó tramitar ante la aseguradora el pago especial de 26,300 pesos por los daños ocasionados al vehículo propiedad de la ciudadana Antonia, derivados por la caída en un bache el 7 de septiembre del 2024. Y luego, solicito su valioso apoyo para que gire sus apreciables instrucciones ante quien corresponda, a fin de que esta a mi cargo sea informada del estatus que guarde el siniestro de referencia y poder estar en condiciones de informar a la ciudadana afectada. Dios mío, entre los cargos y sus redacciones y el incumplimiento de pago, es para morirse. Es para morirse. Todo esto lo firma Berta Marbella Flores Telles, directora general de administración. Lo que Antonia quiere es que le resuelvan, que le paguen. Lo que entiendo, si ya hay oficios, si ya se aceptó, lo que entiendo aceptaron. Fue su culpa. Los daños a un vehículo provocados por un boquete en nuestras calles que ustedes no arreglan, autoridades. Mientras tanto, Antonia, ¿qué? ¿Verdad? 2 años, no le han pagado. Le dijeron que eran 90 días. Ahora imagínense. ¿Esto por cuántos casos? Lo que provocan es que la gente se canse y diga, ¡ay, ya, para qué! No, Antonia, le damos con gusto.
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0: Diez para las 10, recta final, Panorama Informativo 88.9, información que sirve. Yo soy Alejandro Villalbazo, en X, en TikTok, arroba Villalbazo 13, mensajitos en el WhatsApp 5580-255-889. Vamos, Antonia, a preguntarles a estos incumplidos, al que le toque, gobierno central, alcaldía de Iztapalapa, al que sea, ¿por qué no te han pagado? Fíjense, la valoración de los mecánicos y de los ojalateros.
1: Ojalateros.
0: De los daños al coche, al camioneta, una camioneta tipo Eurovan de Antonia. ¿Qué daños tuvo? En la llanta derecha, en la fascia delantera derecha, el brazo del amortiguador delantero derecho.
1: Uy.
0: La horquilla rótula, los soportes de transición del tren motriz. Se fracturó la caja direccional y el puente delantero y 2 brazos de la suspensión del lado izquierdo.
1: No, pues ahora sí también quedó policontundido.
0: ¿La verdad?
1: Sí,
0: pues sí. Sí, sí, sí, sí. Y no le han pagado. Y no le han pagado. Y está el documento y es escuchen la descripción. Descripción y evaluación de daños. Esto es del gobierno de la Ciudad de México. Consejería Jurídica y de Servicios Legales. Dirección Ejecutiva de Justicia Cívica. ¡Uta, cuánta justicia! 2 años y no han pagado. Se tuvo a la vista. Dentro, frente a las instalaciones de la Coordinación Territorial Iztapalapa 8, el vehículo de la marca tal, tipo tal, modelo tal, color tal, placas tales, con su carrocería y pintura en buen estado de conservación hasta antes del hecho que me ocupa, el cual presenta daños recientes producidos al contacto con un cuerpo duro en el costado delantero derecho. O sea que caer a un cabón es contacto con un duro.
1: ¿Qué le llamarán cuerpo duro?
0: Paguen. Paguen. Sí. 2 años, no puede ser. Prometieron en 90 días. Y yo reitero, por el caso que hemos traído de antier, ¿por qué tendrías que esperarte 90 días? Ya sea el coche particular, ya sea de trabajo, en todas pierdes como ciudadano. Porque tu coche particular, pues, se va a quedar ahí parado. Lo vas a dejar ahí y no lo vas a mandar a arreglar. Y entre tanto, ¿qué te mueves? ¿Cómo vas? ¿Cómo vienes? Y si es coche de trabajo, peor tantito. Y digo peor tantito porque, pues, de ahí sale la comida.
1: Claro. Pues sí. ¿Sí, no?
0: Y el otro te representa gastos. Dejar el particular en el taller, ¿cuánto tiempo? O parado en lo que te lo arreglan. Pues te va a costar cómo me muevo ahora en el transporte, cómo voy, cómo vengo, cómo subo, cómo bajo.
1: También es una herramienta de trabajo. Pues sí.
0: El tiempo invertido.
1: Sí.
0: Y te prometen 90 días y van 2 años y no te han pagado. No sé por qué esa parte de la historia no la conozco, pero seguro que mañana, cuando tengamos los detalles y nos cuente Antonia todo, el carro, ya, la camioneta, ¿ya la arreglaron? ¿Ya la arregló Antonia? Porque 2 años un carro parado por culpa de un gobierno que no responde a sus ciudadanos.
1: No, terminas reparándolo tú. Con cargo a tu pecunio,
0: pues sí,
1: ¿no? A tu lana.
0: Pues sí.
1: Es una injusticia por donde lo quieras ver.
0: Así es.
1: Qué bárbaros.
0: Está muy cañones.
1: No tienen vergüenza.
0: Muy cañón. Y cuando te debería de responder esa autoridad.
1: Exacto.
0: A ver, de volada al taller, manden al taller. Y deberían, fíjense, me voy a ir todavía un poquito más. Un poquito más lejos, ¿no? Lo que tal vez te gustaría como ciudadano. Primera, que no hubiera hoyos. ¿Eso es posible? Sí, sí es posible. Sí, sí es posible. ¿Cómo? Invirtiendo en la infraestructura de nuestras calles. Se acabó, ¿eh? Claro que es posible. Y es posible que no exista un solo hoyo. Sí, sí es posible. Hay ejemplos. Ahí sí hay ejemplos. Y volteen a ver ciudades del primer mundo. No tienen hoyos. Ok. Pero bueno, vivimos en estas. Y ya que vivimos en estas, ¿a poco no lo deseable sería? Ya caí al boquete. Ya mi coche se reventó. Ya aceptó la autoridad que me tiene que pagar. Pues mientras me arreglan mi coche de inmediato, no me van a pagar en 3 meses, no, de inmediato me lo arreglan, me lo mandan a una agencia y que ahí en la agencia lo arreglen, no importa el modelo.
1: Sí.
0: Mientras tanto, gobierno, ¿qué coche me vas a prestar? Para seguir trabajando, me das uno de las mismas características del que a mí me dañó tu falta de trabajo. Y si es particular, igual me vas a prestar uno de las mismas características del mío. ¿A poco no sería?
1: No, sería el mundo ideal.
0: Bueno,
1: sería el país ideal.
0: Antes, ahí que sí, no hubiera hoyos, ¿no?
1: Ahí sí seríamos Dinamarca, para que veas. Ahí sí. Pero pues estamos muy lejos.
0: No conozco Dinamarca, no tengo el gusto de estar, no sé, en Copenhague, nunca he estado. Pero seguro estoy que hoyos no hay en Copenhague. De eso sé, eso bueno. Seguro estoy.
1: Si primero no caerías, cosa de esas, ¿no? Pero si llegaras a caer,
0: ¿cómo te responde esa autoridad?
1: ¿Cómo te responde esa autoridad? ¿Por qué? Porque allá en estos países escandinavos sí toman muy en serio el tema de la quién te está sosteniendo, que es el que paga los impuestos.
0: Pues sí, ¿verdad?
1: Eso sí es una socialdemocracia, ¿no?
0: Pues
1: ahí
0: sí.
1: Tú pagas impuestos y esos impuestos te olvidas de problemas cuando llegues a viejo, de enfermedades y demás, porque pagas tus cuotas, además. Pagas tus impuestos. Y eso se ven reflejados.
0: En calidad de vida.
1: Y nadie se lo está robando, lo está desviando, pues, para cuestiones electorales, ¿no?
0: o para el apoyo, porque hay que comprar el voto, ¿no? Sí, disfrazado de apoyo social.
8: Exactamente.
0: Qué historias, ¿no? Qué historias. Me acordé de Cristina Pacheco. Aquí nos tocó vivir. Nos vamos, Iñaki.
8: Hasta mañana, si os quiere. Gracias.
0: 5 para las 10.
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4: 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Hola, hola, ¿cómo están? Muy buenos días, damas y caballeros. Bienvenidos a este miércoles 26 de agosto. Siendo las 10 de la mañana con un minuto, te doy la más cordial bienvenida. Quédate conmigo porque escucharás en esta hora a Hathaway, Rupert Holmes, además de Boston, y muchos artistas más. Oye, también tengo la pregunta de esta mañana para ti. Si te hubieras dedicado a lo que decías cuando eras un niño o niña, ¿en qué trabajarías el día de hoy? Quiero escuchar tu respuesta a través del Talkback en iHeartRadio. Arrancamos con buena música porque llega lo ochentero. Súbele ahora. Él es Michael Jackson, esto se llama Beat It. Yo soy Gal Hernández en 90.1 Mix, 80s, 90s y más.

0: Acabas de escuchar The Pongo Song con Safri Duo. Muy buenos días, damas y caballeros, en la bella ciudad de Toluca y Metepec. Yo soy Gal Hernández, en la vía digital. Ya me puedes escuchar a través de iHeartRadio. Díganme quién reconoce esta buena rola. Muy buenos días, productor. ¿Con qué buena efeméride sorprendemos hoy? Y es que un 26 de agosto, pero de 1968, The Beatles lanzaría Hey Jude. Esto lo haría como sencillo con Revolution por el lado B de aquel disco. Fue su primer lanzamiento de Apple Records y sería el sello discográfico ya creado por la banda. Entre dudas, entre señalamientos como... ¿Irá a ser lo suficiente ese sello discográfico para que The Beatles continúe con el legado? ¿Qué creen? Acabaron con toda pregunta de esa índole, porque sin duda alguna ellos consideraron todos los puntos para que Hey Jude y Apple Records se convirtiera en uno de los sellos discográficos más icónicos en la historia de la música. Un día como hoy de 1968, The Beatles... ya nos ponía a cantar a todo el mundo con Hey Jude. Un dato que a mí me vuela la cabeza es que el lanzamiento marcó no solamente la buena música, sino también uno de los momentos más importantes de su sello discográfico. Hoy te doy los buenos días arrancando con datos de los amantes Beatlemaníacos. Tu respuesta la quiero al aire. Recuerda que la pregunta es... si le hubieras hecho caso a tu pequeñito o pequeñita, cuando lo eras, ¿a qué te dedicarías el día de hoy o en qué trabajarías? Mándame tus audios a través del Talkback. Yo soy Gal Hernández, 90.1 Mix, 80s, 90s y más.
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2: Respuesta y su saludo sale al aire. Vámonos hasta Marte. ¿Gala qué? No hay camión, ya sé que no, pero yo les voy a contar cómo. Resulta que se encontró una medusa en Marte. ¿Una medusa en Marte? O sea que si hay agua, o sea que si hay vida, o sea que qué. Ya nos deja con una incógnita tremenda. Resulta que se capturó una fotografía del rover Curiosity que llamó la atención en todo el mundo en esta mañana. Aparece una pequeña forma oscura sobre una colina marciana, a lo que se le conoce y llaman los expertos. Dicen que parece una medusa. Ya se está analizando en comparativa y la explicación más probable es que, según los expertos y analistas, solo se trate de un efecto o artefacto de la imagen, no de una criatura ni marciana ni de una medusa de otro planeta. Solo puede ser como una distorsión fotográfica, pero ya lo están analizando. ¿Y tú? ¿Crees que sí haya vida en otros planetas? ¿Crees que hay otros seres en el universo que nos acompañan? Yo conozco a muchos raros y random ya en el planeta Tierra, así es que tal vez, ¿por qué no? Haya por ahí algún extraterrestre, un ovni que un día nos visite. Uno nunca sabe, ya en estos tiempos se ve de todo. Yo soy Gal Hernández, 90.1 Mix, 80s, 90s y más. Buenos días para ti.
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1: Muere Dolly Parton a los 80 años. Queens of the Stone Age anuncia nuevo álbum, Perfect. Habrá una nueva película de acción real de los Picapiedra producida por Ryan Gosling. Taylor Swift se siente más leal que nunca a sus raíces country. Se celebrará el 20 aniversario del álbum Back to Black de Amy Winehouse con una reedición de lujo en octubre. La octava temporada de Black Mirror comenzó a rodarse este verano.
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0: Acabas de escuchar a Radiohead con High and Dry en 90.1 Mix, 80s, 90s y más. Damas y caballeros, sus respuestas comienzan a salir al aire. Y es que yo te pregunté hace unos minutos, si tú le hubieses hecho caso a tus sueños, cuando eras niño, ¿en qué trabajarías el día de hoy? Sus respuestas han sido bastante buenas. Recuerden que las pueden enviar a través de dos vías. Una, en el talkback de iHeartRadio, que sus audios saldrán más adelante. Y también a través de Gala Hernández en Mix en Facebook o Gala Hernández en Instagram. De Jesús Sánchez me dice, Gala, yo sería arquitecto o baterista de alguna agrupación famosa. Jesús, no me quisieras contratar de cantante o de guitarrista, de algo, no sé, pero hay que tirar mucha buena música. Fidel Matías, Gala, mi sueño de niño era ser doctor. Ay, eso me recuerda a alguien. Leslie González Corral, esta respuesta me encantó. Yo cumplí mi sueño, quise ser veterinaria y en eso trabajo. Amo lo que hago. Saludos, Gala, saludos. Por más niños y niñas como tú, que lo que sueñan en su infancia sea el camino de una vida plena. Apolinar Sánchez, Gala, a mí me hubiera gustado ser metalúrgico. ¡Guau! ¡Qué buenas respuestas! Tenemos muchas más que iremos dando a lo largo de estos programas. Yo soy Gala Hernández, 90.1 Mix, 80s, 90s y más. Todavía me puedes enviar tu respuesta. Si tú le hubieses hecho caso a tus sueños, ¿en qué trabajarías hoy en día? Mándamela a través de Gala Hernández en Mix, comenta el post o en el talkback de iHeartRadio.
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2: Hola, hola, damas y caballeros, bienvenidos a una nueva hora en 90.1 Mix, 80s, 90s y más. En la vía digital, escúchame a partir de este momento en iHeartRadio, miércoles 26 de agosto, acompañados de los Backstreet Boys, además de John Lennon y también sonará Gloria Gaynor, muchos artistas más, obviamente. Oigan, los 80s se caracterizaron siempre como por la buena música, las rolas imperdibles. Pero también hubo una canción que marcó una línea muy diferente entre el buen rock y el rock salvaje inolvidable. Te hablo de Welcome to the Jungle. Hoy tenemos la historia detrás de este riff. Yo soy Gala Hernández, 90.1 Mix, 80s, 90s y más. Más adelante platicaremos de ello. Por ahora te dejo con The Outfield y Your Love.

0: Damas y caballeros, señoritas, ¿cuántas de ustedes recordaron a The Backstreet Boys con Larger Than Life? Yo soy Gal Hernández, 90.1 Mix, 80s, 90s y más, y en iHeartRadio. Oigan, tenemos que hablar de la historia de una de las canciones que, si bien ya había muy buen rock en los 80s, como que dijo el querido Axel, o sea, todo chido, todo cool, pero debe de haber algo diferente. Yo estoy loco y salvaje, algo similar, ¿y qué creen? Dato curioso de su locutora favorita, esa canción es mi sonido de alarma. Más cuando entro a las 10 de la mañana, porque así garantizo que una, sí me voy a despertar por el intro, y dos, lo voy a hacer de buenas. Hablemos de Welcome to the Jungle. Dicen que por allá de los años 80s, el querido Axel no tenía nada que hacer allá en Indiana. Entonces agarró su lanchita, porque tenía un coche ochentero de esos que parecían lanchas súper largas. Lo manejó y dijo, pues vámonos a Los Ángeles a ver qué show. Como ustedes saben, si lo han vivido, digo, yo nada más visto en las películas porque no he ido, pero pues está lleno de palmeras, lleno como de una vibra totalmente diferente. Axel llega a Los Ángeles y se para en una cafetería, no precisamente a tomar café, y se encuentra un neoyorquino. Este hombre de identidad desconocida empieza a platicar con Axel y le dice que de dónde es. Axel le dice que está asombrado por la estructura y la ciudad de Los Ángeles. Entonces le dice, es como algo muy diferente, algo a lo que nunca iría y nunca hubiera vivido. Le da una palmada en el hombro y le dice, bienvenido a la jungla. ¿Y qué creen? Años después salió Welcome to the Jungle. Hablaremos de ello más adelante, 11 con 11, pide un deseo, yo soy Gal Hernández, 90.1 Mix, 80s, 90s y más.
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Escuchaste a John Lennon con Imagine, año 1971 en 90.1 Mix, 80s, 90s y más. En la vía digital, escúchame a través de iHeartRadio. Hoy hablamos de una de las rolas ochenteras que pasaron a la eternidad y que ya les confesé si es mi sonido de despertador. Oigan, ya me dio curiosidad. Así como ustedes a veces me dicen, Gala, yo no te imaginaba así o yo quería saber cómo eras físicamente, solo me guiaba por tu voz. Hoy tienen que saber algo. A mí me pasa lo mismo. Yo sé que muchos me escuchan y muchas, pero ¿cómo serán las personas que me escuchan? ¿Con qué sonido se despiertan? ¿Estarán igual que su locutora? O tal vez ustedes sí son más normales y ponen el sonido predeterminado. Hablemos de Welcome to the Jungle. Rola de 1987. Canción que surgió porque simplemente Axl Rose viajó a Los Ángeles. Un neoyorquino le dijo, bueno, pues bienvenido a la jungla. Hay mucha palmera para que vayas viendo cómo es el asunto. Dicen que Axl tenía ganas de una buena rola, o sea, algo que fuera diferente, algo que no estuviera nunca nada comparado a lo que ya existía. Entonces, disfrutó de más. Excesos, fiestas y ambición. Pero algo muy peligroso, las mujeres y sus tentaciones. Justamente era lo que Guns N' Roses quería transmitir con esta canción, y qué mejor que Axl Rose para guiar el tema. Y más en Los Ángeles, ¿no? Donde dicen que Los Ángeles y Las Vegas son como la ciudad o el territorio del pecado. No lo sé, si ustedes van a viajar, invítenme a la excursión, por favor. Resulta que entonces Axl compuso esta rola. Y era como decirle a aquellos que nunca habían escuchado una buena pieza de rock, bienvenidos al mundo del rock. Aquí todo puede pasar, hagan lo que Dios les dé a entender. Y ahí fue cuando Axl dijo, bueno, eso me pasó a mí en Los Ángeles. Welcome to the jungle. Y ya todo macheó. Hoy hablamos de esa canción de Guns N' Roses del año 1987. Yo soy Gal Hernández, en 90.1 Mix, 80s, 90s y más. Bienvenidos a la jungla.

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0: Se llama Tripping con Robbie Williams en 90.1 Mix, 80s, 90s y más, 10 minutos y serán las 12 de la tarde. Hoy hablamos también a través de iHeartRadio de Welcome to the Jungle. Si bien es una rolotototototota, ¿qué creen? En aquel momento les tardó su tiempecito para que la gente y los rockeros dijeran qué buena rola. Incluso dicen que el éxito de la canción se le atribuye mucho a que MTV popularizó el video, pero en realidad fue una canción que tardó mucho tiempo en despegar, casi un año, y ya al año estaba consolidada. Para hacer el éxito que hoy conocemos, vaya que le costó tiempito. Más adelante la vas a poder disfrutar. Oigan, por ahora vamos a platicar rápidamente con algunos de ustedes que me contaron ¿en qué trabajarían si le hubiesen hecho caso a sus sueños de niño? Patito Caleme dice, Gala, yo hubiera sido piloto aviador. Jesús Marente Santoyo, Gala, piloto aviador, pero el billete no alcanzó. Ahora soy piloto de uno de 22 ruedas. ¡Wow! Me pone la foto, oigan, ¡qué cool! Saludos cordiales desde los 20 de California. Te mandamos un abrazo. Welcome to the jungle. Oigan, Johnny Black me dice, Gala, mi sueño siempre fue ser músico, tener una banda, ya sabes, conocer a alguien y que fuéramos exitosos como The Beatles, Pink Floyd o The Doors. Crecí rodeado de músicos y rockeros, pero de alguna forma ahora sí lo estoy logrando. Aún falta la fama y los contratos, pero no me rendiré hasta lograrlo. Ojalá pronto pueda compartir mi música. Saludos, Gala, eres la mejor. Gracias a ti, eres el mejor. Promete que lo harás bien, un día tenemos que escucharte en la radio. Saludamos a Miguel Rebollo Ruiz. Mi sueño era ser periodista deportivo, pero no había mucho dinero. Ahora soy contador público y muy bien. Saludos. Claudia Moreno. De niña soñaba con trabajar en un banco y aunque hoy no es con tanto dinero, sí lo cumplí. ¡Bravo! Oigan, pues todos los sueños se hacen realidad. Coméntame tu respuesta de la pregunta. Si le hubieses hecho caso a tus sueños de niño o de niña, ¿en qué trabajarías hoy? También escucho tus talkback a través de iHeartRadio.
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3: Hello, bienvenidos a esta tarde rockera musical y de muy buen gusto radial. Yo soy Gala Hernández, en la vía digital, escúchame descargando la aplicación oficial iHeartRadio. Es totalmente gratuita y seguramente te encantará. Oye, escucharás a muy buenos artistas, ¿eh? La producción se lució en esta tarde. Llegará Rod Stewart, Bon Jovi, The Beatles y muchos artistas más. Oigan, por cierto, saldrá la rolita que un día como hoy de hace algunos ayeres llegaría a los oídos musicales con Apple Records, el sello discográfico de The Beatles. Hablaremos de las últimas noticias peliculeras y palomeras. Así es que si a ti te gusta Avengers, quédate. Si te gusta Black Mirror, por favor no te muevas y mucho menos si te gustan los Simpson. Arrancamos con The Page Mode. Ya entramos a los años 90. Se vale y nos lo merecemos. Enjoy the silence. Yo soy Gal Hernández en 90.1 Mix. 80s, 90s y más.

0: ¿Alguien más se puso a bailar con Entrance y Staying Alive? Levante la mano porque la neta del planeta, yo sí. Yo soy Gal Hernández en 90.1 Mix, 80s, 90s y más. Recuerda seguirme en Gal Hernández en Mix en Facebook. Corre a darle like a esa hermosa comunidad. Oigan, vamos a platicar un poco acerca de lo que está pasando en el mundo palomero. Y es que si tú eres fan, pero fan de Avengers como yo, comunicado oficial, busco team para ir a ver la peli porque llega Avengers Endgame. Y es que ya Marvel lo anunció, resulta que ese próximo 25 de septiembre podrás verla en todos los cines. Además, en una versión especial. Es como una antesala de Avengers Doomsday. Entonces, no te la puedes perder. Porque además, el estreno de Avengers Doomsday está previsto para el mes de diciembre. Así es que tienes que ver esta nueva exhibición, Avengers Endgame, porque dicen que incluirá material relacionado con Doomsday. Así es que, a ver, nos ponemos de acuerdo. Si tú quieres entender Avengers Doomsday en el mes de diciembre 2026, bien, este 25 de septiembre tienes que acudir a cualquier cine para poder ver Avengers Endgame, la nueva versión que incluye material relacionado para que puedas disfrutar en el mes de diciembre de esta maravillosa realidad creada por los productores. Tú y yo tenemos una cita, ¿eh? Vamos a ver qué onda. Nos platicamos los detalles. ¿Y vas antes tú o voy antes yo? Yo soy Gal Hernández, en 90.1 Mix, 80s, 90s y más, y en iHeartRadio.
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Se llama Hey Jude de The Beatles en 90.1 Mix, 80s, 90s y más. 12 de la tarde con 35 minutos, miércoles 26 de agosto. Oigan, ya se nos está yendo de las manos el octavo mes de este año. ¿Qué retos, qué propósitos, qué metas o qué objetivos te faltan por cumplir? Voy a hacer memoria para que arranquemos mañana mismo, no hasta septiembre, mañana mismo. Oigan, desafortunadamente Tim Curry, uno de los actores más reconocidos,

0: Sus personajes de culto ha fallecido a los 80 años. El actor británico alcanzó la fama mundial como el inolvidable Dr. Fran en Future en The Rocky Horror Picture Show, allá de los años 70. Además de que ese papel se convirtió en uno de los grandes íconos de la cultura pop. También será recordado por interpretar a Pennywise en la miniserie E.T. de 1990 y también de participaciones como en Clue, Home Alone 2 y Muppet Treasure Island. Una trayectoria que abarcó sin duda alguna el cine, la televisión, el teatro y la música. Curry hoy nos deja una huella única gracias a esa versatilidad y a personajes que se volvieron inolvidables para muchas generaciones. Tim Curry falleció el día de hoy en su casa de Los Ángeles. Hasta el momento no se ha dado a conocer la causa de su deceso, pero sin duda será recordado. Yo soy Gal Hernández en 90.1 Mix, 80s, 90s y más.
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1: Parton a los 80 años. Queens of the Stone Age anuncia nuevo álbum, Perfect. Habrá una nueva película de acción real de los Picapiedra producida por Ryan Gosling. Taylor Swift se siente más leal que nunca a sus raíces country. Se celebrará el 20 aniversario del álbum Back to Black de Amy Winehouse con una reedición de lujo en octubre. La octava temporada de Black Mirror comenzó a rodarse este verano.
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0: 12 del mediodía con 56 minutos. You Are Beautiful con James Blunt en 90.1 Mix, 80s, 90s y más. Acontece en el mundo palomero la noticia de que ya empezó el rodaje de Black Mirror temporada 8. Y es que la octava ya llegó. Es más, ya llegó la octava Black Mirror y a los Pumas de CUCU, no más nada. No es cierto. Chiste futbolero, ¿eh? No es cierto. Bueno, ya hablemos en serio. Oficialmente, ya llegó la producción a Londres para grabar Black Mirror y que los fanáticos puedan disfrutar de esta nueva temporada. Dicen los expertos que es una de las series más esperadas próximamente. Pueden encontrar los nuevos fans o los fanáticos ya muy asegurados una historia nueva de ciencia ficción y de mucha tecnología, así es que no se van a arrepentir. Además de que The Simpsons estrena especial Yellow Mirror. Hoy llegará un nuevo especial de The Simpsons llamado Yellow Mirror. Y es que formará parte de la programación para este miércoles. Para aquellos que son fanáticos de no perdérselo, seguramente van a tener este especial para disfrutarse. Recuerda que no siempre sucede y hoy miércoles 26 de agosto es el día ideal. Yo soy Gala Hernández en 90.1 Mix, 80s, 90s y más.
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4: Hello, 1:04 p.m, damas y caballeros, tomen su mejor asiento. Escucharán a artistas como Savage Garden, además de Scott McKenzie y muchos más. Hoy vamos a jugar al aire. Adivina adivinador, literal, adivinanzas de otra serie, de otra especie. Vamos a empezar a lanzarlas al aire a partir de unos 5 minutitos para que no te muevas. Tienen que ver con música, ¿ok? Y con bandas. Es algo como la Divina Adivinador, dime qué canción o qué personaje soy. Algo similar, pero se va a poner más bueno. Tu respuesta las podrás enviar a través del Talkback en iHeartRadio o en Gala Hernández en Mix. Arrancamos con la rola. Este es el mantra de los rockeros. Súbale, producción. Freddie Mercury dijo con esta rola: si algún día o en algún momento sientes que no estás siendo fiel a ti, es porque le prestas atención a lo que te quieren hacer sentir. Sé libre y disfruta. La canción de 1983, que nunca dejará de sonar, súbele a la radio. Es I Want to Break Free y ellos son Queen.

0: The Small Things del año 1999 en 90.1 Mix, 80s, 90s y más. 1:12 p.m. Oigan, ¿qué van a comer el día de hoy? ¿Ya saben? Porque yo la neta todavía no, pero no sé, ahorita que estoy siendo locutora matutina, recordé que hasta ahora yo salía de la primaria a la 1:10 y que ya estaba lista la comida cuando llegaba a casa. Cosas que extraño de ser una niña. ¿Tú qué comerás o cómo vas a sorprender a tu familia? Cuéntamelo en Gal Hernández en Mix en Facebook y en el Talkback. ¿Listos para la adivinanza de hoy? Nací en los 80s. Tengo una lengua afuera que se volvió icónica y mi nombre está relacionado con una banda que jamás pasa de moda. ¿Quién soy? Tu respuesta la quiero escuchar ahora mismo al aire a través del Talkback en iHeartRadio. Por aquellos que no la cacharon de una, ahí les va. Nací en los 80, tengo una lengua afuera que se volvió muy icónica, por cierto. Su locutora favorita tiene una playera relacionada a ese logo. Y mi nombre pertenece a una banda que jamás pasa de moda. Adivina, adivinador, dime quién soy. 1:13 p.m.
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2: 80s, 90s y más. Vámonos al talkback porque ya tenemos algunas respuestas. Recuerda que estamos en el Adivina Adivinador. Dime quién soy. Y es que de verdad es, según yo, la adivinanza más sencilla que me ha aventado al aire. O sea, la neta es que no le batallamos. Nací en los 80s. Tengo una lengua de fuera que se volvió muy icónica. Y mi nombre pues está relacionado con una banda que jamás pasa de moda. ¿Quién soy? Vamos a ver si ya tiene la respuesta.
3: Saludos para todos. Espero y está la respuesta correcta de Pitch Mode. Algo así me parece se pronuncia. Es el que nació en los 80. No sé si sea ese, espero que sí. Saludos para todos y excelente tarde.
2: Excelente tarde. Pero siento decirles que no. No es esa la respuesta correcta. Les voy a dar una pista. Una sola pista. Presten atención. Se acabó. Otro rat. Sí, o bueno, sí, dice el productor que sí. No me digan que con esta pista ustedes aún tienen dudas de qué banda, artista o agrupación se trata. Tu respuesta la quiero al aire en el talkback de iHeartRadio. Yo soy Gal Hernández, 90.1 Mix, 80s, 90s y más.
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0: Damas y caballeros, la 1:52 PM, Coldplay con Clocks, en este miércoles 26 de agosto. Yo soy Gala Hernández, en la vía digital, a través de iHeartRadio. Vamos a la respuesta correcta de esta tarde a la adivinanza musical.
1: Los Rolling Stones.
0: Ok.
1: Saludos, mix.
0: The Rolling Stones es la respuesta correcta. Y con ello tengo todavía algunos saludos para quienes acertaron con dicha adivinanza. Mi querido Pablo, que me dice... Hola, Gala, es referente a los Rolling Stones. Saludos. Astral, que me dice... Gala, solo Rolling Stones. Y lo recordé porque yo sí vi una playera tuya. Fuiste a hacer un programa un día cerca de mi trabajo y llevabas esa playera de lentejuela. Oigan, si me ponen atención, les di la pista y sí adivinaron. Brandon Villa me dice, hola Gala, ¿cómo estás? Son The Rolling Stones. ¿Me saludas al aire? Claro que yes. Oigan, como ya es un, no sé si especie de costumbre, ritual o qué, sonó muy fuerte eso, ¿no? Bueno, ya saben lo que pasa cuando escuchan esto. Tú y yo tenemos una cita mañana en punto de las 10 de la mañana. Te mando un beso muy rockero. ¡Mua! Atrápalo. ¿Ya? Ok. Oye, te dejo muy bien informado con Panorama Informativo y mi compañero el señor Felipe González. Tú y yo nos escuchamos, si Dios y la vida lo permite. Mañana jueves 27 de agosto a partir de las 10 de la mañana. Que los poderes de Freddie Mercury, Kurt Cobain y tu artista favorito guíen tu día. Hasta mañana. Bye.

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4: Catorce horas, 2 de la tarde con un minuto. Estamos en Panorama Informativo Toluca por 90.1 Mix, 80s, 90s y más. En línea a través de la aplicación iHeartRadio, la aplicación de Grupo ASIR para que me escuches a través de tu dispositivo conectado a la internet. Es un gusto saludarte y darte la bienvenida a Panorama Informativo Toluca en este miércoles que marca la mitad de la semana. Hoy es 26 de agosto del año 2026. Estamos transmitiendo completamente en vivo y en directo desde Paseo Toyocan Poniente número 300 en la Colonia Universidad, en esta ciudad capital del Estado de México, la ciudad de Toluca. Desde aquí te saludo, te doy la bienvenida y por supuesto te agradezco y mucho que estés en sintonía con nosotros en Panorama Informativo Toluca en este miércoles que marca la mitad de la semana. El termómetro está marcando en el área metropolitana del Valle de Toluca temperatura de 23 grados. Hay reportes de chubascos en algunos puntos del área metropolitana del Valle de Toluca, no por lo pronto en esta parte donde nos encontramos nosotros, pero sí hay reportes de algunos chubascos en algunos puntos del área metropolitana del Valle de Toluca y ahora mismo con una probabilidad de lluvias en el rango del 60%. 60% la probabilidad de tormentas dispersas en el transcurso de este momento. Esperábamos una temperatura máxima de los 22 grados centígrados, y estamos superando esa temperatura prevista para el día de hoy. Andamos en los 23 grados y más adelante te contaré cómo andaremos en materia de temperatura y de tiempo en el área metropolitana del Valle de Toluca en el transcurso de las próximas horas. Son 2 de la tarde y 3 minutos. Yo soy Felipe González. Estas son las noticias. Con el regreso a clases y la vuelta a la rutina, niños y adolescentes tienden a presentar episodios temporales de angustia, de desesperanza, que tienden a disminuir una vez que pues comenzó ya el ciclo escolar y la primera semana de convivencia escolar. Así lo señala Alejandro Gutiérrez Cedeño, el coordinador del Centro de Estudios y Servicios Psicológicos Integrales de la Facultad de Ciencias de la Conducta de la Universidad Autónoma del Estado de México. Morena lista su plenaria, su sesión, su reunión plenaria este fin de semana en Toluca, una sesión plenaria de sus diputados donde sus 39 legisladores definirán quién preside la mesa directiva del próximo periodo legislativo. El encuentro tendrá también un componente político ante el inicio del proceso electoral 2027. Jimena Ruelas.
5: La bancada de Morena en el Congreso Mexiquense realizará este fin de semana su plenaria en Toluca, donde los 39 diputados definirán, entre otros temas, quién presidirá la mesa directiva durante el próximo periodo legislativo. El coordinador parlamentario José Francisco Vázquez Rodríguez informó que los trabajos comenzarán el sábado y se extenderán hasta el lunes. Reconoció que el encuentro tendrá también un componente político ante la cercanía del proceso electoral de 2027. Desde el Poder Legislativo para Panorama Informativo Toluca, Jimena Ruelas.
4: Son en este momento las 14 horas con 5 minutos. 2:05 p.m. El Ayuntamiento de Toluca, la Secretaría de Movilidad y la empresa Kansas City Southern de México llevarán a cabo una prueba de gestión urbana en la zona de La Maquinita, los cruceros de La Maquinita, esto es Isidro Favela y Filiberto Gómez, y la zona de Primero de Mayo e Independencia, a fin de mitigar los retrasos viales y prevenir accidentes peatonales en la zona por el tránsito del ferrocarril. Yo creo que ya se había arreglado un poco el asunto, pero pues yo no sé qué hicieron, que otra vez están de nuevo con muchas complicaciones. Mauricio Massud Martínez fue electo por unanimidad para un cuarto periodo como presidente del Consejo de Cámaras y Asociaciones Empresariales del Estado de México. Rebeca Morales.
6: El Consejo de Cámaras y Asociaciones Empresariales del Estado de México llevó a cabo su asamblea anual de elección, en donde Mauricio Massud Martínez fue ratificado para un cuarto periodo al frente de la cúpula empresarial del Estado de México. Por unanimidad de votos se hizo la elección entre los más de 67 organismos empresariales que conforman el organismo. En su discurso de intervención aseguró que se trabajará por consolidar los proyectos que se han venido desarrollando durante los últimos 3 años y que tienen que ver con temas de emprendimiento, regulación y simplificación administrativa, el proyecto Mezcal, así como una agenda legislativa importante para detonar negocios y llegada de nuevas inversiones. Rebeca Morales, Panorama Informativo.
4: En el Salón Benito Juárez del Congreso del Estado de México se realizó el foro Retos de la Educación en el Estado de México, Reforma Universitaria, que organizó la diputada de Movimiento Ciudadano, Ruth Salinas. Se trató de un diálogo entre universitarios. El clúster automotriz metropolitano realizó la presentación de la estrategia Design Thinking, siendo este un programa diseñado para equipos de ingeniería, calidad, innovación, desarrollo de producto y liderazgo de proyectos, y que tiene por objetivo desarrollar la capacidad de identificar oportunidades de los usuarios, de los clientes internos de las empresas, de diseñar soluciones centradas en las personas. Rebeca Morales.
6: El clúster automotriz metropolitano presentó la estrategia Design Thinking, un programa diseñado para equipos de ingeniería, calidad, innovación, desarrollo de productos y liderazgo de proyectos en proveedores Tier 1 y Tier 2. Su objetivo es desarrollar la capacidad de identificar oportunidades, comprender a los usuarios y clientes internos, diseñar soluciones centradas en las personas y transformar desafíos operativos en proyecto. El programa incluye 57 horas de aprendizaje con retos de innovación vinculados a problemáticas reales de la industria automotriz. Rebeca Morales, Panorama Informativo.
4: Son 2:08 p.m. En otros temas te cuento que como parte de la celebración, pero que antes de que te cuente la celebración del adulto mayor, el gobierno del estado hizo una invitación, una convocatoria para participar en la mega reforestación que se va a llevar a cabo en 13 parques estatales el próximo 28 de agosto y que va a contribuir a la meta de establecer de sembrar 100,000 árboles en 100 hectáreas. Como parte de la celebración del adulto mayor que se va a llevar a cabo este fin de semana, el Ayuntamiento de Temaya ha destinado una semana para escuchar historias, documentar conocimientos, promover el uso de la lengua otomí y dedicar tiempo a este importante grupo de la población. Rebeca Morales.
6: Este fin de semana se celebra el Día del Adulto Mayor y en el municipio de Temoaya ya se ha destinado una semana completa para escuchar sus historias, documentar sus conocimientos y promover el uso de la lengua otomí. Castel Bermúdez, presidente del sistema TIF Temoaya, indicó que a diferencia de años anteriores se considera una serie de actividades con un menor número de personas que permita atenderlos de manera personalizada, ofrecerles actividades artísticas, alimento, afecto y atención en lugar de un solo evento tumultuario. Al momento en el municipio se tienen contabilizados alrededor de 8,000 adultos mayores con quien se trabaja de manera permanente en materia de salud, actividades lúdicas y artísticas, además de replicar sus historias y conocimientos legendarios. Rebeca Morales, Panorama Informativo.
4: Son 2:09 p.m. Fíjate que el gobierno municipal de Toluca, el DIF de Toluca particularmente, anunció que en el transcurso de este del cierre de esta semana será la final de Toluca Se Pone en Ritmo, un concurso que durante 30 días llevó música, baile y convivencia a Capultitlán, La Alameda, Los Sauces, El Seminario y San Andrés Cuexcontitlán. El próximo 31 de agosto en el Teatro Morelos, la final de este concurso. Habitantes de San Miguel Valderas mantienen bloqueada la autopista Tenango-Ixtapan por más de 24 horas a fin de exigir el inicio de la reparación de la avenida principal de su localidad, lo que desde luego está afectando la circulación en la zona. Abel Peñalosa.
7: Pobladores de San Miguel Valderas mantienen desde hace más de 24 horas un bloqueo en la autopista Tenango-Ixtapan de la Sal a la altura de esta comunidad para exigir el inicio de los trabajos de reparación de la avenida principal, lo que ha generado afectaciones a la circulación en esta importante vía de comunicación. Los manifestantes señalaron que decidieron bloquear la autopista como medida de presión para que las autoridades atiendan su demanda. El deterioro de la avenida principal de San Miguel Valderas no solo afecta a quienes viven en esta comunidad, sino también a habitantes de varias localidades que utilizan esta vía para trasladarse diariamente. Los pobladores buscan que las autoridades correspondan e intervengan y establezcan una fecha para el inicio de las obras. El bloqueo se mantiene sin que hasta el momento los pobladores hayan retirado la protesta, a la espera de que exista una respuesta y un compromiso para atender las condiciones de la carretera. Mientras continúa la manifestación, se recomienda a los automovilistas tomar precauciones y considerar rutas alternas. Para Panorama Informativo Toluca, Abel Peñalosa.
4: Son 2 de la tarde con 11 minutos, 14 horas, 2 de la tarde con 11 minutos. 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Y para el día de mañana jueves, la temperatura mínima será de los 10 grados, la máxima será de los 21. Esperamos un día con cielo mayormente nublado, como el de hoy, pero con apenas un 20% de probabilidad de lluvias. Todo indica que sí tendremos tormentas dispersas esta tarde y que el día de mañana andaremos en condiciones muy semejantes a las que registramos este miércoles. 2 de la tarde y 13 minutos. 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Son 2 de la tarde y 13 minutos.
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4: Son en este momento las 2 de la tarde con 21 minutos, 2 de la tarde y 21. Estamos en Panorama Informativo Toluca por 90.1 Mix, 80s, 90s y más. En línea a través de la aplicación iHeartRadio, la aplicación de Grupo Asir para que me escuches a través de tu dispositivo conectado a la internet. Me da mucho gusto saludarte. Te reitero la bienvenida a Panorama Informativo Toluca en este miércoles, es mitad de la semana. Este miércoles es 26 de agosto de 2026 y nosotros estamos transmitiendo en vivo y en directo desde Paseo Toyocan Poniente número 300 en la Colonia Universidad en la ciudad capital del Estado de México, la ciudad de Toluca. Son 14 horas, 2 de la tarde con 22. Vamos a comenzar el recorrido de la información con Sonia Vilchis. Con Sonia Vilchis, porque estamos, pues desde luego, a menos de una semana de que se concrete el inicio del ciclo escolar 2026-2027. Y pues el hecho es que con el retorno a las actividades escolares, algunos estudiantes resienten algunos episodios temporales de angustia, de desesperanza, de tristeza, de ansiedad, por supuesto, según lo que dice Alejandro Gutiérrez Cedeño, el coordinador del Centro de Estudios Psicológicos de la Universidad Autónoma del Estado de México, de la Facultad de Ciencias de la Conducta de la Universidad Autónoma del Estado de México. Así que saludo a Sonia Vilchis, que tiene esta información. ¿Cómo está, Sonia?
5: Hola, ¿qué tal, Felipe? Muy buenas tardes. Comentarte que el retorno a las aulas genera en niños y adolescentes episodios temporales de angustia, miedo y desesperanza, los cuales tienden a disminuir tras la primera semana de convivencia escolar. Sin embargo, este proceso de adaptación puede complicarse si se combina con un retiro abrupto de pantallas y dispositivos móviles. Así lo advirtió Alejandro Gutiérrez Cedeño, coordinador del Centro de Estudios y Servicios Psicológicos Integrales de la Universidad Autónoma del Estado de México. El especialista de la universidad explicó que si bien el nerviosismo al comenzar el ciclo escolar forma parte del desarrollo emocional, la persistencia de cuadros ansiosos requiere atención profesional especializada para evitar afectaciones mayores en los estudiantes. Junto con el estrés propio del reinicio de clases, el titular de la universidad alertó sobre la aparición del síndrome de abstinencia digital en menores acostumbrados al uso prolongado de teléfonos y tabletas durante las vacaciones. La interrupción repentina de estos aparatos desencadena conductas de irritabilidad, estrés, frustración y enojo. Escuchemos.
6: Sin embargo, la realidad es que durante estos casi dos meses de vacaciones, en este periodo de descanso, entendemos que muchísimos de nuestros niños seguramente tuvieron actividades recreativas, artístico-culturales, muchas educativas. Entonces, no es más que darle continuidad, en principio, a, ya sabes, la parte higiénica.
5: Para mitigar este impacto, el representante universitario recomendó a las madres y padres de familia aplicar reglas de higiene digital progresivas en el lugar de restricciones drásticas. Entre las estrategias para el retorno escolar saludable, recomendó establecer horarios de desconexión gradual durante días antes del inicio de actividades, mantener comunicación constante en el hogar sobre las emociones del menor, promover el desarrollo de habilidades sociales e interacción presencial, además de consultar a un especialista en salud mental si la ansiedad persiste tras la primera semana. Panorama informativo, Sonia Vilchis.
4: Muchas gracias, Sonia.
5: Muy buenas tardes, Felipe.
4: Buenas tardes, son las 2 de la tarde ya con 26 minutos, 2 de la tarde y 26. Esto es Panorama Informativo Toluca por 90.1 Mix y por iHeartRadio. Vamos a la Cámara de Diputados del Estado de México. Allá se encuentra Jimena Ruelas, porque hoy se realizó un foro, el foro Retos de la Educación en el Estado de México, Reforma Universitaria, que organizó la diputada de Movimiento Ciudadano, Ruth Salinas Reyes. Un diálogo en torno justamente a la iniciativa de reforma de nueva ley de la Universidad Autónoma del Estado de México, que está promoviendo la propia Universidad Autónoma del Estado de México, de la mano, por supuesto, del Poder Ejecutivo del Estado. Adelante, Jimena.
7: Buenas tardes, Felipe. En el Congreso del Estado de México se realizó el foro Retos de la Educación en el Estado de México, Reforma Universitaria, convocado por la diputada de Movimiento Ciudadano, Ruth Salinas Reyes. El objetivo fue recoger propuestas de estudiantes, trabajadores administrativos, académicos, especialistas y ex rectores antes de que la iniciativa de la nueva ley de la Universidad Autónoma del Estado de México sea discutida por la legislatura. La diputada Ruth Salinas sostuvo que la reforma debe construirse mediante un proceso abierto y no desde la imposición. Consideró que la educación superior es un derecho humano y que la comunidad universitaria debe participar en las decisiones de qué transformarán a la institución. Recordó que la actual ley de la UEMEX data de 1992 y que en 2025 la universidad atravesó el paro estudiantil más largo de su historia. Escuchemos.
8: 144 días en la que las y los estudiantes sostuvieron una exigencia que llevaba décadas aplazada: democratizar el gobierno universitario y revisar a fondo la ley que lo rige. Aquello no fue un episodio de desorden, fue un ejercicio de participación que colocó en la conversación pública lo que durante años no se quiso discutir.
7: Durante el foro, el exrector José Martínez Vilchis se pronunció en contra de establecer el voto universal para elegir a las autoridades universitarias y consideró que debe privilegiarse el mérito académico. Por su parte, Luz María García Molina, representante del Sindicato de Trabajadores Administrativos, pidió la gratuidad progresiva que también esté acompañada de suficiencia en el presupuesto y también señaló que el aumento de la matrícula y las restricciones para contratar el personal ha incrementado la carga laboral. Además, indicó que el presupuesto estatal destinado a la universidad tuvo un incremento de apenas del 0.7%, lo que consideró insuficiente frente a la inflación. La académica Laura Benumea González planteó que la nueva ley debe establecer con claridad quién toma las decisiones, quién participa y cómo se rinden cuentas. También consideró que democratizar la universidad no significa únicamente votar para elegir al rector, sino fortalecer los órganos colegiados, la representación y los mecanismos de vigilancia, y sino poner en riesgo la autonomía universitaria. En tanto, Katia Becerril, consejera estudiantil, señaló que una reforma integral fue una de las principales demandas del movimiento estudiantil del 2025. También pidió que la nueva legislación responda a las necesidades actuales de la comunidad universitaria. Finalmente, Ruth Salinas señaló que las propuestas y planteamientos surgidos durante este foro podrían convertirse en iniciativas legislativas. Desde el Poder Legislativo para Panorama Informativo Toluca, Jimena Ruelas.
4: Muchas gracias, Jimena.
7: Gracias, Felipe. Buenas tardes.
4: Buenas tardes. Ya son en este momento las 2 de la tarde con 30 minutos. Habrá que recordar que la propia Universidad Autónoma

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2: Con Luisa Carrandi.
3: Muere Dolly Parton a los 80 años. Queens of the Stone Age anuncia nuevo álbum, Perfect. Habrá una nueva película de acción real de los Picapiedra producida por Ryan Gosling. Taylor Swift se siente más leal que nunca a sus raíces country. Se celebrará el 20 aniversario del álbum Back to Black de Amy Winehouse con una reedición de lujo en octubre. La octava temporada de Black Mirror comenzó a rodarse este verano.
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0: Son las 14:02 p.m. Estamos en Panorama Informativo Toluca por 90.1 Mix y por iHeartRadio. Yo soy Felipe González, es un gusto saludarte, recordarte por supuesto que la transmisión en digital está disponible a través de la aplicación iHeartRadio. 20 minutos antes de las 3 de la tarde, 20 minutos antes de las 3 de la tarde, nos vamos con información de Sonia Vilchis, más información de Sonia Vilchis sobre pues temas de movilidad. Hace cosa de una semana el gobierno municipal de Toluca dio a conocer que había llegado a un acuerdo con la firma Kansas City Southern de México para regular el tránsito, el paso del tren de carga que transita sobre distintos puntos de la zona urbana de Toluca, de forma muy marcada la zona de La Maquinita, de forma muy marcada la zona industrial, la zona de Primero de Mayo, de Independencia, yo agregaría el caso de Paseo Toyocan, la zona de Comonfort, en donde luego el convoy se detiene, lo mismo que en la zona de La Maquinita, y suele causar algunas complicaciones. Pues en la conferencia de prensa, la toluqueña, en la conferencia de prensa del día de hoy, se dio a conocer que justamente están haciendo una revisión en torno al asunto. Sonia, cuéntanos.
1: Hola, ¿qué tal, Felipe? Muy buenas tardes. Comentarte que durante esta mañana en la conferencia de prensa, la toluqueña se dio a conocer que para mitigar los severos retrasos viales y prevenir accidentes peatonales, la Secretaría de Movilidad del Estado de México, el Ayuntamiento de Toluca y la empresa Kansas City llevan a cabo una prueba piloto de gestión urbana en los cruces de La Maquinita y Primero de Mayo con Independencia. La medida busca ajustar las maniobras del tren de carga para que no interfieran con las horas de mayor tránsito en la capital mexiquense. El plan se cumple 2 meses de evaluación, atiende la saturación vehicular en Toluca, donde circulan 634,000 automóviles registrados ante la Secretaría de Finanzas. Esta intervención prioriza la conectividad con la zona norte del municipio a través de arterias clave como Alfredo del Mazo e Isidro Favela. Como parte del diagnóstico técnico, las autoridades emplean cámaras en vuelos de videovigilancia para contabilizar el flujo de peatones y los entre 15,000 y 20,000 vehículos que cruzan diariamente por este punto. El análisis diferencia el tiempo de paso del ferrocarril frente a los lapsos de maniobra que obstaculizan la circulación. José Guadalupe Luna Hernández, secretario particular de la Secretaría de Movilidad, destacó que el alcance de los acuerdos alcanzados en las mesas de trabajo con la concesionaria. Escuchemos.
2: Hay que entenderlo desde aquella primera llegada del ferrocarril en 1882 a Toluca, en la Estación Vieja, y la planeación como ocurrió del tendido de las vías, sin considerar desde luego en ese momento el impacto que iba a tener el proceso de urbanización.
1: Por su parte, Gabriel Medina Peralta, director general de Innovación, Planeación y Gestión Urbana del Ayuntamiento de Toluca, precisó que se busca sistematizar estos datos para emitir avisos preventivos a la ciudadanía. Sin embargo, dijo que este programa podría estar concluido hasta el año 2027. Panorama Informativo, Sonia Vilchis.
0: Dos cosas rapidísimo, Sonia, a propósito de la conferencia de prensa del día de hoy. Uno, la presidenta del DIF Toluca al iniciar la conferencia dio a conocer que se va a desarrollar la fase final de un concurso, ay, que si no me falla la memoria se debe llamar Toluca se mueve, un concurso de baile que se va a desarrollar la fase final el último día de este mes de agosto. Y la directora de Cultura y Turismo del gobierno municipal dio a conocer lo que faltaba de la cartelera de la Feria Festival del Alfeñique.
1: Es correcto, Felipe. Durante esta conferencia de prensa, la presidenta del DIF municipal anunció la final del concurso Toluca se pone en ritmo, concurso que durante 30 días llevó música, baile, convivencia a distintas delegaciones y en donde 130 parejas participaron en audiciones, 63 avanzaron a la etapa de ensayos y finalmente 20 parejas llegaron a la etapa final de eliminatorias. Y como bien menciona Felipe, también se dieron a conocer algunos detalles de la Feria del Alfeñique, en donde confirmaron la presentación de 31 minutos y de Caifanes.
0: Sí, eso es lo que había que decir, Caifanes y 31 minutos. Muchas gracias, Sonia.
1: Estamos pendientes, muy buenas tardes.
0: 14 de octubre se va a presentar Caifanes, la adictiva también viene a Toluca, se va a presentar el 15 de octubre, el 18 de octubre, 31 minutos, y la única internacional Sonora Santanera con la Orquesta Filarmónica de Toluca el 30 de octubre, y así la cartelera queda completita. Vienen Caifanes, viene 31 minutos, viene La Adictiva, vienen muchísimos artistas esta feria. Ya sé que mucha gente sigue diciendo, oye, pero pues los baches, sí, los baches están ahí, seguramente se van a tener que reparar, pero yo sigo pensando en que pues hay gente a la que no le alcanza para comprar un boleto para ir a ver no solo a Caifanes o a la Sonora Santanera y al que me pongan. Estas cosas, nos gusten o no, yo creo que se necesitan. Son 2:46 los deportes. Vámonos a los deportes con el señor Luis Manuel Jaramillo.
3: Buenas tardes, amigos. Buenas tardes, señor Felipe. Vamos con algo de información deportiva. Usted lo sabe y lo sabe bien que los Rayados de Monterrey enfrentaron el día de ayer al Chicago Fire dentro de este torneo, de la League's Cup. Sí, y el conjunto dirigido por Matías Almeida venció 2-1 al Chicago Fire y de esta forma conseguir su boleto a las semifinales del torneo que se disputan estas dos ligas. El Toro Guzmán, pues se fue al ataque al minuto pasadito del minuto 45, consiguió el 1-0 para que los Rayados se fueran al vestidor con esa ventaja, y después Inker Nagel, uno de los jugadores importantes del equipo del Chicago Fire, marcó al minuto 59 para emparejar las cosas, pero luego apareció Orbelín Pineda en el momento decisivo cuando todo hacía pues ver que tendrían que disputarse, porque estos partidos, ya sabe usted, son a ganar o a morir, pero no sale nadie del estadio hasta que no exista un ganador. Bueno, pues al 83 Orbelín Pineda marcó el tanto que rompió el empate y terminó por colocar a Monterrey entre los cuatro mejores de la competencia. Ahora el equipo de los Rayados espera al ganador del América Columbus. Y el equipo de León también levantó la mano por la Liga MX. Los Esmeraldas vencieron con autoridad 3-0 al Real Salt Lake allá en Colorado y se convirtieron en el segundo equipo mexicano clasificado a las semifinales de la League's Cup. Sí, Divier Cambindoa anotó en dos ocasiones, Sebastián Vegas fue el que hizo el tercer gol del equipo de los Esmeraldas de León. Y desde luego, pues ahora esperan al ganador del Toluca Austin, que van a enfrentarse el día de hoy, y por supuesto también recomendar el partido del América contra Columbus. Hay que estar con los equipos mexicanos en esta lucha por quién es el campeón de la League's Cup. Y por otra parte le comento que la mexicana Renata Zarazúa, esto en el tenis, pues perdió también en dobles, por lo que quedó fuera de toda posibilidad de hacer algo bueno en este abierto de la WTA en Monterrey. Y bueno, Renata cayó en compañía de la china Tang Hyuk ante la kazaja Ana Danilina y la japonesa Miyu Kato, quienes tuvieron que venir de atrás para llevarse la victoria. 4-6, 6-2 y 10-6. Si le parece bien, vamos a escuchar a Arturo Pérez.
4: Muchísimas gracias. Los Diablos Rojos del Toluca van a enfrentar esta tarde-noche al conjunto de Austin dentro de los cuartos de final de la League's Cup, esperando que este equipo de Antonio el Turco Mohamed tenga un resultado positivo y siga avanzando en este certamen de la League's Cup. Vamos a escuchar al director técnico Antonio el Turco Mohamed en relación a este encuentro.
5: Obviamente fue un tono irónico de que somos poco, pero los que estamos vamos a dar pelea en todos los frentes, sin ningún problema, sin ningún tipo de excusas. Después, con todas las cosas que se hablan, yo lo vengo diciendo desde que ganamos el partido del torneo, el bicampeonato, el 5 de enero que debutamos en el torneo con Monterrey, donde fuimos el equipo que menos preparación tuvo. Y en junio de 2025 te volví a decir lo mismo, que somos el equipo que menos descanso y menos preparación tuvo y más partido jugó. Entonces en algún momento íbamos a tener esta sesión o esta seguidilla de lesionados. Así que es parte de lo que toca, son los avatares que tiene esto. No hay ningún problema, los que están al 100% y con los que están vamos a buscar seguir avanzando en todos los torneos que juguemos.
4: Vamos a ver qué resultado arroja esta tarde frente al conjunto americano Austin, donde el cuadro choricero es favorito para obtener la victoria, pero simplemente habrá que esperar.
3: Para finalizar, le comento a usted que las jaliscienses Mía y Lía Cuevas, campeonas panamericanas Junior 2025, confirmaron su proyección internacional al conquistar la medalla de oro en la final del trampolín 3 metros sincronizados femenil categoría 14-18 años en el Campeonato Mundial Juvenil de Clavados. Y México acumula hasta el momento 6 preseas en este Campeonato Mundial Juvenil de Clavados, con 2 medallas de oro, 3 de plata y 1 de bronce, resultado que coloca al país en la segunda posición de este medallero de una competencia que reúne allá en Rijeka a las principales figuras en formación. Hasta aquí los deportes.
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3: Dos de la tarde y 58. Estamos en Panorama Informativo Toluca por 90.1 Mix, 80s, 90s y más. En línea a través de la aplicación iHeartRadio. La aplicación de Grupo Asir para que me escuches en digital a través de tu dispositivo conectado a la internet. Vamos a escuchar la opinión de Patricia Maldonado.
4: Hoy es el Día Internacional del Perro y según la Organización Mundial de la Salud, en el planeta hay cerca de 600 millones de perros, aunque las cifras varían según los métodos de conteo y las fuentes. Antes, los perros cumplían roles prácticos, guardianes, ayudantes en la casa o en el trabajo agrícola, y su relación con las personas estaba ligada a la utilidad. Hoy los perros suelen verse como miembros de la familia y objetos de afecto intenso, lo que ha traído cambios en la legislación y sensibilidad. A los perros se les pone ropa y accesorios de moda, se les dan superalimentos, los transportan en carriola y llevan a spas para tratamientos de lujo, van a hoteles boutique y guarderías caras y reciben atención psicológica. Se trata al perro como humano y hasta se le castiga por comportamientos normales como ladrar, morder juguetes y marcar territorio. Nos guste o no, los perros no son niños o accesorios, y detrás de esto puede haber, de parte del propietario, egocentrismo, pues se busca la validación social al mostrar un estilo de vida del perro. Hay millones de perros que siguen en la calle por falta de políticas públicas y de voluntad colectiva. Si realmente nos importaran, dejaríamos el glamour y empezaríamos a exigir controles éticos en la cría, clínicas comunitarias y programas de educación obligatorios. Los perros necesitan ser tratados como perros, es decir, respetando su naturaleza, en lugar de imponerles roles o expectativas humanas. En Panorama Informativo Toluca, Patricia Maldonado Pérez.
3: Son las 15 horas 3 de la tarde en punto.
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3: Son las las 3 de la tarde con 2 minutos, las 3 de la tarde y 2 minutos. Esto es Panorama Informativo Toluca por 90.1 Mix y por iHeartRadio. Comenzamos una hora más de Panorama Informativo Toluca a través de 90.1 Mix y a través de la aplicación iHeartRadio. Este programa de noticias, Panorama Informativo Toluca, es una realización de Gal Hernández. 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Es miércoles, es mitad de la semana, es 26 de agosto del año 2026 y la temperatura ambiente en el área metropolitana del Valle de Toluca está en este momento en los 22 grados. Esperábamos una máxima justo de 22, pero ya tuvimos 23 grados en el termómetro. En lo que resta de la tarde, estamos esperando una probabilidad de lluvias en el rango del 60 al 80%, de 60 a 80% la probabilidad de chubascos en la zona metropolitana del Valle de Toluca. Mañana jueves tendremos temperatura mínima de 10 grados, la máxima será de 21, cielo mayormente nublado, y un 20% de probabilidad de lluvias es lo que indica el pronóstico meteorológico para el área metropolitana del Valle de Toluca. Son 3 de la tarde y 3 minutos. Yo soy Felipe González, estas son las noticias. Morena, los diputados de Morena listan su plenaria este fin de semana en Toluca, donde sus 39 legisladores definirán ¿quién presidirá la mesa directiva del próximo periodo legislativo? El encuentro también tiene un componente político ante la cercanía del proceso electoral 2027. El Ayuntamiento de Toluca, la Secretaría de Movilidad, la empresa Canadian Kansas City Southern de México llevarán a cabo una prueba piloto de gestión urbana en los cruceros de la maquinita de Primero de Mayo de Independencia, la zona del tren, de las vías del tren, a fin de mitigar los retrasos viales y prevenir accidentes peatonales. Sonia Vilchis.
5: Para mitigar los retrasos viales y prevenir accidentes peatonales, la Secretaría de Movilidad del Estado de México, el Ayuntamiento de Toluca y la empresa Kansas City llevan a cabo una prueba piloto de gestión urbana en los cruces de la maquinita y Primero de Mayo con Independencia. La medida busca ajustar las maniobras del tren de carga para no interferir en las horas de mayor tránsito en la capital mexiquense. El plan, que cumple 2 meses de evaluación, atiende la saturación vehicular en Toluca, donde circulan 634 mil automóviles registrados ante la Secretaría de Finanzas. Esta intervención prioriza la conectividad con la zona norte del municipio a través de arterias clave como Alfredo del Mazo e Isidro Favela. Panorama Informativo, Sonia Vilchi.
3: 3 de la tarde con 5 minutos. Mauricio Massud Martínez fue electo por unanimidad para un cuarto periodo como presidente del Consejo de Cámaras y Asociaciones Empresariales del Estado de México. En la Cámara de Diputados del Estado de México se realizó el foro Retos de la Educación en el Estado de México, Reforma Universitaria, organizado por la diputada de Movimiento Ciudadano Ruth Salinas Reyes. Un diálogo entre exrectores, académicas, académicos, sindicatos, especialistas y, por supuesto, estudiantes. Con el retorno a clases, con la vuelta a la rutina, niños y adolescentes tienden a presentar episodios temporales de angustia, desesperanza, ansiedad, que disminuyen tras la primera semana de convivencia escolar, según advierte Alejandro Gutiérrez Cedeño, coordinador del Centro de Estudios y Servicios Psicológicos Integrales de la Universidad Autónoma del Estado de México. Sonia Vilchis.
5: El retorno a las aulas genera en niños y adolescentes episodios temporales de angustia, miedo y desesperanza, los cuales tienden a disminuir las primeras semanas de convivencia escolar. Sin embargo, este proceso de adaptación puede complicarse si se combina con un retiro abrupto de pantallas y dispositivos móviles, así lo advirtió Alejandro Gutiérrez Cedeño, coordinador del Centro de Estudios y Servicios Psicológicos Integrales de la Universidad Autónoma del Estado de México. El especialista de la UAIMEX explicó que si bien el nerviosismo al comenzar el ciclo escolar forma parte del desarrollo emocional, la persistencia de cuadros ansiosos requiere atención profesional. Panorama Informativo, Sonia Vilchis.
3: Las 3 de la tarde y 6 minutos, 3 de la tarde con 6 minutos. El clúster automotriz metropolitano presentó la estrategia Design Thinking, un programa diseñado para equipos de ingeniería, calidad, innovación, desarrollo de producto y liderazgo de proyectos, que tiene el propósito de desarrollar las capacidades, identificar oportunidades entre los usuarios y los clientes internos de las empresas, así como diseñar soluciones centradas en las personas. El gobierno del estado hizo una convocatoria para participar en la mega reforestación que se va a llevar a cabo en 13 parques estatales. Ya Le Góngora tiene los detalles.
6: Con intención de recuperar áreas verdes y sumar a las familias al cuidado de los ecosistemas, el gobierno estatal realizará el próximo viernes 28 de agosto la mega reforestación 48 años sembrando vida, con la meta de plantar 25.000 árboles en un solo día en 13 parques estatales. A través de la Comisión Estatal de Parques Naturales y de la Fauna, la jornada dará inicio a las 11 de la mañana y tendrá como sede principal el Parque Estatal Hermenegildo Galeana, en Calimaya. Los 25.000 ejemplares contribuirán a la meta de establecer 100.000 árboles en 100 hectáreas. La reforestación se llevará a cabo de manera simultánea en los parques Sierra Morelos, en Toluca y Sinacantepec, Parque de la Ciencia La Paz, en el Parque de la Ciencia Energía Tlanepantla, Sierra de Nanchatitla, Parque de la Ciencia Chico, en Valle de Chalco, Parque Atlacomulco en San Sebastián Lubianos, el Centro Ceremonial Mazahua en San Felipe del Progreso, Centro Ceremonial Otomil en Temoaya, el Salto de Chihuahua en Ixtapan del Oro, el Parque Estatal Monte Alto en Valle de Bravo y Parque Estatal Alameda 2000 en Toluca. Niñas, niños, jóvenes y familias, así como comunidades y visitantes, también podrán adoptar un árbol para acompañar su crecimiento y con ello contribuir a su cuidado después de la jornada. Para participar, la CENAPAF recomienda llevar ropa cómoda, calzado adecuado y agua, así como herramientas como guantes de carnaza, pala recta, zapapico y cúter. Para Panorama Informativo Toluca, Alesa Góngora.
3: Son en este momento las 3 de la tarde con 8 minutos. 3 de la tarde con 8 minutos. Como parte de la celebración del adulto mayor que se va a llevar a cabo este fin de semana, el municipio de Temoaya ha destinado una semana completa para escuchar historias, documentar conocimientos y promover el uso de la lengua otomí, así como dedicar tiempo de calidad a este grupo de la población. El día de hoy se dio a conocer el resto de la cartelera de la Feria y Festival Cultural del Alfeñique Toluca 2026. La directora de Educación, Cultura y Turismo del Gobierno Municipal, Victoria Sánchez, anunció que se presentarán Caifanes, la banda La Adictiva, 31 minutos y la única e internacional Sonora Santanera. 3 de la tarde con 9 minutos, habitantes de San Miguel Valderas bloquearon la autopista Tenango-Ixtapan para exigir el inicio de la reparación de la avenida principal de esta localidad, afectando la circulación en la zona. También hubo, por cierto, bloqueo sobre la autopista Toluca-Tlacomulco por parte de un grupo de habitantes de Santo Domingo de Guzmán. Y desde luego recordar que en el caso de la carretera, la autopista Toluca-Tlacomulco, persiste el plantón de los familiares de los 4 jóvenes desaparecidos en Mazatlán, Sinaloa, Óscar, Javier, Gregorio, Yomar, Alexis, que pues desaparecieron en febrero en Mazatlán, Sinaloa. Por cierto, en el transcurso de las últimas horas, allá mismo en Mazatlán, Sinaloa, un joven originario de Toluca que había desaparecido hace un par de días apareció lamentablemente ahogado en las playas de Mazatlán, en Sinaloa. Por lo visto, el Estado de México y Mazatlán, Sinaloa, no se llevan del todo bien. Son 3 de la tarde con 10 minutos. Esto es Panorama Informativo Toluca por 90.1 Mix y por iHeart Radio. Yo soy Felipe González. Esta y otras noticias están en nuestro sitio en internet en asisucede.com.mx. Son 3 de la tarde con 11 minutos.
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6: Son en este momento las 3 de la tarde con 18 minutos. Estamos en Panorama Informativo Toluca por 90.1 Mix y por iHeartRadio. Yo soy Felipe González, en X arroba Felipe GLZ, en Instagram Felipe AGLZ. Ya llueve en esta parte del área metropolitana del Valle de Toluca, en esta zona sur del Valle de Toluca. Ya llueve, te decía que había un 60% de probabilidad de lluvias a esta hora de la tarde y el termómetro está marcando una temperatura promedio de los 20 a 21 grados centígrados, de 20 a 21 grados centígrados ya el registro del termómetro en el área metropolitana del Valle de Toluca, ya con estas tormentas aisladas que se van a prolongar, pues seguramente lo que resta de la tarde, porque seguimos con esta probabilidad de tormentas aisladas en la zona metropolitana del Valle de Toluca. Son 3 de la tarde ya con 3 de la tarde y 19 minutos. Vamos con Ximena Ruelas. Morena, los diputados de Morena preparan su reunión plenaria este fin de semana para definir ¿cómo va a quedar integrada la mesa directiva de la Cámara de Diputados del Estado de México para el próximo periodo legislativo que comienza el 5 de septiembre? Y también, desde luego, temas que tienen que ver con la vida política, porque pues el proceso electoral, al menos en términos federales, comienza, y en términos de calendario de organización, comienza en septiembre. Ximena Ruelas.
7: La bancada de Morena en el Congreso mexiquense realizará este fin de semana su plenaria en Toluca, donde los 39 diputados definirán, entre otros temas, quién presidirá la mesa directiva durante el próximo periodo legislativo. El coordinador parlamentario José Francisco Vázquez Rodríguez informó que los trabajos comenzarán el sábado y se extenderán hasta el lunes. Reconoció que el encuentro tendrá también un componente político ante la cercanía del proceso electoral de 2027. Desde el Poder Legislativo para Panorama Informativo Toluca, Ximena Ruelas.
6: Son 3 de la tarde con 20 minutos, 3 de la tarde con 20. Esto es Panorama Informativo Toluca y vamos con Rebeca Morales, porque el Consejo de Cámaras y Asociaciones Empresariales del Estado de México celebró su asamblea ordinaria electiva y eligió por unanimidad para un cuarto periodo a Mauricio Massud Martínez. Mauricio Massud Martínez continuará por lo menos un año más al frente de este Consejo de Cámaras y Asociaciones Empresariales del Estado de México, uno de los organismos cúpula de la iniciativa privada del Estado de México. El otro es el Consejo Coordinador Empresarial Estado de México, que encabeza Germán Jalil. En el caso del Consejo de Cámaras y Asociaciones Empresariales del Estado de México, Mauricio Massud ha ocupado el cargo, la presidencia, durante los últimos 3 años, después de haber pasado por la dirigencia de la Cámara de los Restauranteros. Rebeca Morales.
0: El Consejo de Cámaras y Asociaciones Empresariales del Estado de México llevó a cabo su asamblea anual de elección, en donde Mauricio Massud Martínez fue ratificado para un cuarto periodo al frente de la cúpula empresarial del Estado de México. Por unanimidad de votos se hizo la elección entre los más de 67 organismos empresariales que conforman el organismo. En su discurso de intervención aseguró que se trabajará por consolidar los proyectos que se han venido desarrollando durante los últimos 3 años y que tienen que ver con temas de emprendimiento, regulación y simplificación administrativa, el proyecto Mezcal, así como una agenda legislativa importante para detonar negocios y llegada de nuevas inversiones. Rebeca Morales, Panorama Informativo.
6: Son 3:22 p.m. 3:22. Morena sigue tomando decisiones respecto de sus coordinadores, que se convierten automáticamente en precandidatos a la gubernatura de varios estados de la República Mexicana. Ayer te comenté que hubo definiciones en el caso de Aguascalientes, Campeche, y también hubo definición en el caso de Colima. Hoy tocó al estado de Sinaloa. Y en Sinaloa, Morena se ha decantado por Imelda Castro. Imelda Castro, senadora con licencia, es la coordinadora y directamente la precandidata a la gubernatura de Sinaloa por Morena para la elección del año 2027. En un escenario, desde luego, marcado por los escándalos en torno a Rubén Rocha Moya, en un entorno también marcado por los escándalos que han rodeado la figura de Enrique Insunza, senador de la República, pues esta mujer de 57 años que fue militante del Partido de la Revolución Democrática, que se unió a Morena en 2017, que ha sido diputada local en un par de ocasiones, que formó parte de un gobierno priista, el de Mario López Valdés en Sinaloa, se convierte ya en la coordinadora de Morena en Sinaloa y, por lo tanto, pues insisto, en precandidata, pero con una connotación interesante por el hecho de que cuando comenzaron los señalamientos contra Rubén Rocha Moya, ella optó por hacerse a un ladito. Ella se hizo a un lado, no respaldó a Rubén Rocha Moya, incluso dicen las malas lenguas que borró algunas fotografías que tenía en redes sociales donde aparecía con Rubén Rocha Moya. No quiere ver nada con Rubén Rocha Moya. Y pues suena interesante porque también implica un momento en el que Morena se desliga del rochismo en Sinaloa, con un ingrediente adicional. En el transcurso de las últimas horas, en una carta dirigida al jefe de la bancada de Morena en el Senado, que es Ignacio Mier, el senador morenista, todavía hasta hoy lo era, senador morenista por Sinaloa, Enrique Insunza, anunció que se separa del grupo parlamentario de Morena, que va a ejercer su cargo de senador de la República de manera independiente. Y no solamente se trata de la separación o del hecho de desligarse de Morena en el Senado de la República de Enrique Insunza Cázares, sino también, porque hay que recordar que es uno de los 10 sinaloenses acusados por el Departamento de Justicia de Estados Unidos de tener vínculos con el cártel de Sinaloa. ¿Pretende conservar el fuero? Sí, por supuesto, porque con el fuero no se le puede tocar, pero desde luego con esto pierde el respaldo, pierde el apoyo de Morena en el Senado de la República, Enrique Insunza, que por cierto, no se le ha visto por el Senado desde hace muchos meses. Son 3:26 p.m, estamos en Panorama Informativo Toluca, por 90.1 Mix y por iHeartRadio. Recuerda que la información la compartimos contigo desde nuestro sitio en internet en asisucede.com.mx. Vámonos a la información de los espectáculos y el entretenimiento con Judith Chacón.
8: Muy buenas tardes a todo el auditorio de Panorama Informativo Toluca. En información de espectáculos y entretenimiento, este miércoles durante la Toluqueña, la directora de Educación, Cultura y Turismo de Toluca, Victoria Sánchez, anunció los 4 conciertos que restaban por confirmar para completar el cartel de los conciertos estelares de la Feria y Festival del Alfeñique Toluca 2026. En conferencia de prensa, la funcionaria anunció que el 14 de octubre llegará Caifanes a la ciudad de Toluca. El 15 de octubre será el turno de Banda La Adictiva. El 18 de octubre se presentará el espectáculo 31 Minutos y la única e internacional Sonora Santanera con la Orquesta Filarmónica de Toluca el 30 de octubre. Vamos a escuchar lo que la directora de Educación, Cultura y Turismo de Toluca, Victoria Sánchez, dijo el día de hoy en conferencia de prensa.
9: Por eso este festival se hace pensando en la gente, en quienes no pueden pagar un boleto costoso, en las familias que quieren compartir una noche diferente y en quienes trabajan todos los días y también merecen disfrutar Toluca. La cultura no puede ser solamente para quien puede pagarla. La música también es cultura, sin importar el género. Sí, la gente todos los días construye esta ciudad con su esfuerzo, sudor. También tiene derecho a disfrutarla.
8: Entonces, la cartelera queda de la siguiente manera. El 14 de octubre se presentará Caifanes, el 15 de octubre Banda La Adictiva, 16 de octubre Yuri, 17 de octubre Ángeles Azules, 18 de octubre 31 Minutos, 22 de octubre Santa Fe Clan, el 23 de octubre será el turno de Aragán Compañía, el 25 de octubre Lead and Roll, el 29 de octubre Trono de México y Alacranes Musical, el 30 de octubre la única e internacional Sonora Santanera con la Orquesta Filarmónica de Toluca, el 31 de octubre El Malilla y el 1 de noviembre Tigres del Norte. Cabe señalar que en el cartel que compartió este miércoles el Ayuntamiento Toluqueño ya no aparece la presentación de Lara Campos, quien había sido anunciada para el 18 de octubre, día en el que se presentará 31 Minutos. Yo soy Judith Chacón y en unos minutos más les tendremos más información.
6: Son ya las 3 de la tarde con 28. Estamos en Panorama Informativo Toluca por 90.1 Mix y por iHeartRadio. Yo soy Felipe González. 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Son 3 de la tarde y 29 minutos. 3 de la tarde y 29. 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

0: Las 3 de la tarde con 37 minutos. 3 de la tarde con 37. Estamos en Panorama Informativo Toluca por 90.1 Mix y por iHeartRadio. iHeartRadio es la aplicación oficial de Grupo Asir para que me escuches en digital. 3 de la tarde y 37 minutos. 3 de la tarde con 37 minutos. Si eres usuario de Banamex y estás teniendo problemas para realizar algunas operaciones en tus aplicaciones, todo apunta que el sistema de Banamex se cayó el día de hoy, así que no eres tú, es el sistema el que tiene problemas. El que también tiene problemas es Fernando Farías Laguna, el que fuera contraalmirante de la Secretaría de Marina y que está acusado de formar parte de una red dedicada al huachicol fiscal. Bueno, hoy el diario El Universal ha dado a conocer que a Fernando Farías Laguna le quitaron el grado de contraalmirante que ostentaba y lo dieron de baja de forma definitiva de la Secretaría de Marina. Por lo tanto, perdió el derecho de utilizar el rango, perdió todas las prerrogativas derivadas de su condición militar, y aunque la decisión se tomó desde abril pasado, antes de ser detenido y localizado en Argentina, pues el hecho es que Fernando Farías Laguna ya no es más integrante de la Secretaría de Marina Armada de México, según lo que revela el diario El Universal. Son 3 de la tarde con 38 minutos, 3 de la tarde y 38 minutos. Hoy la gobernadora del Estado de México, Delfina Gómez Álvarez, se reunió con representantes de la empresa farmacéutica estadounidense Pfizer, que desde hace casi 70 años tiene operaciones en Toluca. Y junto con la secretaria de Desarrollo Económico Estatal, Laura González Hernández, se anunciaron nuevos proyectos para el desarrollo y producción de vacunas en la planta que Pfizer tiene en Toluca. Que, por cierto, no solamente es una de las plantas farmacéuticas más antiguas que existen en la capital del Estado de México, tiene 68 años de operaciones en Toluca, sino que también tiene un mural. Si tú pasas sobre Paseo Toyocan y volteas a ver hacia Pfizer, tiene un mural, hay un mural, una obra artística bien interesante que valdría la pena que en algún momento, pues alguien presumiera, alguien, dijera qué representa este mural, que por cierto, a ver si no entiendo mal, se creó por allá, justo desde el año de desde la época de la empresa se caracteriza justamente por tener esta clase de obras artísticas en sus instalaciones. En el caso de Toluca, se creó este mural en la década de los 50s. Si no me falla la memoria, en la década de los 50. Son 3 de la tarde con 40 minutos, 3 de la tarde y 40. Estamos en Panorama Informativo Toluca por 90.1 Mix y por iHeartRadio. Vamos con Rebeca Morales, el clúster automotriz. Este clúster automotriz metropolitano presentó una estrategia denominada Design Thinking, un programa para equipos de ingeniería, calidad, innovación, desarrollo de producto y liderazgo de proyectos con la finalidad de desarrollar mejores capacidades en el sector automotriz. Rebeca Morales.
1: Así es, el clúster automotriz metropolitano presentó esta estrategia Design Thinking, que es un programa diseñado para empresas con operaciones Tier 1 y Tier 2, que está enfocado en capacitar y diseñar para los equipos de ingeniería, calidad, innovación, desarrollo de productos y liderazgo, proyectos que puedan mejorar sus operaciones, ampliarlas y hacerlas mucho más eficientes. El objetivo es desarrollar la capacidad de identificar oportunidades, de comprender a los usuarios y clientes internos, de diseñar soluciones centradas en las personas y también de transformar desafíos operativos en proyectos de innovación aplicables a las organizaciones. Un proyecto que será impartido por expertos reconocidos de la industria, encabezado por Segula. El programa incluye 57 horas de aprendizaje con retos de innovación vinculados a la problemática real de la empresa. Los participantes avanzarán desde la definición de los retos, la definición de los hallazgos, hasta la generación de alternativas y el desarrollo de prototipos validados para la construcción de casos de negocio. De cara a la realización del Business Automotive Meeting, Elisa Crespo, la titular del clúster, confirmó que pues se está trabajando justamente por enfrentar los desafíos o los retos que se tienen desde la industria automotriz, con el objetivo de tener un esquema de sustituciones de importaciones, pero además de diseño de estrategias que puedan hacer que el abasto y el desarrollo de la industria sea mucho más eficiente. Y es que en este evento, el Business Automotive Meeting, se tiene ya la demanda de más de 300 requerimientos distintos, además de la presencia de diferentes empresas tractoras, entre las que destacan Stellantis, Jack y GM. Va México se va a desarrollar el próximo 9 de octubre, esto será en las instalaciones del Tecnológico de Monterrey Campus Santa Fe, juntando precisamente a toda la cadena de valor del sector automotriz y de autopartes por la definición de estrategias de mucho mayor impacto y la atracción de inversiones para este que se ha consolidado como uno de los sectores estratégicos en el Estado de México. Rebeca Morales, Panorama Informativo.
0: Muchas gracias, Rebeca.
1: Buenas tardes.
0: 3:43 PM, vámonos a la información deportiva con el señor Luis Manuel Jaramillo.
2: Bien, vamos con algo más de información deportiva. Le comento a usted que la tenista española Cristina Buxa se presentó con el pie derecho en el Abierto Monterrey 2026 de tenis al derrotar a la húngara Ana Bondar con un triunfo en sets corridos 6-4 y 6-3 para avanzar a la segunda ronda, donde se va a enfrentar a la checa Darja Vidnanova. Y por otra parte, le comento que Manuel Pellegrini, técnico del Betis, equipo español, pues sigue haciendo historia en su séptima temporada consecutiva al frente del conjunto verdiblanco. El chileno, a quien le dicen el ingeniero, se convirtió anoche en el primer entrenador en alcanzar las 100 victorias en la liga en primera división con el club de, pues, que se le conoce también de las 13 barras. Lo hizo después de que su equipo se impuso el día de ayer 1-0 al Valencia allá en Mestalla. Y por otra parte, le comento que Jan Diamande fue presentado este martes como nuevo jugador del Real Madrid. El extremo de Costa de Marfil, de 19 años, ha vivido su puesta de largo en un acto privado celebrado en la ciudad Real Madrid y posó junto a Florentino Pérez con su nuevo dorsal, el 25. Ojo con este joven de 19 años que la verdad, por donde ha pasado, ha dejado buenas cosas y algo tendrá, por supuesto, para que Real Madrid se fijara, sí, en él. Y ya estaremos platicando de lo que haga. Por otra parte, le comento que el exfutbolista español Xavi Hernández se dijo honrado al ser presentado como nuevo conductor de la selección de Países Bajos en reemplazo del neerlandés Ronald Koeman, a quien había reemplazado en Barcelona en la temporada 2021-22 en su segunda experiencia como entrenador. Al ser presentado dijo: me siento emocionado y motivado. Xavi Hernández, que bueno, pues tiene 46 años y por supuesto ha asumido el timonel de este combinado naranja. Y por otra parte, le comento que el mundo del fútbol se alista para uno de los momentos más esperados del año. Sí, se trata del balompié europeo, el regreso de la UEFA Champions League con su temporada 2026. El sorteo se va a celebrar para conocer, pues desde luego, los enfrentamientos de la fase de liga, un formato que ha revolucionado la forma en que se vivirá la competición más prestigiosa del mundo a nivel de clubes. Este evento será el jueves 27 de agosto. Si le parece bien, escuchemos a Arturo Pérez.
3: Muy Muchísimas gracias. Hablemos de los potros salvajes de la Universidad Autónoma del Estado de México, categoría mayor, que ya están listos para participar en esta nueva temporada, donde la intención ser un equipo protagonista y buscar precisamente el objetivo de llegar a los playoffs. Así lo comenta el entrenador en jefe, Ricardo La Rica Jiménez.
4: Estamos muy entusiasmados, estamos muy contentos porque ya va a ser próximamente el día 11, iniciamos aquí nuestra primera jornada contra el equipo de Pumas Zacatlán.
3: Además agregó lo siguiente en relación a lo que esperan ser en esta temporada 2026.
4: Ya no junto con mi staff, ir semana a semana, hoy tenemos contemplado este próximo juego el día 11, ganar Pumas Zacatlán y comenzar desde ese punto de vista, ¿no? Empezamos con la primera jornada y semana a semana vamos a ir hablando y vamos a ir viendo cómo nos va pintando la temporada.
3: El equipo cuenta con un roster de 70 jugadores y hay que recordar que el 11 de septiembre, el equipo de la Autónoma del Estado de México inicia la temporada frente a Pumas Zacatlán.
2: Para finalizar, le comento rápidamente que México se encuentra listo para afrontar el Campeonato Mundial de Ciclismo de Montaña UCI 2026, que se va a celebrar hasta del día de hoy hasta el 30 de agosto allá en Italia, con una delegación integrada por 17 representantes en las categorías élite sub-23 y junior. Hasta aquí los deportes.
0: En este momento son las 3 de la tarde y 48. 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
10: Son las 3 de la tarde con 55. 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Habitantes de San Miguel Valderas han bloqueado la carretera Tenango-Ixtapan en demanda de qué? Pues de pavimentación, de que les reparen la calle, que los baches son el problema número uno en toda la República Mexicana y el Estado de México no es la excepción. Abel Peñalosa.
11: Pobladores de San Miguel Valderas mantienen desde hace más de 24 horas un bloqueo en la autopista Tenango-Ixtapan de la Sal a la altura de esta comunidad para exigir el inicio de los trabajos de reparación de la avenida principal, lo que ha generado afectaciones a la circulación en esta importante vía de comunicación. Los manifestantes señalaron que decidieron bloquear la autopista como medida de presión para que las autoridades atiendan su demanda. El deterioro de la avenida principal de San Miguel Valderas no solo afecta a quienes viven en esta comunidad, sino también a habitantes de varias localidades que utilizan esta vía para trasladarse diariamente. Los pobladores buscan que las autoridades correspondan e intervengan y establezcan una fecha para el inicio de las obras. El bloqueo se mantiene sin que hasta el momento los pobladores hayan retirado la protesta, a la espera de que exista una respuesta y un compromiso para atender las condiciones de la carretera. Mientras continúa la manifestación, se recomienda a los automovilistas tomar precauciones y considerar rutas alternas. Para Panorama Informativo Toluca, Abel Peñalosa.
10: 3:57 PM. La más reciente encuesta nacional de seguridad pública urbana, la ENSU, en su entrega correspondiente a junio de 2026, que es la más reciente, indica que 83 de cada 100 mexicanos mayores de 18 años dice que el principal problema que tiene su ciudad se llaman baches. En la encuesta anterior, que era la correspondiente al mes de marzo, eran 82, casi 83, pero dejémoslo en 82 de cada 100. Subió y sigue subiendo la percepción de que los baches son el problema número uno en la República Mexicana. Bueno, lo vino a decir la presidenta de la República en la zona oriente del Estado de México hace unos meses. Y sigue siendo el problema número uno. Los gobiernos, ni estatales ni municipales, se han hecho cargo del asunto. Y tú sabes perfectamente cómo están las calles destrozadas. No solo en Toluca, Metepec, Lerma, Almoloya, Sinacantepec, en general en el Estado de México. Y no solamente estoy hablando de las calles que forman parte de una responsabilidad municipal, sino principalmente de las avenidas de índole estatal. Y aquí el ejemplo es clarísimo, el caso del Paseo Toyocan, donde cada vez hay más agujeros. Son 3:58 PM, esto es Panorama Informativo Toluca.

estadounidense Laura Branigan. Laura Branigan murió un 26 de agosto del año 2004. Alcanzó sus mayores éxitos en la década de los 80. De hecho, en el año de 1982 grabó esta versión de Gloria, la canción italiana de Umberto Tozzi. La grabó en el año de 1982, así como grabó Self Control de Raf también en aquellos años 80. Murió un 26 de agosto de 2004. Y con Laura Branigan y con Gloria despedimos Panorama Informativo Toluca con la petición, la súplica de que nos acompañes mañana. Me acompañes mañana.

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4: Bienvenidos a 90.1 Mix, 80s, 90s y más, y por vía digital en iHeartRadio. Soy Chico Gómez Tagle y les doy la más cordial bienvenida en este tour en vivo que estaré con ustedes de 5 a 11 de la noche. Y la pregunta del día en esta primera hora es: ¿qué te gustaría volver a vivir en la vida una vez más y que recuerdes con mucho cariño? Aquí se vale de todo, ¿eh? O sea, ahora sí que, ¿qué es lo que más recuerdas con mucho cariño que hayas vivido en la vida y que te gustaría vivir una vez más? Así que házmelo saber a través del Tollback de iHeartRadio. Recuerda, mensajes breves de voz por allá, de 30 segunditos máximo, o si quieres hacerlo por mensaje escrito, directamente en mi Facebook, Gio Gómez Tagle en Mix, G-I-O en Mix, para que puedas encontrar más rápido, ya sea que comentes en la publicación que está hecha, o que me mandes mensaje directo y me digas qué te gustaría volver a vivir en la vida una vez más y que recuerdes con mucho cariño. Continuamos con más música, soy Gio Gómez Tagle y estás en 90.1 Mix, 80s, 90s y más, y por vía digital en iHeart Radio.

0: Continuamos en 90.1 Mix, 80s, 90s y más, y por vía digital en iHeartRadio. Soy Diego Mestagley, eso fue Michael Jackson con Black or White. Y la pregunta del día, ¿qué te gustaría volver a vivir en la vida una vez más y que recuerdes con mucho cariño? Por acá en Facebook me dice Jovis Jovis, hola Tocayo, muy buenas tardes, me gustaría volver a vivir mi etapa de niña. En Navidad, cuando aún vivían mis padres, mi hermano y mi abuelita, y nos reuníamos todos con toda la familia. Saludos. Ah, es que esos momentos son inolvidables y sí, como no, dan ganas de volverlos a vivir una vez y una vez más y una vez más. Y más cuando está ya la nostalgia, pues, de nuestros seres queridos que a lo mejor ya no están aquí con nosotros, ¿no? Tania Neri, por ejemplo, me dice, todos los momentos fueron importantes y nos llevaron hasta donde estamos. Sí, ya lo sé, Tania, pero seguramente tienes uno en especial, ¿no? O muchos especiales que te gustaría volver a vivir. O sea, eso no significa que tu vida actual no tenga valor alguno, sino más bien es recordar algo con esa nostalgia, decir, ay, cómo me gustaría volver a vivir eso. Eso no le quita que, pues, le quite valor a la vida que tienes actualmente, o en el lugar en el que estás, o con quien estás, etcétera. ¿Tienes alguno que quieras compartir, Tania? Y por acá, Dianita H. me dice en Facebook, cualquier momento de la vida en el que haya abrazado a mi padre. Me vienen a la memoria dos momentos, paseando en el Parque Nacional Uruapan y mi cumple cuando llegó mi papi con mi álbum Thriller, ¿cuánto apapacho paterno? Ahí está, mira, por ejemplo, ¿no? Y a lo mejor esos momentos, pues sí, son imposibles de volver a recrear, pero en una de esas dices, bueno, voy a ir al Parque Nacional Uruapan y en la memoria de mi padre voy a hacer esta visita y este viaje, etcétera. Entonces ahí es donde está bien chido todo este detonante de emociones. Así que síganme mandando sus respuestas a través de... pueden hacerlo a través de Facebook, Gio Gómez Tagle en Mix, G-I-O en Mix, para que puedas encontrar más rápido. Ya sea que comentes en la publicación o me mandes mensaje directo. Y lo puedes hacer también a través del Tollback de iHeartRadio. Recuerda, por allá puedes mandar mensajes breves de voz de 30 segunditos y me digas... ¿qué te gustaría volver a vivir en la vida una vez más y que recuerdes con mucho cariño? Continuamos con más música, soy Gio Gómez Tagle y estás en 90.1 Mix, 80, 90 y más, y por vía digital en iHeartRadio.
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0: Continuamos en 90.1 Mix, 80s, 90s y más, y por vía digital en iHeartRadio. Soy Chico Gómez Tagle, esto fue Kansas con Dust in the Wind, siendo ya las 5:31. Y la pregunta del día, ¿qué te gustaría volver a vivir en la vida una vez más y que recuerdes con mucho cariño? Por acá me dicen en Facebook, bueno, antes que nada, les voy a compartir un tollback que me manda Ali Espinosa y es justamente la respuesta de la pregunta del día. Ahí va por allá.
1: ¿Qué tal, mi estimado Gio? Buenas tardes. Pues yo, sin duda, hay muchas cosas de la adolescencia que recuerdo con mucho cariño, pero yo creo que me quedo con todos los campamentos a los que solía invitarme mi hermano.
0: Oye, está muy chido.
1: Que tengas buena tarde.
0: Igualmente. Eso fue Gabriel Medina, no Ali. Dije, ay, qué rasposa andas hoy, Ali. Así es, Gabriel. Pues es que estos momentos también que convives con familia.

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2: Facebook, Gio Gómez Tagle en Mix, G-I-O en Mix, para que puedas encontrar más rápido y me platiques qué te gustaría volver a vivir en la vida una vez más y que recuerdes con mucho cariño. Continuamos con más música, soy Gio Gómez Tagle y estás en 90.1 Mix, 80, 90 y más y por vía digital en iHeart Radio.
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0: Continuamos en 90.1 Mix, 80s, 90s y más, y por vía digital en iHeartRadio. Soy Chico Gómez Tagle, esto fue White Flag de Dairo, siendo ya las 5:50 minutos. La pregunta del día, ¿qué te gustaría volver a vivir en la vida una vez más y que recuerdes con mucho cariño? Por acá ahora sí, Ali Espinosa nos manda este tollback que les comparto.
1: Hola Gio, bonita tarde. Tengo la añoranza de cuando visitaba a mis abuelitos en Tabasco. Ellos tenían una pastelería y me gustaba ver cómo decoraban sus pasteles. También tenían una tiendita de maquinitas, dulces y refrescos. Además de que la atendía, pues me ponía a jugar a las maquinitas. Ellos me daban para jugar a las maquinitas y jugaban conmigo. Y eso es lo que más extraño y me gustaría, pues, seguir recordando.
0: Y volver a vivir, que al final de cuentas, digo, es una, pues nada más cuestión ahí que imaginamos, pero estaría súper chido, ¿no? Y es que esos momentos como con los abuelitos y acá que vayas a las maquinitas, jueguen contigo, pues es algo inolvidable. Por acá en Facebook me dice Michelle Ushan, cuando me regalaron a mi perrita de la infancia a los 6 años, quisiera poder volver a verla así, de 15 días de nacida, con su olor a cachorrito. Le extraño mucho. Ay. Ya hasta me dio ternura tu perrita, que no sé cómo se llamaba, igual ahí me dices después, Michelle, pero pues sí, también la nostalgia de las mascotas, híjole, brutal, brutal. Por acá también me dicen en Facebook, Luis Mandujano, buenas tardes Gio, definitivamente las reuniones de fin de año con toda la familia, y ahí jalo, porque justo les iba a compartir, por ejemplo, en mi caso, una Navidad inolvidable que tuve con mi familia materna, y nos vino a visitar la familia de Chihuahua, pues bueno, toda mi familia materna es de Chihuahua, y también vinieron a visitarnos de la familia que tengo en Chicago, y pues estar con mi mami, mis abuelitos maternos, y fue algo que recuerdo pues con muchísimo cariño, y la verdad es que, híjole, hasta se me ponen los ojitos de Remy nada más de decírselos. Y también una fiesta de Año Nuevo con la familia paterna, donde estábamos todos los primos, que era una locura, así de tantos que éramos, neta, y pues así toda la familia Gómez Tagle de toda la República Mexicana. Y el relajo con todos mis primos, no. Y bueno, pues estar con mis abuelitos paternos nuevamente también, ¿no? Así que todo mundo tenemos estos momentos, a lo mejor de nostalgia, digo, algunos, algún viaje, algún momento con nuestra familia. También conciertos, ¿eh? Hay conciertos que para mí fueron como el concierto. Volver a vivir esa experiencia, uf. Pero, por ejemplo, no sé, ahorita que me acuerdo, la primera vez que vino Tool a Toluca. A Toluca, ahí bueno, fuera. La primera vez que vino Tool a México, ¿no? Para mí fue así una experiencia religiosa como tal. También me acuerdo la primera vez que vi a los Nine Inch Nails, ¿no? Me encantó. Y, por ejemplo, de conciertos con mi papá, fui a ver la primera vez que vino Pink Floyd, la primera vez que vino Madonna, la primera vez que vino Michael Jackson. Pero así el que más recuerdo con mi papá y que me encantaría volver a ver y vivir con él es Yes. Fuimos a ver Yes juntos y no, qué locura de concierto. Aparte, mi papá salió así todo godín con su traje y ya a medio concierto traía la corbata puesta así como de cinta. Así, buenísimo. Así que al ratito voy a volver a retomar esta pregunta del día para que me platiquen, pues sobre todo eso, dentro de la nostalgia, ¿qué te gustaría volver a vivir en la vida una vez más y que recuerdes con muchísimo cariño? Y les quiero compartir algo muy importante, que es lo siguiente. Ahí va. 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En la siguiente hora les voy a recomendar una joya de película que es fantasía, comedia, romance, viajes en el tiempo. No, una joya. Es una película de culto que en verdad, si no la han visto, no se pueden morir sin verla. Y vamos a platicar hoy en el Abecedario Mix con Britney Spears porque nos visita la canción Baby One More Time. Continuamos con más música. Soy Gio Gómez Tagle y estás en 90.1 Mix, 80s, 90s y más, y por vía digital en iHeart Radio. 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
2: Continuamos en 90.1 Mix, 80s, 90s y más, y por vía digital en iHeartRadio. Soy Chico Gómez Tagle y les doy la más cordial bienvenida a toda la gente que se va sumando en esta transmisión de miércoles 26 de agosto, siendo ya las 6 de la tarde con 2 minutos. En esta hora les voy a recomendar una película de culto, que es una chulada de chuladas, pero chulada de chuladas. Ah. Y bueno, nada más les voy a dar ahí una pista ahorita. Sale Bill Murray. Ahí está. Y ahorita les voy a recomendar porque, literal, chulada de chulada, si no has visto esta película, te estás perdiendo de una joyita como tal, que es el año de 1993. Y también vamos a seguir platicando, nos quedamos en los 90s, porque nos visita Britney Spears en el Abecedario Mix con Baby One More Time. Así que recuerda que te puedes poner en contacto vía Tollback Diehard Radio con mensajes breves de voz de 30 segunditos por allá, o si quieres hacerlo por mensaje escrito directamente en mi Facebook, Gio Gómez Tagle en Mix, G-I-O en Mix, para que me puedas encontrar más rápido y por ahí me puedas mandar mensajitos. De hecho, por ahí ando chateando con muchas personas. Y también, si quieres mandarle un saludo a alguien o hacer alguna recomendación, ahora sí que este espacio es para ustedes. Continuamos con más música. Soy Gio Gómez Tagle y estás en 90.1 Mix, 80s, 90s y más, y por vía digital en iHeart Radio.